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4: Hola, estamos de regreso
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4: Por supuesto, continuamos en el programa a través de la señal de la voz del Santuario. Son las 19:03. El resto del Santo Rosario con faroles en el atrio. 7:00 p.m. Bueno, y entre algunos atitos, oiga, ¿qué significa llevar un anillo en el dedo pulgar? El uso de anillos ha sido a lo largo de la historia una forma de expresión personal cargada de significado, aunque la mayoría de las personas asocia estas piezas con dedos como el anular o el índice. Cada vez es más común ver a alguien con un anillo en el pulgar, un detalle que no pasa desapercibido y que despierta curiosidad. Lejos de ser una simple elección estética, llevar un anillo en el dedo pulgar tiene múltiples interpretaciones que varían según la cultura y la época. En el contexto personal, desde símbolos de poder hasta expresiones de individualidad, este pequeño gesto puede decir mucho más de lo que parece. En términos históricos, el pulgar siempre ha estado vinculado con la fuerza y la voluntad. En las civilizaciones antiguas, como en la romana, este dedo representa el control y la autoridad. De hecho, algunos arqueros utilizaban anillos especiales en el pulgar para protegerlo al tensar el arco, lo que reforzó su asociación de destreza y habilidad. Con el tiempo, este simbolismo se ha trasladado al terreno personal, vinculando al pulgar con la determinación y la capacidad de tomar decisiones. Al final, más allá de cualquier interpretación cultural o histórica, el verdadero significado depende de quien lo lleva, porque es cuestión de estilo y expresión personal. No hay reglas absolutas, sino decisiones que contribuyen su identidad.
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4: Por supuesto, continuamos en el programa poniéndole ritmo, sabor y mucha alegría. Las canciones que tienen ritmo suenan bien. Acá en Discoteca Santuario. La música tropical sonando. A esta hora, por supuesto que sí. Gracias por escucharnos en la región amazónica. Allá en el Puyo. En el barrio.

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0: Momento de la pausa. Enseguida regresamos con más de el programa. Se vendrá, por supuesto que sí, el sentimiento de la bachata y el vallenato también. Saludos a la gente que está en sintonía de la radio a esta hora. Venimos enseguida con más de Discoteca Santuario hasta las 20 horas.
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3: Qué gusto saludarlos en esta mitad de semana. Hoy celebramos la memoria de San Calixto I, Papa y mártir del siglo III. La vida de este santo pastor es un testimonio conmovedor de la gracia divina. Habiendo sido un esclavo sentenciado a duros trabajos forzados, Dios lo levantó hasta convertirlo en custodio de las catacumbas y sucesor de San Pedro. Durante su pontificado se distinguió por una caridad inmensa, defendiendo con valentía la misericordia de Dios y abriendo con ternura las puertas de la iglesia a los pecadores, arrepentidos frente a quienes pretendían condenarlos con rigidez. San Calixto nos recuerda a usted y a mí que el Señor no nos juzga por las caídas del pasado, sino por el deseo sincero de volver a su amor.
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2: Yo te extrañaré.
3: A tu memoria, madre querida.
2: Tenlo por seguro.
3: Siempre serás nuestra heroína. Tu legado vivirá en nuestros corazones a través del amor y la bondad que nos enseñaste. Parte mortorio.
2: Los detalles, las pequeñas cosas.
3: Descansó en la paz de su creador, quien en vida fue la señora Inés María Vargas Castillo. Su esposo, Luis Luna. Sus hijos, Gonzalo Aníbal Vargas, Carlos Iván, Rosa Inés y María del Carmen Luna Vargas. Hijos políticos, Edwin Barrera, Patricia Torres y Marcelo Acosta. Hijos nietos, Vargas Morales, Vargas

0: bisnietos, tataranietos, hermanos, sobrinos, primos y demás familiares comunican con profundo pesar su fallecimiento acaecido en la ciudad de Ambato e invitan a la velación de sus restos mortales en la sala de velaciones del sindicato de choferes de baños y a la misa de cuerpo presente que se realizará en la Basílica de Nuestra Señora del Rosario de Agua Santa. Día jueves 15 de octubre a las 16 horas 4 de la tarde. Acto seguido al traslado hacia el cementerio municipal para darle cristiana sepultura. Por su asistencia a este acto de fe y piedad cristiana, los familiares anticipan sus sinceros agradecimientos. Baños de octubre del año 2026. Ha fallecido quien en vida fue la señora Inés María Vargas Castillo. Haya paz en su tumba.
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de regreso para continuar con más del programa a través de la voz del santuario y claro que sí, en la recta final como siempre. Así con las bachatas y los vallenatos. Mientras tanto saludamos a Gonzalo Chávez. Hoy está de cumpleaños. Y la señora Margot Pazmiño también. Esmeralda Pérez. A Daniel Carrillo, que también están de cumpleaños hoy. La estén pasando bonito. Que el Todopoderoso les bendiga siempre. Felicitaciones. Exactamente. Saludos a quienes ya nos sintonizan a esta hora desde la calle Juan León Mera. Allá en la hacienda Guamaj también. En el Valle de la Eterna Primavera. Continuamos hasta las 20 horas. Acá en Discoteca Santuario.

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1: Y vamos llegando a la parte final ya del programa. 180 minutos, por supuesto, que les hemos acompañado con todas las canciones. Y los saludos, datitos interesantes también. A continuación ya se viene la música romántica. Gracias por escucharnos. Será hasta la próxima. Muy buenas noches.

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1: Por supuesto, hasta la hora 23:11 de la noche. ¿Qué tal, mis amigos y mis amigas? Muy buenas noches, gracias por seguir en sintonía de la 107.3 FM. Todo listo, todo preparado, abrimos telón para poder dar inicio a un concierto más. Un concierto diferente de noche de día miércoles, mitad de semana. Miércoles, donde el calendario ha marcado 14 de octubre del 2026. Deseándole de todo lo mejor también para cada uno de ustedes. ¿Cómo les ha tratado también durante su jornada de trabajo? A nuestros amigos que todavía siguen laborando, pues han llegado al momento ideal, a la hora precisa, para poderte acompañar con las mejores baladas del recuerdo, baladas contemporáneas, o de baladas en inglés también, ¿qué te parece? ¿Te quieres dedicar a algún temita en especial? Vamos, dedíquenle. Alguien está de cumpleaños, alguien está de onomástico, alguien está de aniversario también, ¿por qué no? Líneas habilitadas al 2740-526, 2740-826. Recuerden también nuestra línea directa cabina santuario, 0960-7137-21. Vamos a compartir también nuestra página web, www.radiolavozdelsantuario.com. Soy Eduardo Falqués y usted esta noche es mi invitado y mi invitada especial. Póngase modo relax, a disfrutar, a cantar, a dedicar canciones, porque de aquí nos vamos directito hasta la hora 23. Bienvenidas y bienvenidos.
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1: Y por supuesto, cuando marcamos las 20 horas con 27 minutos, permítame saludar también a nuestros amigos conductores de las diferentes cooperativas de taxis y camionetas. Saludos a mi pana Brian. Saludos a mi pana Miguel Curillo, también conductor de la cooperativa de taxis y camionetas también allá en el sector de Agoyán, también en sintonía de la 107.3 FM. Saludos a nuestra amiga Pau, sector del terminal terrestre allá en Farmacias Cruz Azul. Hola, linda noche.

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1: Oiga, por supuesto, cuando marcamos las 20 horas con 54 minutos, 8 de la noche con 54 en todo el territorio ecuatoriano. Tuve una pequeña grata conversación también con una gran amiga también. Y permítame saludar también a todo el personal del restaurante Swiss Bistro en sintonía de tu programa esta noche. Saludos a todos sus comensales, a todos sus compañeros también en el departamento de cocina, también saloneros. Qué gusto de poderles compartir también canciones solicitadas a través de nuestra línea directa al 0960-713721 o al 2740-526-2740-826.

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10: Hola, buenas noches. Estamos de regreso.
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10: Permítame saludar también a nuestro amigo Marquitos Avilés, el popular Mijo Lindo, ahí en el sector de Santa Ana, York. En Asadero Mijo Lindo también reportando sintonía a esta hora de la noche.
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0: Buenas noches, Santuario.
1: Hola.
0: ¿Me puede dar un saludito al amor de mi vida para Liz allá en el terminal? ¿Me puedes ponerla un vallenato ayer y hoy, por favor?
1: Te podría ayudar, mi hermano, pero directamente con algo, alguna balada del recuerdo, alguna balada contemporánea, alguna balada en inglés también. Porque exactamente nuestro programa se dirige es a ese tipo de público, ¿sí? Baladas del recuerdo, baladas contemporáneas, un poquito de baladas actuales también. Solo netamente baladas también. Programa romántico hasta la hora 23:11 de la noche. 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
2: Eduardito Falqués, un atento y cordial saludo en esta noche.
1: El programa
2: romántico número uno que conquista nuestros corazones. En sintonía desde Santa Ana, Georgia, desde el sabor que te abraza como mijo lindo en casa. Asadero, mijo lindo, a todo parlante. Bendiciones, Eduardito, y tenga la bondad de enviar un atento y cordial saludo también para mis queridos amigos que nos visitan desde la tierrita de Lago Agrio. Por aquí está Carlitos y Taliguita. Por favor, un temita musical ahí de Ricardo Montaner, La Cima del Cielo. Por favor, estamos a todo parlante.
1: Qué chévere, gracias también a nuestro amigo Marquitos. Marquitos también es el popular mijo lindo. Con amigos también que están de visita también desde el oriente ecuatoriano. Hola.

0: Hola, mi querido amigo, a los tiempos, a los años, estar escuchando tu hermoso programa, esa radio que nos encanta y nos enamora en todas las noches. Para pedirte una cancioncita, la canción Nunca Más. Tú ya sabes quién canta, por favor. Estamos escuchando en Asadero, mi hijo lindo, todo parlante, con unos amigos muy especiales que llegaron desde La Guagria. Se llaman Carlitos y Carlita, vean, ¿qué ves? Se pasan esa pareja, son quinceañeros. Están enamorados, enamorados. Dice que se llama Talía, no ha sido Carlitos. Y acá su querido, mi hijo lindo, está que se me ríen. ¿Qué más, mijo? Te escucho, estoy escuchando, pero suéltale ya.
1: Y aquí les cuento una historia verdadera, algo que me pasó a mí realmente.
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Saludos a nuestra amiga Dormita Portilla, allá en Asadero Mijo Lindo también, con sus invitados de lujo, los quinceañeros, por favor. Chévere. Estás escuchando y estás en vivo y en directo a través de la 107.3 FM, la voz del santuario. Escúchanos a través mundial también, a través de nuestra página web www.radiolavozdelsantuario.com. En tu programa romántico, hasta la hora 23:11 de la noche.

0: Son las 9:30.
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1: Bueno, claro. Algo de los Enanitos Verdes. Francés Limón también. Petición musical de parte de nuestro amigo Juan Carlos también, allá en el sector de Ulvayor. Gracias. Charipana Juanca, ¿cómo estamos? Sector del barrio 5 de junio. Linda noche. Saludos a nuestra amiga Anita. A nuestra amiga Carmita también. A nuestra amiga Raquel. Allá en el sector del terminal terrestre. Oiga, el sector del terminal terrestre. Están de fiestita también, celebrando las fiestas octubrinas en honor a nuestra Santísima Virgen del Rosario y de Aguasanta. Sí, chévere. Saludos a los priostes. A nuestros amigos también, sector del terminal. En Picantería Elvita.

0: Santoro, buenas noches. Por favor, ¿me podrías ubicar con algo de Manuel Medrano? Con el tema Nenita.
1: Nenita. Excelente rola, eh. Chévere.
0: Ya se lo ubico, Danita. Dice, ¿cómo le va mi querido Edu? ¿Sabe que le estoy llamando al... pero no me entra la llamada? ¿Cómo que no? Hay que ver. 2740-526. Ahí estamos. Y al 826. Sí. ¿Cómo que no? Intente. Oiga, mi pana José Luis Chifla. Ese mi pana. Allá en San Pedro y Pelileo también. Gracias por ese reporte de sintonía. ¿Cómo estamos?

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Oiga, qué bonito tema musical también de parte de nuestras amigas. Y en el sector del barrio Miraflores también. Simplemente eres tan, pero tan distinta a todas. Algo de Pablo Herrera. Chévere, excelente. Saludos a nuestra amiga Doris. Y también a todas sus compañeras de trabajo también allá en el restaurante El Chalet, junto a la combi. Hola.

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1: Hola, buenas noches, estamos de regreso.
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absolutamente todo. Oiga, saludos a mi pana. A mi pana Hugo también. Allá en la cooperativa de taxis 13 de abril. Reportando sintonía también a esta hora de la noche. Ingresando ya casi casi a nuestros últimos 20 minutos de nuestro concierto. Concierto en esta noche de día miércoles. Pupito de semana. En la estación de servicio del señor Sergio Sánchez. Hola.

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1: Mis amigos y mis amigas, cuando marcamos las 22 horas con 52 minutos, hemos llegado a la recta final de un concierto más. Y como todas las noches, con diferentes artistas, diferentes canciones solicitadas de parte de cada uno de ustedes. Y para mí, siempre va a ser un privilegio enorme, como yo todas las noches lo menciono, poderles acompañar desde las 20 horas hasta la hora 23. Agradeciéndoles acá en el centro de la ciudad. En Farmacias Cruz Azul, a nuestros amigos conductores de las diferentes cooperativas de taxis y camionetas. A nuestras amigas y amigos en el restaurante Swiss Bistro, en el chalet, en la combi. En la estación de servicio del señor Sergio Sánchez también.

Recuerden, usted mañana tiene una cita conmigo. Ya mañana estamos jueves. Casi, casi a las puertas de otro fin de semana más. El día de mañana, una playlist increíble que les voy a traer. Gracias. Recuerden, usted mañana tiene una cita conmigo. Ya mañana estamos jueves. Casi, casi a las puertas de otro fin de semana más. El día de mañana.

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0: Bienvenidos todos y todas a la segunda emisión de Ecuador en Contacto este miércoles 14 de octubre. Desde la cabina de Corape los saludamos Sharina Santamaría en el control de sonido y Fernanda Ver en los micrófonos. Atención, porque la Agencia Nacional de Tránsito informó que habilitó 7 sábados de atención extraordinaria en todo el país de 8 de la mañana a 16 horas 30. El 17 y 24 de octubre para licencias por primera vez y duplicados. El 7 y 14 de noviembre para renovaciones y duplicados. El 5 de diciembre para primera vez y duplicados, excepto en Pichincha. El 12 y 19 de diciembre para renovaciones y duplicados. La ANT explicó que para estas fechas no aplica la calendarización por dígito de cédula. Con esta información damos paso a nuestros titulares. Ingenieros advierten sobre el riesgo de nuevos apagones masivos en Ecuador. Militares en servicio pasivo rechazan reformas a la seguridad social para las Fuerzas Armadas. Comisión de Garantías Constitucionales iniciará fiscalización al Consejo de la Judicatura.
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0: Comenzamos. Gremios colegiados de ingenieros eléctricos, civiles y mecánicos presentaron soluciones a corto y mediano plazo para mitigar la crisis energética. Mencionan que el gobierno no está siendo claro con la información respecto a los apagones que denuncia la ciudadanía. Nuestra compañera Nicole Mendoza nos trae las declaraciones de los expertos en el siguiente reporte. Corape informa.
2: Y el país se integra. A través de una rueda de prensa, los gremios colegiados de ingenieros eléctricos, civiles y mecánica se pronunciaron respecto a la situación energética en el país, principalmente sobre los recientes apagones registrados en algunas zonas. El presidente del Colegio de Ingenieros Civiles de Pichincha, Vinicio Freire, afirmó que el gobierno no ha cumplido con el plan maestro de electricidad.
3: Ese plan maestro no se cumple, porque tenemos varios proyectos en mesa que se han quedado parados, ¿sí? Tenemos proyectos térmicos que están fallados y otros proyectos térmicos que están en camino, pero son a mediano y largo plazo, ¿sí? Existen entidades privadas que ya han iniciado la creación de proyectos hidroeléctricos pequeños, de entre 1 y 10 megavatios. Constructoras tienen proyectos hidroeléctricos pequeños. Lamentablemente no puedo dar el nombre, pero ya existen proyectos hidroeléctricos pequeños en la zona oriental y occidental.
2: El experto energético Carlos Andrade cuestionó que los apagones se atribuyan a mantenimientos y advirtió que sin medidas urgentes, el Ecuador podría enfrentar cortes masivos como en 2024.
4: Pero estamos nosotros muy cerca de la cota crítica en el embalse de Masar, que sirve para la operación de todo el complejo Paute. Entonces, si no cuidamos esa agua, esa poca agua que nos está quedando, llegamos a la cota crítica, podemos tener unos apagones completos como en el año 2024. Vamos a tener un déficit real de casi unos 500 o más megavatios. Sabemos que no son así, que no son mantenimientos, porque no tenemos reserva térmica. O sea, esa es una verdad incontestable, sino que pongan a funcionar los equipos térmicos y no tendríamos apagones en ninguna parte.
2: Desde el Colegio de Ingenieros Mecánicos de Pichincha, David Valdeón destacó la importancia del uso de la energía termoeléctrica para evitar un colapso de las principales hidroeléctricas del país.
5: A mediano plazo lo que tenemos que hacer es renovar el parque térmico que nosotros actualmente tenemos. El parque térmico que nosotros tenemos es ya bastante obsoleto e ineficiente. Térmica es la más cara de todas las energías, pero cuando se hace ya con estos equipos y se hace de forma planificada, normalmente el costo de la energía térmica no es tan alto como se piensa. Sí, entonces tenemos que ya empezar también a planificar el reemplazo completo de nuestro parque térmico.
2: Los gremios de ingenieros exhortaron al gobierno nacional a establecer mesas técnicas que permitan analizar las alternativas energéticas y tomar soluciones concretas a corto y mediano plazo. Reportó Nicole Mendoza, Corape informa.
0: Y el país se integra. Muchísimas gracias, Nicole. Cambiamos de tema. Abogados de militares en servicio pasivo de tropa ingresaron en la Corte Constitucional un escrito donde cuestionan varios de los artículos de la reforma a la Ley de Seguridad Social de las Fuerzas Armadas. Sostienen que esto sería un retroceso en sus derechos ganados por el tiempo de servicio. El porqué de esta afirmación nos la detalla nuestro compañero Rolando Goyes. Corape informa.
6: Y el país integra en la Corte Constitucional militares en servicio activo y pasivo, junto a los abogados de varios colectivos que representan a este sector, entregaron un documento en el cual se detallan algunos de los cuestionamientos a las reformas al proyecto de ley orgánica de régimen especial de seguridad social de las Fuerzas Armadas ISFA, que se trata en la Asamblea Nacional, precisamente en la Comisión del Trabajo. Joana Puyas, abogada de este colectivo, señaló que la normativa es un retroceso en los derechos ganados por los años de servicio.
7: Nos preocupa mucho la baja de las pensiones y las afectaciones sobre todo a los grupos de atención prioritaria, como son las jefas de hogar que se quedan solas, es decir, las señoras viudas, las personas con discapacidad y los hijos.
6: Entre los principales cambios planteados consta el aumento del tiempo de servicio para acceder al retiro militar. El requisito mínimo pasaría de 20 a 25 años para la terminación de carrera y se fijaría un mínimo de 26 para quienes soliciten una baja voluntaria. Esto preocupa a Fernando Alarcón, asesor jurídico del Frente Nacional de Pensionistas.
8: Se ha hecho un cálculo de un sargento primero de 26 años con una terminación de carrera y con una salida anticipada, que hay una diferencia de 100 a 120 dólares, más o menos, que hemos hecho el cálculo. Entonces, esto es una vulneración al derecho a la igualdad. Personas que aportaron durante los mismos años de la misma cantidad, se verían mermadas su pensión. Eso en cuanto a la salida anticipada y a la terminación de carrera.
6: Jorge Cordones añade en torno a la cesantía y pensiones. Aquí se habla para quienes se retirarían con 26 años de servicio, que esto tendría el descuento en el valor a recibir.
9: Si es que se aplica este nuevo proyecto de ley, el militar con 26 años se retiraría con $43,000 y una reducción en la pensión de $300 aproximadamente.
6: Asimismo, el tema del montepío para las esposas e hijos de los militares disminuiría si se aprueba estas reformas. Lo precisa Henry Peláez, director del Frente Nacional de Pensionistas.
10: ¿Qué hace el ISFA? Se coge el 20%. ¿Cuánto queda? $800 hablando en dinero, o el 80%. Antes era el $1,000 era el 100%, ahora $800 pasa a ser el 100%. De ahí le sacan el 50% que se queda la viuda y el 30% para los hijos menores de 18 años. Porque hasta ahora el ISFA cubre hasta los hijos que están estudiando hasta los 24 años, 11 meses. ¿Sí? Pero con este nuevo proyecto de ley llegará solamente, cumple 18 años y se quita la pensión de los hijos, se quita el seguro, o sea, ya no tendrá seguro.
6: El proyecto regresó a la Comisión del Derecho al Trabajo tras el primer debate para procesar observaciones, reparos del bloque oficialista y también cuestionamientos sobre una posible regresión de derechos. Reportó para Ecuador en Contacto Rolando Goiz García. Corape informa.
0: Y el país se integra. Muchísimas gracias, Rolando. Cerramos este primer bloque con los asambleístas Roque Ordóñez y Coms Córdoba, quienes alertan sobre presuntas irregularidades en los textos escolares del régimen Sierra Amazonía, correspondientes a los niveles educativos de quinto, sexto y séptimo de básica. El detalle de esta denuncia lo escuchamos en el reporte de Nicole Mendoza. Corape informa.
2: Y el país se integra. Tras la denuncia pública que realizó el asambleísta Roque Ordóñez sobre las inquietudes y preocupaciones de padres de familia que alertaron de irregularidades en los textos escolares entregados a sus hijos en planteles educativos de la región Sierra y Amazonía. Ante ello, informó que los textos entregados a estudiantes de quinto, sexto y séptimo de básica presentan el mismo contenido.
11: Pudimos evidenciar físicamente sobre la entrega de los textos escolares para los niños de quinto, sexto y séptimo, exactamente igual en matemáticas, en ciencias sociales, lengua, literatura. Y claro, cuando nosotros hablamos con expertos, con profesores que conocen el nivel de complejidad en un niño de quinto contra con el de séptimo, es totalmente diferente. Es por eso que Inmediatamente nosotros solicitamos, como nos caracteriza, la información. Formalmente le hemos pedido a la señora ministra que nos dé contestación. El día de mañana se cumplen ya los 10 días, le presentamos el 4 de octubre, para que nos dé información real, más allá de un comunicado en donde el propio Ministerio de Educación hace referencia que es un pilotaje para las provincias de Azuay, Cañar y Morona.
2: Denunció también que desde el Ministerio de Educación aparentemente están presionando a los padres de familia a eliminar o borrar toda información que se relacione con estas supuestas irregularidades.
11: Y que el propio ministerio, a través de la coordinación zonal, a través de los directivos, les han prohibido a los padres de familia, les han pedido que borren los chats, que borren los audios que hacen referencia al tema de los libros que les habían entregado. Y en muchos de los casos les han retirado. Y en otros casos han suspendido la entrega de los libros.
2: De igual forma, el asambleísta amazónico por la provincia de Sucumbíos, Combs Córdoba, explicó que la situación en la Amazonía es aún más crítica.
12: Solamente unas dos asignaturas les han enviado en el caso de Sucumbíos en algunos planteles muy puntuales en Chichufinde, para ponerle un ejemplo. El resto no llega. Entonces ahí también es una preocupación de todos. Si es que sumamos todos los textos a nivel de país de la Costa Sierra, vamos a ver que esto es inmenso y quién sabe estén trabajando en un proceso de contratación para beneficiar a solo una sola contratista. Y creo que ahí puede haber un jugoso millonario contrato que puede estar en juego.
2: Este 14 de octubre, la Comisión de la Niñez de la Asamblea Nacional llevó a votación el pedido de fiscalización a estas supuestas irregularidades en los textos escolares, en donde el pleno de esta mesa legislativa lo aprobó con 8 votos afirmativos, iniciando así una investigación que solicitará la comparecencia de autoridades del Ministerio de Educación, de la Contraloría General del Estado y de los centros educativos implicados. Reportó Nicole Mendoza, Corape, informa.
0: Y el país se integra. Muchísimas gracias, Nicole. Tiempo de una primera pausa. Regresamos en minutos con más noticias en la segunda emisión de Ecuador en Contacto.
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0: Seguimos. La Comisión de Garantías Constitucionales convocó a Julio César Cueva, abogado del alcalde de Guayaquil, para conocer sus observaciones y aportes sobre la independencia judicial. Cueva presentó ante la comisión una cronología del denominado caso Grillete que involucra al alcalde del puerto principal. Según el jurista, esta secuencia evidenciaría una celeridad selectiva en el manejo del proceso. Además, se refirió a un audio difundido días atrás por medios de comunicación en el que, presuntamente, dos funcionarios judiciales hablan sobre el caso y una supuesta presión para emitir una sentencia contra el alcalde. Cueva señaló que, frente a estas presuntas irregularidades, tomará acciones legales en los próximos días.
19: Tal vez ustedes me puedan preguntar a mí si yo he presentado alguna queja administrativa. Yo les voy a decir que no. ¿Y saben por qué no? Porque va a pasar lo mismo esto. La van a archivar en una semana. Pero eso sí voy a presentar en los próximos días una denuncia por presunto tráfico de influencias y asociación ilícita contra 4 personas ahí. Y voy a guardarme el resto de acciones que yo considero que debo presentar, porque si yo las presento ahora, ¿saben qué va a pasar? Las van a archivar en 3 meses. Porque yo sí también tengo una lista grande de casos en donde hay algún interés. Investigaciones que duran 2 años se archivan en 2 o 3 meses y se archivan en 2 o 3 meses, incluso habiendo diligencias pendientes. Porque parece ser que es algo que ya se está convirtiendo en costumbre y ese es un gran problema.
0: Durante la comparecencia, los asambleístas consultaron al jurista sobre el mencionado audio y le pidieron que explicara en qué elementos sustenta la autenticidad del mismo.
19: Sí, yo identifico la voz es por eso, pero también porque no hay pierde en términos de que lo que se habla ahí solo lo podían saber los jueces. El tema de la sentencia, la hora, el que estuvo conectado viendo la audiencia, que se menciona, ustedes verán y escucharán en los audios que dicen, pero también cómo va a lanzar a la esposa candidata. Entonces el único candidato que creo que está preso, pero ha perdido 70 libras y además su esposa está candidata es Aquiles Álvarez. Entonces no hay pierde. Y además, algo que es fundamental cuando ellos dicen, bajaron aquí a decir que es lo que está pasando, que se están echando para atrás, y coincide que salen las redes, algunas cuentas por ahí a hablar de que supuestamente los han corrompido, y acto seguido ellos no declaran la nulidad. Entonces, son esos pequeños detalles que solo los conocen los que estuvieron en esa audiencia, y otros que solo los conocen si son jueces. Es lo que me permite a mí determinar que ese audio es auténtico, y además hasta el día de hoy nadie ha salido a decir que no lo es.
0: Cueva también explicó cuáles serían las consecuencias de estas presuntas irregularidades señaladas para la ciudadanía en general, con énfasis en los riesgos que podrían enfrentar los operadores de justicia.
19: Bueno, es un golpe de frente. Usted comprenderá que el juez, y yo siempre lo digo, y hablan, que está en un pueblo y que tiene una unidad judicial en el tercer piso y la fiscalía está en el segundo, sabe que va votando los delincuentes, porque los pueblos conocen todos. Y entonces ese juez le ponen en el mejor de los casos un policía, y eso después de que la primera vez intentaron balearlo, si no tampoco tiene policía. Pero al final del camino los matan a los dos, porque no hay un procedimiento de seguridad que permita a los jueces tener la certeza de que ellos van a poder resolver sin tener algún tipo de represalia, porque hoy los jueces le tienen miedo tanto al poder político como a la delincuencia organizada, porque de una forma u otra reciben consecuencias si no actúan como ellos quieren, que no siempre es necesariamente en derecho, lamentablemente.
0: Tras la comparecencia, la comisión aprobó por unanimidad iniciar un proceso de fiscalización sobre el ejercicio de las atribuciones administrativas de vigilancia, evaluación y disciplina del Consejo de la Judicatura. El proceso también contempla revisar los mecanismos institucionales destinados a garantizar la independencia interna y externa de jueces y juezas en Manabí, Guayas y Los Ríos. Durante declaraciones realizadas la mañana de este miércoles en Ambato, el presidente Daniel Noboa informó que este sábado 17 de octubre se realizarán trabajos de mantenimiento preventivo e inversión en la red de transmisión eléctrica a nivel nacional. Según explicó el primer mandatario, la medida busca preparar al sistema frente a la temporada de estiaje y los efectos del fenómeno del Niño, que han provocado que embalses como el de Amalusa, en el complejo hidroeléctrico Paute, bajen de sus niveles mínimos operativos. Por otro lado, en temas de seguridad, el presidente Noboa anunció que se aplicará un nuevo toque de queda en varias provincias de la costa, entre el 1 y el 10 de noviembre. Esta medida coincidirá con el Feriado Nacional por la Independencia de Cuenca y el Día de los Difuntos, y buscaría reforzar los operativos especiales contra los grupos de delincuencia organizada. Según las autoridades, las restricciones aplicadas en meses anteriores han permitido reducir delitos como homicidios y extorsiones, además de afectar las economías criminales mediante el decomiso de droga. Se espera que en los próximos días se emita el decreto ejecutivo con el detalle exacto de las provincias donde regirá esta restricción.
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0: En otras noticias, dos centros educativos de la provincia de Pastaza contarán con nuevas obras de infraestructura, con una inversión anunciada superior a los $300,000, según comentó el Ministerio de Educación. ¿Cuáles son las instituciones involucradas en este proyecto? Nos lo cuenta nuestro compañero Diego Ramos desde Radio Puyo. Escuchemos. Corape informa.
22: El país integra. Más de $300,000 fortalecerán la infraestructura educativa en Pastaza. Se realizó la colocación de la primera piedra para el inicio de nuevas obras en el Centro Educativo Comunitario Intercultural Bilingüe, Cajecay, y la Unidad Educativa República de Argentina, como parte de las acciones del Gobierno Nacional. Cecibel Caiza Luisa, representante de los padres de familia, manifestó sentirse llena de alegría al ver que sus hijos cuentan con mejores oportunidades y espacios dignos para aprender.
23: Al contrario, nuestros niños estarán en un entorno digno, estarán seguros y más que todo tendrán conocimientos que les van a valer a lo largo de su vida. Es por ello que una vez más les decimos un Dios le pague, muchas gracias por considerarnos a esta escuelita y también les deseamos lo mejor y muchas gracias por su asistencia.
22: De su parte, Olger Mariño, coordinador zonal 3 del Ministerio de Educación, Deporte y Cultura, destacó la importancia de estas intervenciones y señaló: estas obras reflejan el compromiso de trabajar en todos los sectores del país y de fortalecer la presencia en la Amazonía.
1: Más que aulas, baterías sanitarias y juegos infantiles. Esta obra refleja el compromiso del presidente Daniel Noboa para trabajar en todos los sectores del país y sobre todo fortaleciendo la presencia en la Amazonía, impulsando acciones que necesitan sus comunidades y que generen mejores oportunidades para nuestros niños, niñas y adolescentes. A nuestros estudiantes quiero decirles, estas aulas nuevas van a ser suyas. Cuídenlas, llénenlas de conocimientos y grandes sueños. Que cada espacio sea una oportunidad para aprender y crecer. A las familias de nuestros docentes, agradecerles siempre por ese apoyo y desarrollo constante que vienen realizando. Hoy reafirmamos el compromiso que la educación construye oportunidades con espacios seguros, dignos e inclusivos, pero sobre todo con esa riqueza cultural, artística de nuestras comunidades amazónicas. Siempre las necesidades nacen de las instituciones educativas. En base a estas necesidades, desde la dirección distrital vamos a priorizar a través de coordinación zonal para ejecutar cualquier tipo de acciones en territorio, para construcción de aulas, para también lo que son dotación de lo que es infraestructura tecnológica, laboratorios, docentes, y siempre es importante estas necesidades que nazcan de territorio.
22: Desde Radio Puyo, provincia de Pastaza, reportó Diego Ramos, Corape Informa.
0: Y el país se integra. Muchas gracias a nuestro compañero Diego Ramos. Tiempo de una segunda pausa. Regresamos en minutos con más información. Sigan en sintonía de su radio comunitaria.
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0: Seguimos. Este 14 de octubre se conmemoró el Día Mundial de la Donación de Órganos, Tejidos y Trasplantes. A propósito de esta fecha, se recordó a quienes decidieron donar sus órganos y salvar vidas. Esto coincide con el llamado que se hace para que esta acción altruista dé una nueva oportunidad de vida a más personas. Escuchemos más detalles en el reporte de nuestro compañero Rolando Goyes. Corape informa.
6: Y el país se integra. Al conmemorar el Día Mundial de la Donación de Órganos, Tejidos y Trasplantes este 14 de octubre, se recordó la importancia de este acto de amor, que es una segunda oportunidad de vida para quien lo necesita. William Aulestia, presidente de la Asociación Ecuatoriana de Pacientes Trasplantados, ASOEPAD, mencionó que la fecha es para recordar a quienes en vida decidieron seguir presentes en otras personas.
26: No importa el órgano el cual usted se haya beneficiado. Hoy, 14 de octubre, Día Mundial de la Donación de Órganos, Tejidos y Trasplantes, no solo celebramos una fecha más en el calendario, celebramos nuestra propia existencia, nuestra fuerza, el latido, ese respiro que hoy nos acompaña gracias a un acto de profunda generosidad. Cada uno de nosotros sabe lo que significa esperar, tener miedo, abrazar la incertidumbre y finalmente recibir esa llamada que cambió nuestra historia.
6: El doctor Gonzalo Bautista, coordinador general de trasplantes del Hospital Carlos Andrade Marín, menciona que este procedimiento es un regalo de vida, también del trabajo continuo de los médicos.
2: Solidaridad más grande que puede existir entre los seres humanos. El lema que nos convoca a todos hoy es claro: la donación es vida. A menudo la medicina nos enseña sobre la ciencia y técnica, pero el trasplante nos enseña sobre humanidad. Detrás de cada procedimiento exitoso hay una valiente decisión de haber dicho sí a la donación.
6: Francisco Cañas, padre de una niña que en vida decidió donar sus órganos, con lágrimas en sus ojos, recuerda a su hija y precisa que ella vive en el recuerdo y cuerpo de aquel que recibió el trasplante.
7: Decirles gracias. Gracias a todos aquí presentes y a los médicos que hicieron posible de que mi hija todavía siga aquí, que todavía pueda yo sentir de que ella está viva, por lo menos en una o dos personas. Pero lo más hermoso es sentirlo, que no se me ha ido todavía.
6: Una sola donación en nuestro país puede dar una nueva oportunidad de vida entre 7 y 8 personas. De enero a octubre de 2026, el país ha registrado más de 500 trasplantes exitosos a nivel nacional, predominando los trasplantes de córnea y riñón. Reporto para Ecuador en Contacto, Rolando Goyes García. Corape informa.
0: Y el país se integra. Muchísimas gracias a nuestro compañero Rolando Goyes. Luego de la marcha provincial en contra de la inseguridad realizada el pasado 12 de octubre en la provincia de Cañar, las comunidades indígenas y campesinas activarán guardias comunitarias. La red Quichua Corape nos comparte más detalles en el siguiente resumen informativo.
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9: Nosotros hemos dicho claramente que aquí en Cañar no queremos extorsionadores, no queremos vacunadores y no queremos a los ladrones. Por lo tanto, el grito, la desesperación del pueblo se ha hecho eco y ha hecho mención clara y precisa aquí en la provincia del Cañar. Hemos visto a nivel nacional que casi que no hay mayor intervención de la autoridad pública o autoridad competente en lo que ellos tienen que brindar la seguridad a los ciudadanos ecuatorianos. Ahora, nosotros hemos visto más conveniente, nosotros entre las organizaciones tenemos que juntarnos, unirnos, porque la organización es la mejor arma que podemos afrontar contra esta delincuencia. Por lo tanto, nosotros hemos visto claramente que hay una Policía Nacional, pero lamentablemente creo que absolutamente no están haciendo nada contra los extorsionadores y los vacunadores. Por lo tanto, nosotros vamos a activar en las comunidades, en las organizaciones cantonales o segundo grado, bases comunitarias, para que a través de las asambleas, en que cómo van a formar, armar las estrategias para contrarrestar esta delincuencia, es decirles, a través de guardias comunitarias. Eso es la única arma que nosotros podemos tener en las comunidades y en las organizaciones.
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0: Gracias, como siempre, por acompañarnos en esta revisión de las noticias. Los esperamos mañana, a la misma hora, en la señal de su radio comunitaria. Hasta entonces, un abrazo.
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1: Son las 12.
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Este humilde servidor, tomarse donde había algo fuertecito, para que esté más relajado.

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No se levante, don David, no me odie antes de tiempo y dígame cómo está el traguito, don David. Tómese otro poquito. Salud por la familia.

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1: Hola amigo, Flaco Alvarado. 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

nunca volver a pecar. Amén. Rezaremos este rosario para gloria de Dios, de la Virgen Santísima nuestra Madre y por las almas del purgatorio.

0: Sacramento.
1: Misterios luminosos para rezarse los jueves. Primer misterio. Jesús es bautizado por Juan en el Jordán. Padre nuestro que estás en el cielo, santificado sea tu nombre. Venga a nosotros tu reino.

0: Llena eres de gracia, el Señor es contigo. Bendita tú entre las mujeres y bendito el fruto de tu vientre, Jesús.
1: Santa María, Madre de Dios, ruega por nosotros pecadores, ahora y en la hora de nuestra muerte. Amén.
0: Dios te salve María, llena eres de gracia, el Señor es contigo. Bendita tú entre las mujeres y bendito el fruto de tu vientre, Jesús.
1: Santa María, Madre de Dios, ruega por nosotros pecadores, ahora y en la hora de nuestra muerte. Amén.
0: Dios te salve María, llena eres de gracia, el Señor es contigo. Bendita

0: Llena eres de gracia, el Señor es contigo. Bendita tú entre las mujeres y bendito el fruto de tu vientre, Jesús.
1: Santa María, Madre de Dios, ruega por nosotros pecadores, ahora y en la hora de nuestra muerte. Amén.
0: Dios te salve María, llena eres de gracia, el Señor es contigo. Bendita tú entre las mujeres y bendito el fruto de tu vientre, Jesús.
1: Santa María, Madre de Dios, ruega por nosotros pecadores, ahora y en la hora de nuestra muerte. Amén.
0: Dios te salve María, llena eres de gracia, el Señor es contigo.

0: nosotros pecadores, ahora y en la hora de nuestra muerte. Amén.
1: Dios te salve María, llena eres de gracia, el Señor es contigo. Bendita tú entre las mujeres y bendito el fruto de tu vientre.

0: nuestro pan de cada día, perdona nuestras ofensas, como también nosotros perdonamos a los que nos ofenden. No nos dejes caer en la tentación y líbranos del mal.
1: Dios te salve María, llena eres de gracia, el Señor es contigo. Bendita tú entre las mujeres y bendito el fruto de tu vientre, Jesús.
0: Santa María, Madre de Dios, ruega por nosotros pecadores, ahora y en la hora de nuestra muerte. Amén.
1: Dios te salve María, llena eres de gracia, el Señor es contigo. Bendita tú entre las mujeres y bendito el fruto de tu vientre, Jesús.
0: Santa María, Madre de Dios, ruega por nosotros pecadores, ahora y en la hora de nuestra muerte. Amén.
1: Dios te salve María, llena eres de gracia, el Señor es contigo. Bendita tú entre las mujeres y bendito el fruto de tu vientre, Jesús.
0: Santa María, Madre de Dios, ruega por nosotros.

0: ruega por nosotros pecadores, ahora y en la hora de nuestra muerte. Amén.
1: Dios te salve María, llena eres de gracia, el Señor es contigo. Bendita tú entre las mujeres y bendito el fruto de tu vientre Jesús.
0: Santa María, Madre de Dios, ruega por nosotros pecadores, ahora y en la hora de nuestra muerte. Amén.
1: Dios te salve María, llena eres de gracia, el Señor es contigo. Bendita tú entre las mujeres y bendito el fruto de tu vientre Jesús.
0: Santa María, Madre de Dios, ruega por nosotros pecadores,

0: Madre de Dios, ruega por nosotros pecadores, ahora y en la hora de nuestra muerte. Amén.
1: Dios te salve María, llena eres de gracia, el Señor es contigo. Bendita tú entre las mujeres y bendito el fruto de tu vientre, Jesús.
0: Santa María, Madre de Dios, ruega por nosotros pecadores, ahora y en la hora de nuestra muerte.

0: ruega por nosotros pecadores, ahora y en la hora de nuestra muerte. Amén.
1: Dios te salve María, llena eres de gracia, el Señor es contigo. Bendita tú entre las mujeres y bendito el fruto de tu vientre Jesús.
0: Santa María, Madre de Dios, ruega por nosotros pecadores,

0: En la vida y en la muerte, ampáranos, Gran Señora.
1: Tercer misterio. Jesús anuncia el reino a las multitudes. Padre nuestro que estás en el cielo, santificado sea tu nombre. Venga a nosotros tu reino, hágase tu voluntad, en la tierra como en el cielo.
2: Danos hoy nuestro pan de cada día, perdona nuestras ofensas, como también nosotros perdonamos a los que nos ofenden. No nos dejes caer en la tentación y líbranos del mal.
1: Dios te salve María, llena eres de gracia, el Señor es contigo.

0: salve María, llena eres de gracia, el Señor es contigo. Bendita tú entre las mujeres y bendito el fruto de tu vientre, Jesús.
1: Santa María, Madre de Dios, ruega por nosotros pecadores, ahora y en la hora de nuestra muerte. Amén.
0: Dios te salve María, llena eres de gracia, el Señor es contigo. Bendita tú entre las mujeres y bendito el fruto de tu vientre, Jesús.
1: Santa María, Madre de Dios, ruega por nosotros pecadores, ahora y en la hora de nuestra muerte. Amén.
0: Dios te salve María, llena eres de gracia, el Señor es contigo. Bendita tú entre las mujeres y bendito el fruto de tu vientre, Jesús.
1: Santa María, Madre de Dios, ruega por nosotros pecadores, ahora y en la hora de nuestra muerte. Amén.
0: Dios te salve María, llena eres de gracia, el Señor es contigo. Bendita tú entre las mujeres y bendito el fruto de tu vientre, Jesús.
1: Santa María, Madre de Dios, ruega por nosotros pecadores, ahora y en la hora de nuestra muerte. Amén.
0: Dios te salve María, llena eres de gracia, el Señor es contigo. Bendita tú entre las mujeres y bendito el fruto de tu vientre, Jesús.
1: Santa María, Madre de Dios, ruega por nosotros pecadores, ahora y en la hora de nuestra muerte. Amén.
0: Dios te salve María, llena eres de gracia, el Señor es contigo. Bendita tú entre las mujeres y bendito el fruto de tu vientre, Jesús.
1: Santa María, Madre de Dios, ruega por nosotros pecadores, ahora y en la hora de nuestra muerte. Amén.
0: Dios te salve María, llena eres de gracia, el Señor es contigo. Bendita tú entre las mujeres y bendito el fruto de tu vientre, Jesús.
1: Santa María, Madre de Dios, ruega por nosotros pecadores, ahora y en la hora de nuestra muerte. Amén.
0: Dios te salve María, llena eres de gracia, el Señor es contigo. Bendita tú entre las mujeres y bendito el fruto de tu vientre, Jesús.
1: Santa María, Madre de Dios, ruega por nosotros pecadores, ahora y en la hora de nuestra muerte. Amén.
0: Dios te salve María, llena eres de gracia, el Señor es contigo. Bendita tú entre las mujeres y bendito el fruto de tu vientre, Jesús.
1: Santa María, Madre de Dios, ruega por nosotros pecadores.

0: María, Madre de Gracia, Madre de Misericordia,
1: en la vida y en la muerte, ampáranos, Gran Señora.
0: Cuarto misterio, la transfiguración de Jesús.

0: día, perdona nuestras ofensas, como también nosotros perdonamos a los que nos ofenden. No nos dejes caer en la tentación y líbranos del mal.
1: Dios te salve, María.

0: Ruega por nosotros pecadores, ahora y en la hora de nuestra muerte. Amén.
1: Dios te salve María, llena eres de gracia, el Señor es contigo. Bendita tú entre las mujeres y bendito el fruto de tu vientre Jesús.
0: Santa María, Madre de Dios, ruega por nosotros pecadores, ahora y en la hora de nuestra muerte. Amén.
1: Dios te salve María, llena eres de gracia, el Señor es contigo. Bendita tú entre las mujeres y bendito el fruto de tu vientre Jesús.
0: Santa María, Madre de Dios, ruega por nosotros pecadores,

0: Jesús.
1: Santa María, Madre de Dios, ruega por nosotros pecadores, ahora y en la hora de nuestra muerte. Amén.
2: Dios te salve María, llena eres de gracia, el Señor es contigo. Bendita tú entre las mujeres y bendito el fruto de tu vientre, Jesús.

0: Vida y en la muerte, ampáranos, Gran Señora. Quinto misterio. Jesús instituye el sacramento de la Eucaristía. Padre nuestro que estás en el cielo, santificado sea tu nombre. Venga a nosotros tu reino, hágase tu voluntad, en la tierra como en el cielo.
1: Danos hoy nuestro pan de cada día, perdona nuestras ofensas, como también nosotros perdonamos a los que nos ofenden. No nos dejes caer en la tentación y líbranos del mal.
0: Dios te salve María, llena eres de gracia, el Señor es contigo. Bendita tú entre las mujeres, y bendito el fruto de tu vientre, Jesús.
1: Santa María, Madre de Dios, ruega por nosotros pecadores, ahora y en la hora de nuestra muerte. Amén.
0: Dios te salve María, llena eres de gracia, el Señor es contigo. Bendita tú entre las mujeres, y bendito el fruto de tu vientre, Jesús.
1: Santa María, Madre de Dios, ruega por nosotros pecadores, ahora y en la hora de nuestra muerte. Amén.
0: Dios te salve María, llena eres de gracia, el Señor es contigo. Bendita tú entre las mujeres, y bendito el fruto de tu vientre, Jesús.
1: Santa María, Madre de Dios, ruega por nosotros pecadores, ahora y en la hora de nuestra muerte. Amén.
0: Dios te salve María, llena eres de gracia, el Señor es contigo. Bendita tú entre las mujeres, y bendito el fruto de tu vientre, Jesús.
1: Santa María, Madre de Dios, ruega por nosotros pecadores, ahora y en la hora de nuestra muerte. Amén.
0: Dios te salve María, llena eres de gracia, el Señor es contigo. Bendita tú entre las mujeres, y bendito el fruto de tu vientre, Jesús.
1: Santa María, Madre de Dios, ruega por nosotros pecadores, ahora y en la hora de nuestra muerte. Amén.
0: Dios te salve María, llena eres de gracia, el Señor es contigo. Bendita tú entre las mujeres, y bendito el fruto de tu vientre, Jesús.
1: Santa María, Madre de Dios, ruega por nosotros pecadores, ahora y en la hora de nuestra muerte. Amén.
0: Dios te salve María, llena eres de gracia, el Señor es contigo. Bendita tú entre las mujeres, y bendito el fruto de tu vientre, Jesús.
1: Santa María, Madre de Dios, ruega por nosotros pecadores, ahora y en la hora de nuestra muerte. Amén.
0: Dios te salve María, llena eres de gracia, el Señor es contigo. Bendita tú entre las mujeres, y bendito el fruto de tu vientre, Jesús.
1: Santa María, Madre de Dios, ruega por nosotros pecadores, ahora y en la hora de nuestra muerte. Amén.
0: Dios te salve María, llena eres de gracia, el Señor es contigo. Bendita tú entre las mujeres, y bendito el fruto de tu vientre, Jesús.
1: Santa María, Madre de Dios, ruega por nosotros pecadores, ahora y en la hora de nuestra muerte. Amén.
0: Dios te salve María, llena eres de gracia, el Señor es contigo. Bendita tú entre las mujeres, y bendito el fruto de tu vientre, Jesús.
1: Santa María, Madre de Dios, ruega por nosotros pecadores.

0: María, Madre de Gracia, Madre de Misericordia,
1: en la vida y en la muerte, ampáranos, Gran Señora.
0: Dios te salve, María, Santísima, Hija de Dios Padre, Virgen Purísima antes del parto. En tus manos ponemos nuestra fe para que la ilumines.

Dios te salve María Santísima, Esposa Castísima de Dios Espíritu Santo, Virgen Purísima después del parto, en tus manos ponemos nuestra caridad, para que la inflames, nuestras necesidades, para que las remedies, y nuestras almas, para que las purifiques. Llena de gracia el Señor es

0: y sagrario de la Santísima Trinidad, Virgen concebida sin la culpa original, dame, Señora, tu gracia para salvarme, y con pureza te diga:
1: Dios te salve, Reina y Madre, Madre de misericordia, vida, dulzura y esperanza nuestra, Dios te salve. A ti llamamos los desterrados hijos de Eva, a ti suspiramos gimiendo y llorando en este valle de lágrimas. Ea pues, Señora abogada nuestra, vuelve a nosotros tus ojos misericordiosos, y después de este destierro muéstranos a Jesús, fruto bendito de tu vientre, oh clemente, oh piadosa, oh dulce Virgen María.
0: Ruega por nosotros, Santa Madre de Dios,
2: para que seamos dignos de alcanzar las promesas de nuestro Señor Jesucristo. Amén.
0: Señor, ten piedad.

0: de nosotros.
1: Jesucristo, óyenos.
0: Jesucristo, óyenos.
1: Jesucristo, escúchanos.
0: Jesucristo, escúchanos.
1: Dios Padre Celestial,
0: ten piedad de nosotros.
1: Dios Hijo Redentor del mundo,
0: ten piedad de nosotros.
1: Dios Espíritu Santo,
0: ten piedad de nosotros.
1: Santísima Trinidad, que eres un solo Dios,
0: ten piedad de nosotros.
1: Santa María,
0: ruega por nosotros.
1: Santa Madre de Dios,
0: ruega por nosotros.
1: Santa Virgen de las Vírgenes,
0: ruega por nosotros.
1: Madre de Jesucristo,
0: ruega por nosotros.
1: Madre de la Iglesia,
0: ruega por nosotros.
1: Madre de la Divina Gracia,
0: ruega por nosotros.

0: De la eterna sabiduría,
1: ruega por nosotros.
0: Causa de nuestra alegría,
1: ruega por nosotros.
0: Vaso espiritual de elección,
1: ruega por nosotros.
0: Vaso precioso de la gracia,
1: ruega por nosotros.
0: Vaso de verdadera devoción,
1: ruega por nosotros.
0: Rosa mística,
1: ruega por nosotros.
0: Torre de David,
1: ruega por nosotros.
0: Torre de marfil.

0: nosotros.
1: Puerta del cielo,
0: ruega por nosotros.
1: Estrella de la mañana,
0: ruega por nosotros.
1: Salud de los enfermos,
0: ruega por nosotros.
1: Refugio de los pecadores,
0: ruega por nosotros.
1: Consoladora de los afligidos,
0: ruega por nosotros.
1: Auxilio de los cristianos,
0: ruega por nosotros.
1: Reina de los ángeles,
0: ruega por nosotros.
1: Reina de los

0: nosotros.
1: Cordero de Dios, que quitas el pecado del mundo,
0: perdónanos, Señor.
1: Cordero de Dios, que quitas el pecado del mundo,
0: óyenos, Señor.
1: Cordero de Dios, que quitas el pecado del mundo,
0: ten piedad y misericordia de nosotros.
1: Ruega por nosotros, Santa Madre de Dios,
0: para que seamos dignos de alcanzar las promesas de nuestro Señor Jesucristo.
1: Concédenos, oh Dios, a nosotros, tus siervos, que gocemos de continua salud de alma y cuerpo, y por la gloriosa intercesión de la bienaventurada siempre Virgen María, seamos libres de las tristezas de la vida presente y gocemos de las alegrías de la vida eterna. Por Cristo nuestro Señor. Amén.

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0: Siempre es un gusto encontrarnos en este espacio informativo Ecuador en Contacto, primera emisión. Hoy es jueves 15 de octubre de 2026 y les saludamos desde la Secretaría Ejecutiva de CURAPE, que agrupa a medios y radios comunitarias a nivel nacional. Sharina Santa María está en control de sonido y con ustedes en la locución Rolando Goyes García. Vamos a conocer los titulares. Militares en servicio activo y pasivo rechazan reformas a la seguridad social para Fuerzas Armadas. Ingenieros advierten sobre el riesgo de nuevos apagones masivos en el país. Hablaremos en el espacio de entrevistas con María Andrea Coronel, investigadora de Fundación Ciudadanía y Desarrollo. Estos y otros temas en breve.
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0: Iniciamos revisando la información y les comentamos que en una entrevista este 14 de octubre de 2026, el presidente de la República, Daniel Noboa, destacó la incorporación de más de 400 megavatios estatales y otros 400 megavatios privados para asegurar el suministro de electricidad. Ante las críticas por los apagones a nivel nacional, el primer mandatario argumentó que el clima adverso triplicó los fallos eléctricos.
2: Es importante entender qué es lo que ha hecho este gobierno hasta ahora. Este gobierno ha logrado incorporar más de 400 megas, también ha dado los permisos y el apoyo para que empresa privada genere más de 400 megas adicionales. ¿Qué es lo que pasa ahora? Y es lo que tenemos que estar preparados. Tenemos una situación climática muy dura, especialmente en la costa, pero también está afectando a zonas de la sierra. Hemos visto la cantidad de granizo que cayó en Quito, cómo se ha inundado, cómo pues la cantidad de agua que ha habido en nuestros barrios de Quito. Y eso, de ahí, ¿qué implica? ¿Qué necesita? Hace fuerza que tengamos mayores mantenimientos y mayor inversión en distribución, asimismo como en transmisión. Lo que un año normal hay casos o eventualidades, 20, 20 y pico por día, ahora estamos viendo 60 a 70 por día. Por eso mismo nosotros este día sábado, preparándonos para los peores meses del Niño, que van a ser pues desde finales de noviembre hasta febrero, vamos a hacer mantenimiento e inversión en nuestra red de transmisión y en las distribuidoras para de esa manera poder asegurar el servicio en lo que se viene, que son los peores meses del fenómeno del Niño.
0: La administración estatal buscaría complementar estas obras antes del periodo más agudo del fenómeno del Niño. Y siguiendo con el tema de la red eléctrica, comentarles que gremios colegiados de ingenieros eléctricos, civiles y mecánicos presentaron soluciones a corto y mediano plazo para mitigar la crisis energética. Mencionan que el gobierno no está siendo claro con información respecto a los apagones que denuncia la ciudadanía. Nicole Mendoza nos amplía los detalles en el siguiente reporte. CURAPE informa.
3: 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A través de una rueda de prensa, los gremios colegiados de ingenieros eléctricos, civiles y mecánica se pronunciaron respecto a la situación energética en el país, principalmente sobre los recientes apagones registrados en algunas zonas. El presidente del Colegio de Ingenieros Civiles de Pichincha, Vinicio Freire, afirmó que el gobierno no ha cumplido con el plan maestro de electricidad.
4: Ese plan maestro no se cumple, porque tenemos varios proyectos en mesa que se han quedado parados, ¿sí? Tenemos proyectos térmicos que están fallados y otros proyectos térmicos que están en camino, pero son a mediano y largo plazo, ¿sí? Existen entidades privadas que ya han iniciado la creación de proyectos hidroeléctricos pequeños, de entre 1 y 10 megavatios. Constructoras tienen proyectos hidroeléctricos pequeños. Lamentablemente no puedo dar el nombre, pero ya existen proyectos hidroeléctricos pequeños en la zona oriental y occidental.
3: El experto energético Carlos Andrade cuestionó que los apagones se atribuyan a mantenimientos y advirtió que sin medidas urgentes, el Ecuador podría enfrentar cortes masivos como en 2024.
5: Pero estamos nosotros muy cerca de la cota crítica en el embalse de Masar, que sirve para la operación de todo el complejo Paute. Entonces, si no cuidamos esa agua, esa poca agua que nos está quedando, llegamos a la cota crítica, podemos tener unos apagones completos como en el año 2024. Vamos a tener un déficit real de casi unos 500 o más megavatios. Sabemos que no son así, que no son mantenimientos, porque no tenemos reserva térmica. O sea, esa es una verdad incontestable, sino que pongan a funcionar los equipos térmicos y no tendríamos apagones en ninguna parte.
3: Desde el Colegio de Ingenieros Mecánicos de Pichincha, David Valdeón destacó la importancia del uso de la energía termoeléctrica para evitar un colapso de las principales hidroeléctricas del país.
6: A mediano plazo lo que tenemos que hacer es renovar el parque térmico que nosotros actualmente tenemos. El parque térmico que nosotros tenemos es ya bastante obsoleto e ineficiente. Térmica es la más cara de todas las energías, pero cuando se hace ya con estos equipos y se hace de forma planificada, normalmente el costo de la energía térmica no es tan alto como se piensa. Sí, entonces tenemos que ya empezar también a planificar el reemplazo completo de nuestro parque térmico.
3: Los gremios de ingenieros exhortaron al gobierno nacional a establecer mesas técnicas que permitan analizar las alternativas energéticas y tomar soluciones concretas a corto y mediano plazo. Reportó Nicole Mendoza, Corape Informa.
0: Y el país se integra. Gracias, Nicole, por el aporte. En la Corte Constitucional, militares en servicio activo y pasivo, junto a los abogados de varios colectivos que representan a este sector, entregaron un documento en el cual se detallan algunos de los cuestionamientos a las reformas al proyecto de ley orgánica de régimen especial de seguridad social de las Fuerzas Armadas ISFA, que se trata en la Asamblea Nacional, precisamente en la Comisión del Trabajo. Joana Pullas, abogada de este colectivo, señaló que la normativa es un retroceso en los derechos ganados por los años de servicio.
7: Nos preocupa mucho la baja de las pensiones y las afectaciones sobre todo a los grupos de atención prioritaria, como son las jefas de hogar que se quedan solas, es decir, las señoras viudas, las personas con discapacidad y los hijos.
0: Entre los principales cambios planteados consta el aumento del tiempo de servicio para acceder al retiro militar. El requisito mínimo pasaría de 20 a 25 años para la terminación de carrera y se fijaría un mínimo de 26 para quienes soliciten una baja voluntaria. Esto preocupa a Fernando Alarcón, asesor jurídico del Frente Nacional de Pensionistas.
8: Se ha hecho un cálculo de un sargento primero de 26 años con una terminación de carrera y con una salida anticipada, que hay una diferencia de 100 a 120 dólares, más o menos, que hemos hecho el cálculo. Entonces, esto es una vulneración al derecho a la igualdad. Personas que aportaron durante los mismos años de la misma cantidad se verían mermadas su pensión. Eso en cuanto a la salida anticipada y a la terminación de carrera.
0: Jorge Cordones añade en torno a la cesantía y pensiones. Aquí se habla para quienes se retirarían con 26 años de servicio, que esto tendría el descuento en el valor a recibir.
9: Si es que se aplica este nuevo proyecto de ley, el militar con 26 años se retiraría con 43 mil dólares y una reducción en la pensión de 300 dólares aproximadamente.
0: Asimismo, el tema del montepío para las esposas e hijos de los militares disminuiría si se aprueba estas reformas. Lo precisa Henry Peláez, director del Frente Nacional de Pensionistas.
10: ¿Qué hace el ISFA? Se coge el 20%. ¿Cuánto queda? 800 dólares hablando en dinero, o el 80%. Antes era el 1000 dólares, era el 100%, ahora 800 dólares pasa a ser el 100%. De ahí le sacan el 50% que se queda la viuda y el 30% para los hijos menores de 18 años. Porque hasta ahora el ISFA cubre hasta los hijos que están estudiando hasta los 24 años, 11 meses. Sí, pero con este nuevo proyecto de ley llegará solamente, cumple 18 años y se quita la pensión de los hijos, se quita el seguro, o sea, ya no tendrá seguro.
0: El proyecto regresó a la Comisión del Derecho al Trabajo tras el primer debate para procesar observaciones, reparos del bloque oficialista y también cuestionamientos sobre una posible regresión de derechos. Seguimos. El presidente Daniel Noboa anunció también este 14 de octubre la aplicación de un nuevo toque de queda, una medida que estuvo vigente en el mes de septiembre. La restricción se aplicaría otra vez en provincias de la costa en los primeros 10 días de noviembre como parte de una serie de operativos especiales dirigidos a combatir la delincuencia y debilitar a las estructuras criminales. El primer mandatario dijo que esta medida se aplicaría entre el 1 y el 10 de noviembre de 2026, aunque no especificó las provincias y aún no ha emitido un decreto ejecutivo al respecto. Y con esto vamos a una pausa publicitaria. Al regresar del corte seguimos con más noticias de interés. Volvemos en breve.
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0: Estamos de regreso. Gracias por seguir junto a la red Corape. Elba Luzardo conversó con María Andrea Coronel, investigadora de la Fundación Ciudadanía y Desarrollo, sobre el trabajo de la Asamblea Nacional en 2026, el avance de los proyectos de ley, los procesos de juicio político y los desafíos de la fiscalización. Conozcamos el análisis.
18: Gracias a quienes se mantienen en sintonía de los medios comunitarios de Corape. La Asamblea Nacional ha desarrollado durante este 2026 una agenda que incluye el tratamiento y la aprobación de algunas leyes, el debate de reformas y la tramitación de juicios políticos. Con noviembre y diciembre todavía por delante, ¿qué balance se puede hacer del trabajo legislativo en lo que va del año? ¿Cómo se ha desarrollado la labor de fiscalización y qué temas permanecen pendientes? Para analizar este escenario conversaremos con María Andrea Coronel. Ella es investigadora de Fundación Ciudadanía y Desarrollo. Así que la saludamos de inmediato. Gracias por acompañarnos. Bienvenida.
19: Muy buenos días y un saludo a toda la ciudadanía que nos escucha en estos momentos.
18: Desde el seguimiento también que conocemos ha venido realizando Fundación Ciudadanía y Desarrollo sobre el trabajo de la Asamblea Nacional, ¿cómo evalúa actualmente el trabajo del legislativo en lo que va de este 2026? ¿Qué resultados tal vez ustedes consideran que precisamente permiten identificar el trabajo que han venido haciendo?
19: Bueno, algo que hemos visto desde el Observatorio Legislativo es que la Asamblea Nacional durante todo este periodo iniciado en 2025 ha venido enfocada más que nada en materia de legislación, ¿no? Este ha sido el enfoque central. En el primer año de legislación vimos que se enfocaron mucho en el trámite de leyes urgentes presentadas por el presidente, y en este segundo año hemos visto que también ha avanzado en el tratamiento de varias leyes que han sido consideradas como prioritarias. Sin embargo, esto ha hecho que sí, por un lado, se haya dejado como en segundo plano la parte de fiscalización, que también es relevante dentro del trabajo que hace la legislatura y que no puede dejarse como simplemente rezagada. ¿Por qué? Porque hay temas que necesitan de la atención de la Asamblea Nacional para exigir, por un lado, respuestas en cuanto a la gestión pública, digamos, así como también a los problemas que está afrontando la ciudadanía. Sin duda alguna, la legislación es clave, pero no hay que dejar de lado la parte de fiscalización y representación, que también son importantes. En este segundo año, nosotros hemos visto que desde mayo, que inició este segundo año de la legislatura, han habido muchos cambios, ¿no? Vimos que han habido renuncias de asambleístas que están ahora actualmente como candidatos para cargos locales. También hemos visto un cambio en las autoridades dentro de la Asamblea, ¿no? En algunas comisiones, por estas renuncias justamente se reconfiguraron las autoridades, así como también en la misma Asamblea Nacional. Ahora tenemos una nueva presidenta que tiene una nueva visión, digamos, hasta cierto punto, con la nueva agenda parlamentaria que ella presentó. que se enfoca en tres ejes que son considerados como la prioridad del país en estos momentos, que van a trabajar en temas de seguridad, de desarrollo y de crecimiento económico, que va un poco de la mano con las prioridades que también tiene el Ejecutivo, ¿no?
18: De algunos elementos que usted ha mencionado, ha señalado que han podido observar que la Asamblea Nacional durante 2025 y lo que hay de 2026 precisamente se ha enfocado en la materia de legislación, ha tratado leyes urgentes presentadas por el presidente, y aquí tal vez si nos puede compartir los datos o cuál es el análisis que tienen, este flujo de leyes, de proyectos de ley, ¿de dónde han surgido más? ¿Desde iniciativa del Ejecutivo, del presidente Daniel Noboa, o también desde propuestas de los propios asambleístas?
19: Bueno, aquí hay que recalcar que en este periodo legislativo el presidente ha presentado 10 proyectos de ley, entre ellas están incluidas también las leyes calificadas como urgentes en materia económica, y estas 10 leyes ya fueron aprobadas y están en el registro oficial. Adicionalmente, como considerando estas 10 leyes, la Asamblea ha tratado más de 20 leyes adicionales que actualmente ya se encuentran en el registro oficial o que ya fueron tramitadas en segundo debate. Entonces, esa ha sido un poco la visión que ha tenido la Asamblea Nacional, ¿no? Si bien sí ha trabajado en temas, digamos, priorizados por el Ejecutivo, también ha tratado otras leyes que han venido de la legislatura como tal. Pueden ser tanto proyectos rezagados como proyectos actuales que, como sabemos bien, se van unificando en el proceso, porque hay muchísimos proyectos de ley presentados en asambleas que a veces se quedan rezagados y que, para darles continuidad, se van, digamos, sumando a nuevas iniciativas que se presentan con el fin de tener una mayor agilidad en el tratamiento de estos procesos.
18: Sí, y algo que también usted mencionaba es que se encuentra en segundo plano el tema de la fiscalización. Precisamente, ¿qué implica de que esté en segundo plano un tema tan importante que es uno de los roles también de la Asamblea Nacional, que es la fiscalización, y por qué también consideran que precisamente se ha dejado en segundo plano?
19: No, en este caso tenemos que considerar, por un lado, que la Asamblea actualmente está configurada de una manera en la que resulta bastante complejo, digamos, avanzar con los juicios políticos como tal, ¿no? Hemos visto que sí han habido iniciativas, pero que no han dado paso, no han seguido como el curso, digamos. Hemos tenido alrededor de 12 procesos, considerando dos procesos que fueron presentados en el periodo legislativo pasado y que se tramitaron en este periodo legislativo, y de ellos la mayoría ha terminado en el archivo incluso antes de llegar a la Comisión de Fiscalización. Entonces, esto es un tema bastante digamos, importante de analizar, porque vemos que no hay mucha cabida a que se tramiten estos procesos, ¿no? Hemos visto que durante este periodo apenas 3 de los procesos que se han iniciado han terminado en la censura y destitución de las autoridades, como es el caso de Gonzalo Albán, de Mario Godoy y el reciente caso de David Rosero. Sin embargo, digamos, los otros procesos que se han tratado de iniciar no han tenido mucha cabida dentro de la Asamblea, porque se han quedado como en fases iniciales. Por ejemplo, han sido archivados por el CAL porque se han evidenciado problemas en la forma en la que se presentan los juicios políticos, problemas con las firmas que se presentan, etcétera. Y también, digamos, luego ya conforme va avanzando, sí hemos visto casos en los que ha avanzado a la comisión o incluso al pleno y han terminado archivados. Entonces, esto es importante también analizarlo, porque no solamente la fiscalización se trata de juicios políticos, que es una concepción que se suele tener, sino también va más allá. Otro de los, digamos, mecanismos que tienen los legisladores actualmente son los pedidos de información, por ejemplo. En este periodo se han presentado más de 9.000 pedidos de información y alrededor del 75% han tenido respuestas efectivas de las instituciones a las que se les ha presentado. Sin embargo, vemos que es algo que no trasciende más allá. No, las respuestas se quedan tal vez en los despachos, pero no vemos que haya una gestión que vaya más allá, y especialmente la oposición, que son quienes lideran estos procesos, digamos, en cuanto a números, vemos que son quienes más pedidos de información realizan. Sin embargo, no vemos como que haya una continuidad con esa información, ¿no? Entonces, esto también es importante, porque no solamente se trata de iniciar el proceso y tener la información, sino de ver qué se puede hacer con ello para poder, por un lado, atender cuáles son las necesidades que tiene la ciudadanía también, ¿no? Y ver también cómo se está desarrollando la gestión pública, porque, por ejemplo, han habido casos que se han iniciado las investigaciones dentro de la Asamblea Nacional, pero que quedaron digamos, sin ningún resultado aparente. En el caso ProGem, por ejemplo, también teníamos el caso de las protestas sociales. Entonces, son temas que son bastante relevantes para la ciudadanía, pero que terminan quedándose simplemente en papeles, en las comisiones, en investigación, y no hay, digamos, resultados en cuanto a estas labores que se realizan.
18: Para quienes se integran a los medios comunitarios de Corape, estamos en diálogo con María Andrea Coronel, investigadora de Fundación Ciudadanía y Desarrollo, analizando un poco el trabajo que ha venido haciendo la Asamblea Nacional en lo que va de este 2026. Y María Andrea, también uno de los elementos que usted señalaba al inicio de su intervención cuando compartía esta lectura general acerca del trabajo del legislativo, usted también hizo referencia al tema de las renuncias de algunos asambleístas para participar en las elecciones seccionales. Precisamente, ¿cuál es el impacto que ustedes tienen de estas decisiones de algunos asambleístas de dejar su curul para las que fueron electos y participar en elecciones seccionales? ¿Cómo ven ahí también que cuando ocurren movimientos de este tipo se reconfigura el tema de la Asamblea Nacional? Quizás consideran que pueden haber atrasos en cuanto al trabajo de algunas mesas legislativas o de iniciativas que ya se estaban tratando debido a esta reconfiguración.
19: Bueno, en este caso, con las renuncias de los legisladores, hemos visto que los que han tomado sus lugares han sido tanto los legisladores suplentes como los alternos, ¿no? Ellos han ocupado los puestos de los principales, que fueron los que renunciaron. Esto obviamente ha causado una reconfiguración dentro de la Asamblea, como inicié comentándolo, más que nada porque han habido ciertos cambios en quiénes son las autoridades de las distintas comisiones. No, entonces hemos visto ciertos cambios, por ejemplo, en la comisión de GAPS, tenemos un nuevo presidente, una nueva vicepresidenta, y así algunas comisiones han tenido cambios. Sin embargo, creo que aquí también es fundamental, ¿no? Considerar por un lado que sí, obviamente los nuevos legisladores van a tener que acoplarse a estos roles que les toca asumir, ¿no? Pero por otro lado también vemos que, o sea, en su mayoría no ha sido gran parte de la asamblea la que salió, entonces los retrasos no deberían suceder, ¿no? Porque más que nada ya se venía trabajando con un ritmo establecido. Si no hay muchos cambios, las variaciones deben ser como muy mínimas, ¿no? Sin embargo, también sí es importante señalar que siempre resulta fundamental que estos legisladores suplentes y alternos sí estén involucrados dentro de lo que se está trabajando dentro de la Asamblea, ¿no? No solamente que sea el principal el que esté constantemente apareciendo, sino también invitarles, digamos, desde los legisladores principales a los suplentes a trabajar en conjunto para que en este tipo de situaciones ellos puedan asumir el rol de manera más natural.
18: Y Andrea, ya para ir entrando a los minutos finales de la entrevista, también otro tema que quisiéramos abordar es que han existido iniciativas por parte de legisladores que plantean reformas a la Ley Orgánica de la Función Legislativa. ¿Ustedes cómo analizan estas propuestas? ¿Creen que tal vez los cambios o estas modificaciones para mejorar el trabajo legislativo deberían encaminarse a reformas a la Ley Orgánica de la Función Legislativa? ¿O tal vez frente a otros aspectos que quizás no se analizan, no se toman en cuenta y por eso tal vez no existe un mejor flujo de trabajo en el legislativo y no se recupera la confianza de la ciudadanía a la Asamblea Nacional, que es algo que también han alertado desde algunas organizaciones?
19: Bueno, aquí resulta fundamental también considerar que justo hace un par de años se realizó ya una reforma a la Ley Orgánica de la Función Legislativa, ¿no? Entonces, es algo que ya vemos que se está trabajando, se ha venido trabajando. Pero también hay que ir más allá, hay que evaluar cuáles son los resultados que tienen estas reformas, no solamente en la Ley Orgánica de la Función Legislativa, sino en varias leyes. Para eso existen mecanismos dentro de la legislatura, como es el seguimiento a la implementación de las leyes, que permite dar como justamente un seguimiento a cuál es el verdadero impacto que están generando las leyes que se están aprobando. Porque hemos visto, por ejemplo, dentro de la agenda que presentó Michelle Manchendo, hemos visto que muchas de las reformas que se están mencionando ya se tramitaron en los últimos 3 años. Entonces, esto también es como importante tener en cuenta para que se tramiten reformas que sean más integrales y que aborden como los problemas, digamos, estructurales, ¿no? que se puedan evidenciar. Porque, por ejemplo, en este periodo tenemos más de 400 proyectos de ley que fueron presentados por los legisladores y apenas tenemos 16 proyectos de ley, incluidos los 10 del presidente, que ya están en registro oficial. Entonces vemos que este tipo de iniciativas, por ejemplo, al no tener como tantos artículos, ¿no? No tratan de manera integral las leyes, y esto es algo que retrasa mucho el trabajo legislativo, porque el proceso de unificación, de verificación de los requisitos, etcétera, toma tiempo, y es algo que sí debería tratar de agilizarse desde los mismos despachos, ¿no? Trabajar, por ejemplo, en iniciativas conjuntas en las bancadas o dentro de las comisiones, son opciones que siempre se deben considerar, y no solamente quedarnos con el legislador que más presenta proyectos de ley, porque al final eso no es el fin, sino ver cuál es el impacto que están teniendo estas reformas que se están impulsando y cuál es el verdadero resultado que generan en la ciudadanía.
18: Perfecto, le agradecemos a nuestra invitada. Gracias por acompañarnos a través de los medios comunitarios de Corapa y compartirnos un poco este análisis acerca del trabajo de la Asamblea Nacional. Que tenga un excelente resto del día.
19: Muchísimas gracias, de igual manera a la ciudadanía que nos escucha.
18: Gracias a usted por su tiempo y a ustedes, amigos y amigas, por estar pendientes de este espacio.
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0: Minutos finales de esta primera emisión de Ecuador en Contacto. Como siempre, agradecer su sintonía y acompañarnos cada mañana por la señal su medio comunitario de preferencia. Mañana volvemos con más. Un fuerte abrazo para todos y todas.
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0: levantando la nación con buen ritmo. Hola, hola, hola, ¿qué tal? ¡Qué gusto! ¡Buenos días! ¡Bienvenidas, bienvenidos!
1: No lo sabes.
0: Ahí estamos en este jueves, antesala ya del fin de semana, 15 de octubre del año 2026. Saludos a quienes ya nos sintonizan a través de la señal internacional de 107.3 FM, a través de www.radiolavozdelsantuario.com. Buenos días a quienes nos escuchan ya en las provincias de Pastaza, Morona, Santiago, en Napo, en Chimborazo, parte de Cotopaxi. A la gente de la provincia de Tungurahua, el saludo y la bienvenida al programa Amanecer Santuario. La rumba terapia de todas las mañanas empieza ahora. Habilitamos también los contactos telefónicos de la radio, el 2740-526, 2740-826. Los mensajes también a través de el Santuario Chat, 0960-713721. ¿Quién está de cumpleaños? ¿Alguien está de onomástico? Saludarles a ustedes. Sí que nos va a dar mucho, mucho gusto. Así arrancamos el programa. Vamos a este recorrido musical de 60 minutos. A las 7 ya nos enlazaremos con el santuario de Nuestra Señora del Rosario de Abasanda para ser parte de la Eucaristía en este jueves. Bienvenidas, bienvenidos. Aquí empieza la rumba terapia de todas las mañanas.

Empezamos a recibir ya las comunicaciones. Claro que sí, gracias a ustedes por escucharnos allá en el barrio Pititi. Allá en Cuive Chico también, en el sector de los sauces. A don Luchito Casco en compañía de la radio a esta hora. Son las 6 de la mañana con 14 minutos. 6 de la mañana, 14 minutos. En el territorio continental ecuatoriano, una hora menos. En el archipiélago de Galápagos. Saludos a la gente que está en sintonía en la radio. Por supuesto que sí, a esta hora desde la calle Juan León Mera.

0: buen ritmo.
1: Hasta las 7 de la mañana le ponemos ritmo y alegría a este super jueves. Saludos en el barrio San Vicente, La Florida, en el Recreo, en la Avenida Amazonas, en Mueblería Heredia también. Buenos días. En el barrio La Palma, gracias por escucharnos. ¿En dónde más? Queremos saber en dónde más están escuchando la radio. Queremos enviarles el saludo, claro, también en las diferentes cooperativas de transporte acá en el pedacito de cielo.

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2: La fe es fuego que Dios enciende.

0: levantando, hablando, haciendo buen ritmo. 6 de la mañana con 26 minutos. Iguales con nosotros. Saludos allá a Carlitos y a todo su personal que están en sintonía de la radio. En la paila de la perdición, claro que sí, en la calle Montalvo. Entre Pastaza y Oscar Efren Reyes. Ya está abierto, ya están atendiendo. Qué bueno, gracias al reporte de sintonía también. Desde la paila de la perdición. Ahí está Carlitos y todo su personal ya en sintonía de la radio. Trabajando, laborando desde muy temprano, como tiene que ser. Así que el saludo a todos. A todos quienes trabajan, laboran en la paila de la perdición en la calle Montalvo. Qué chévere, gracias por escucharnos. Qué alegría saber que siempre están despertando junto a la señal de Santuario FM. Empezando cada una de las actividades. Siempre acompañados de la mejor música que te la programamos acá. En Amanecer Santuario. Levantando a la nación con buen ritmo.
1: Un cariño grato desde Loja. Los Tigres del Sur. ¡Vámonos!

mientras el señor locutor revisa los mensajes del WhatsApp, del Facebook y de sus oyentes. Aprovechamos para hacer una pausa. Ya regresamos.

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6: Yo te extrañaré.
7: A tu memoria, madre querida, siempre serás nuestra heroína. Tu legado vivirá en todos nosotros a través del amor y la bondad que nos enseñaste. Parte de mortorio. Descansó en la paz de su creador, quien en vida fue la señora Inés María Vargas Castillo, su esposo Luis Luna, sus hijos Gonzalo Aníbal Vargas, Carlos Iván, Rosa Inés y María del Carmen Luna Vargas. Hijos políticos Edwin Barrera, Patricia Torres y Marcelo Acosta. Hijos nietos Vargas Morales, Vargas Millín Gallí, Luna Torres, Barrera Luna y Acosta Luna. Mis nietos, tataranietos, hermanos, sobrinos, primos y demás familiares comunican con profundo pesar su fallecimiento acaecido en la ciudad de Ambato e invitan a la velación de sus restos mortales en la sala de velaciones del Sindicato de Choferes de Baños y a la misa de cuerpo presente que se realizará en la Basílica de Nuestra Señora del Rosario de Agua Santa. Hoy jueves 15 de octubre a las 16:04 p.m. Acto seguido al traslado hacia el cementerio municipal para darle cristiana sepultura. Por su asistencia a este acto de fe y piedad cristiana, los familiares anticipan sus sinceros agradecimientos. Baños de octubre del año 2026. Ha fallecido quien en vida fue la señora Inés María Vargas

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2: Se vienen los saludos de felicitaciones. Bueno, llegó el momento para saludar a quienes están de cumpleaños en este super. Super jueves ya, 15 de octubre. Saludos, dice a Danielita Villasís. Hoy está de cumpleaños, Danielita Villasís. Saludos también para Mónica Granizo, a Lisbeth Ocaña. También cumpleaños hoy.

Vaca, al licenciado Mario Vaca. ¡Ah, qué chévere! También para Alexandra Herrera. También cumpleaños hoy. ¡Felicidades! Le decimos a Alexandra Herrera en el día de su cumpleaños. De parte de toda su familia, que le quieren muchísimo. Y le saludan, por supuesto que sí. Que cumplan muchos años más de vida también. Alexandra Herrera, para Elizabeth Reynoso, para el licenciado Mario Vaca. Otro saludo también para Rafael Barriga, Lisbeth Ocaña, Mónica Granizo y Daniela Villasís. Las personas que están de cumpleaños en este día, que cumplan muchos años más de vida, que el Todopoderoso les bendiga siempre. ¡Felicidades! ¡Felicitaciones! Y que, por supuesto, este día sea muy especial. Saludos para quienes están de cumpleaños hoy. ¡Y que vivan los cumpleañeros!

¡Felicitaciones a la gente que está de cumpleaños en este día! Son las 6:40, 6:40. Avanzamos en el programa, claro, el saludo a quienes están en sintonía de la radio a esta hora. Allá en el centro de la ciudad, en la calle Ambato y Óscar Efrén Reyes. Sintonizando la señal internacional de la voz del santuario. Saludos en las bodegas, el municipio también. Chévere, gracias. A la gente que ya está trabajando y está laborando en sintonía y la radio. Ahí, saluditos. A nuestro buen amigo Mijares. Ahí en las bodegas del municipio. A través de la señal internacional de la voz del santuario. Siempre acompañados. En cada una de las jornadas de trabajo, en la mañana, en la tarde, en la noche y en la madrugada también. La gente del municipio, ahí en las bodegas municipales. Buenos días, gracias por escucharnos. Saludos en el Puyo, en la calle Ceslao Marín. Allá está la familia Prado. Gracias por escucharnos.

Estamos ya en las 6:47. Son ya las 6:47 en el territorio continental ecuatoriano. Una hora menos en el archipiélago de Galápagos. Saludos en el barrio San José, allá en Chután también. Gracias por escucharnos en la parte alta, en el sector de Chután. En cada una de las comunidades. En Santa Rosa de Runtún. Allá en la colonia Azuay. En el Topo también están en sintonía de la radio. A través de 107.3 FM. Oiga, y más de 1,1 millón de cédulas emitidas en este 2026 corresponden a personas registradas como solteras en el Ecuador. Entre enero y septiembre del presente año, el registro civil emitió 2,024,488 cédulas de identidad. De ese total, 1,132,845 correspondieron a personas registradas con estado civil soltero, equivalente a cerca del 56% de los documentos entregados en ese periodo. Los hombres concentran la mayor cantidad de registros con 592,811 cédulas que fueron emitidas a varones solteros frente a 540,044 correspondiente a mujeres de diferentes entre ambos grupos alcanzan 52.67 documentos. Pichincha lidera la cifra nacional con 262,361 registros, seguido por Guayas, por Manabí, Los Ríos. Los datos también incluyen trámites realizados en oficinas de Madrid y Nueva York. Así que durante este año se emitieron más de 1,000,000 de cédulas, la cual corresponden a solteros o solteras. Ajá. Así que Ecuador está lleno de solteros. 1,000,000 grita. Por eso, viva la soltería. 6:49. Rodrigo Luna, el popular Daddy Yankee, en sintonía en la radio a esta hora también. Despertando ya junto a la señal de la voz del santuario, nuestro buen amigo Rodrigo Luna, en la avenida Amazonas, en sintonía de...

A los tiempos tenemos la presencia de lluvia. ¡Qué bueno! Sí, señor. Está lloviendo acá en el pedacito de cielo baños de Aguasanta. Bueno, hacía falta ya, ¿eh? Para las plantas.

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Bueno, ya le vamos poniendo punto final al programa en este super jueves. Ya nos enlazaremos también con el santuario de Nuestra Señora del Rosario de Aguasanta para ser parte de la Eucaristía. Así que quédese en compañía de la radio. Gracias por escucharnos. Será hasta la próxima. Muy buenos días.

0: La misa es el mayor bien que se puede ofrecer por las almas, para librarlas, sacarlas del purgatorio y llevarlas a gozar de su santísima gloria. 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
1: Sacerdote idóneo para que pueda ordenar espiritualmente en este convento santuario de Nuestra Señora.

0: El Espíritu del Señor llenó la tierra y todo lo abarca, y conoce cada sonido. Aleluya. En el nombre del Padre, del Hijo y del Espíritu Santo.
1: Amén.
0: Hermanos y hermanas, nos hemos reunido en esta mañana para compartir esta celebración, como cada jueves, dedicada al Santísimo Sacramento. Y en esta oportunidad, ustedes nos ven pues de rojo, y hemos iniciado cantando un canto al Espíritu Santo. Es que hoy esta comunidad va a proceder a la elección del nuevo prior y párroco para esta ciudad de Baños. Vamos a pedir al Espíritu Santo que nos conceda la luz para que juntos podamos elegir conforme a la voluntad de Dios al hermano que guiará esta comunidad y esta parroquia durante los próximos 3 años. Les invito para que nos acompañen en este momento.

0: Momento de oración. Todo lo hacemos en el nombre del Padre, del Hijo y del Espíritu Santo.
1: Amén.
0: Que la gracia y la paz de Jesucristo el Señor esté con todos ustedes.
1: Y con tu espíritu.
0: Para celebrar dignamente esta Eucaristía, orando por todas las intenciones que han sido leídas y por las que hemos traído en nuestro corazón, le pedimos a Dios que nos conceda su perdón y su misericordia. Reconozcamos nuestros pecados diciendo: Yo confieso ante Dios Todopoderoso y ante ustedes, hermanos, que he pecado mucho de pensamiento, palabra, obra y omisión. Por mi culpa, por mi gran culpa. Por eso ruego a Santa María, siempre Virgen, a los ángeles, a los santos y a ustedes, hermanos, que intercedan por mí ante Dios nuestro Señor. Dios, que es todopoderoso, tenga misericordia de nosotros, perdone nuestros pecados y nos lleve a la vida eterna.
1: Amén.

0: Oremos. Oh Dios, que por el misterio de esta fiesta santificas toda tu iglesia en medio de los pueblos y de las naciones, derrama los dones de tu Espíritu sobre todos los confines de la tierra y realiza ahora también en el corazón de tus fieles aquellas maravillas que te dignaste hacer en los comienzos de la predicación del Evangelio. Por nuestro Señor Jesucristo, tu Hijo, que contigo vive y reina en la unidad del Espíritu Santo y es Dios por los siglos de los siglos.
1: Amén.
0: Tomamos asiento y escuchamos la palabra de Dios.

0: Del libro de los Hechos de los Apóstoles. El día de Pentecostés, todos los discípulos estaban reunidos en un mismo lugar. De repente se oyó un gran ruido que venía del cielo, como cuando sopla un viento fuerte que resonó por toda la casa donde se encontraban. Entonces aparecieron lenguas de fuego que se distribuyeron y se posaron sobre ellos. Se llenaron todos del Espíritu Santo y empezaron a hablar en otros idiomas, según el Espíritu los inducía a expresarse. En esos días había en Jerusalén judíos devotos venidos de todas partes del mundo. Al oír el ruido, acudieron en masa y quedaron desconcertados porque cada uno los oía hablar en su propio idioma. Atónitos y llenos de admiración, preguntaban: ¿No son galileos todos estos que están hablando? ¿Cómo pues los oímos hablar en nuestra lengua nativa? Entre nosotros hay medos, partos y elamitas. Otros vivimos en Mesopotamia, Judea, Capadocia, en el Ponto y en Asia, en Frigia y en Panfilia, en Egipto o en la zona de Libia que limita con Cirene. Algunos somos visitantes venidos de Roma, judíos y prosélitos, también hay cretenses y árabes. Sin embargo, cada quien los oye hablar de las maravillas de Dios en su propia lengua. Palabra de Dios.
1: Te alabamos, Señor.
0: Envía, Señor, tu Espíritu a renovar la tierra. Aleluya.
1: Envía, Señor, tu Espíritu a renovar la tierra. Aleluya.
0: Bendice al Señor, alma mía, Señor y Dios mío. Inmensa es tu grandeza y numerosas son tus obras, Señor. La tierra está llena de tus criaturas.
1: Envía, Señor, tu Espíritu
0: a renovar la tierra. Aleluya. Aleluya. Se retiras tu aliento, toda criatura muere y vuelve al polvo, pero envías tu Espíritu que da vida y renuevas el aspecto de la tierra.
1: Envía, Señor, tu Espíritu a renovar la tierra. Aleluya.
0: Que Dios sea glorificado para siempre y se goce en sus criaturas. Ojalá que le agraden mis palabras y yo me alegraré en el Señor.
1: Envía, Señor, tu Espíritu a renovar la tierra. Aleluya.

0: El Señor esté con ustedes.
1: Y con tu espíritu.
0: Les anuncio el Evangelio según San Juan.
1: Gloria a ti, Señor.
0: Al anochecer del día de la resurrección, estando cerradas las puertas de la casa donde se hallaban los discípulos, por medio de tener miedo a los judíos, se presentó Jesús en medio de ellos y les dijo: la paz esté con ustedes. Dicho esto, les mostró las manos y el costado. Cuando los discípulos vieron al Señor, se llenaron de alegría. De nuevo les dijo Jesús: la paz esté con ustedes. Como el Padre me ha enviado, así también los envío yo. Después de decir esto, sopló sobre ellos y les dijo: reciban el Espíritu Santo. A los que les perdonen los pecados, les quedarán perdonados, y a los que no se los perdonen, les quedarán sin perdonar. Palabra del Señor.
1: Gloria a ti, Señor Jesús.
2: Queridos hermanos, frailes de este convento, Nuestra Señora del Rosario de Agua Santa, queridos hermanos y hermanas que nos acompañan día a día en nuestras celebraciones, este es un día especial para nuestra comunidad, para nuestra parroquia, para este santuario. Agradecemos a Fray Carlos Delgadillo, que durante 3 años nos ha acompañado en el servicio como prior y como párroco. Pedimos a Dios para que Él siga acompañando. Que María Santísima, nuestra Madre, le ayuden a vivir la vocación a la que ha sido llamado. Hoy iniciamos una nueva etapa. Hoy debemos elegir al nuevo hermano que nos acompañe durante los próximos 3 años. Y por eso les invito para que ustedes sean parte activa en nuestra vida. Nuestra vida dominicana es contemplativa, es vida de oración, es vida de predicación, pues allí todos compartimos una vida y misión, ustedes y nosotros. El prior o el superior no son más que servidores que acompañan el proceso de la comunidad. Hoy, queridos hermanos y hermanas, es un día en el que debemos ser invitados por el Señor. Hemos sido elegidos por Él para vivir nuestra fe, pues a caminar juntos, a compartir, como nos ha dicho el Evangelio refiriéndose a los apóstoles cuando lo vieron a Jesús resucitado, que estaban alegres porque le vieron de nuevo. Pues así también nosotros cada día debemos vivir nuestra alegría, porque hemos visto de nuevo al Señor. Y ver de nuevo al Señor, ¿dónde? Pues en el mundo donde vivimos. No solamente en este santuario o en esta comunidad, sino en nuestros trabajos, en nuestros grupos, Allí donde caminamos día a día, allí debemos ser testigos de Cristo resucitado. Esa es la vocación a la que hemos sido llamados y la misión que debemos desarrollar en nuestro mundo. Para ello necesitamos el auxilio del Espíritu Santo, el Espíritu de Dios. Ese Espíritu que, como nos ha dicho hoy esa lectura del libro de los Hechos de los Apóstoles, nos capacita de acuerdo con nuestros dones, con los dones que hemos recibido de Dios mismo, a servir para vivir la unidad, para vivir la paz, para vivir la armonía. Hermanos y hermanas, que cada día sea un verdadero camino de esperanza. Y será camino de esperanza únicamente cuando trabajemos por la paz, por el amor, por la justicia. Cuando oremos juntos y trabajemos juntos. Por eso en este día es también oportuno para dar gracias a Dios por cada uno de los colaboradores en los diversos ministerios que el Señor les ha dado. Agradecer a todos los grupos por su participación en la parroquia, en la vida de este santuario, pero sobre todo agradecer a Dios que ha creado esta comunidad activa, esta comunidad viva, que da gracias a Dios y que camina junto a María Santísima al encuentro del Señor. Hermanos y hermanas, en este día, oren por los frailes que debemos tomar una decisión importante en la vida. Oren por la vida y misión de esta comunidad, de la parroquia, de este santuario. Oren por cada una de las familias para que en medio de ellas se susciten vocaciones a la vida sacerdotal, a la vida religiosa y misionera. Que Dios nos bendiga a todos, que fortalezca nuestra fe y podamos seguir caminando junto al Señor. En el nombre del Padre, del Hijo y del Espíritu Santo. Amén. De pies. Oremos a Dios Padre, que por la muerte y resurrección de Cristo nos ha dado el Espíritu Santo. Cada invocación diremos: escucha, Padre, nuestra oración.
1: Escucha, Padre, nuestra oración.
0: Por la Iglesia extendida por todo el universo, para que, impulsada por el Espíritu Santo, permanezca atenta a lo que sucede en el mundo, haga suyo los sufrimientos, alegrías y esperanzas de los hombres de nuestro tiempo, intuya los signos caritativos que debe realizar y así pueda iluminarlos con el Evangelio. Roguemos al Señor.
2: Escucha, Padre, nuestra oración.
0: Por todos los pueblos y razas en las diversidades de las culturas y civilizaciones, para que el Espíritu Santo abra los corazones de todo al Evangelio, proclamando en sus propias lenguas, los guíe hasta la verdad plena, roguemos al Señor.
2: Escucha, Padre, nuestra oración.
0: Por todo el mundo de hoy, sujeto a cambios profundos y rápidos, para que el Espíritu Santo, que abarca la historia humana, promueva la esperanza de un futuro mejor y vislumbremos el gran día de Jesucristo, roguemos al Señor.
2: Escucha, Padre, nuestra oración.
0: Pedimos por todos nosotros aquí reunidos, para que, iluminados y fortalecidos por el Espíritu Santo, demos testimonio de nuestra fe. Roguemos al Señor.
2: Escucha, Padre, nuestra oración. Padre bueno, todo esto y lo que queda en nuestro corazón ponemos en tus manos por intercesión de Jesucristo, tu Hijo, nuestro Señor.
1: Amén.
2: Pueden tomar asiento y cantamos.

0: Oren, hermanos, para que nuestra Eucaristía sea agradable en la presencia de Dios Padre Todopoderoso.
1: El Señor reciba de tus manos este sacrificio para alabanza y gloria de su nombre, para nuestro bien y de toda su santa Iglesia.
0: Te pedimos, Señor, que según la promesa de tu Hijo, el Espíritu Santo nos haga comprender más profundamente la realidad misteriosa de este sacrificio, y se digne llevarnos al conocimiento pleno de toda la verdad revelada. Por Jesucristo nuestro Señor.
1: Amén.
0: El Señor esté con ustedes.
1: Y con tu espíritu.
0: Levantemos el corazón.
1: Lo tenemos levantado hacia el Señor.
0: Demos gracias al Señor nuestro Dios.
1: Es justo y necesario.
0: En verdad es justo y necesario, es nuestro deber y salvación, darte gracias siempre y en todo lugar, Señor Padre Santo, Dios Todopoderoso y Eterno, pues para llevar a plenitud el misterio pascual, enviaste hoy el Espíritu Santo sobre los que habías adoptado como hijos, por la encarnación de tu unigénito, el Espíritu que desde el comienzo de la Iglesia naciente infundió el conocimiento de Dios en todos los pueblos y reunió la diversidad de lenguas en la confesión de una misma fe. Por eso, con esta efusión de gozo pascual, el mundo entero se desborda de alegría y también los coros celestiales, los ángeles y los arcángeles cantan el himno de tu gloria, diciendo sin cesar:

Santo eres en verdad, Señor, fuente de toda santidad. Por eso te pedimos que santifiques estos dones con la efusión de tu Espíritu, de manera que se conviertan para nosotros en el cuerpo y la sangre de Jesucristo, nuestro Señor, el cual, cuando iba a ser entregado a su pasión, voluntariamente aceptada, tomó pan, dándote gracias, lo partió y lo dio a sus discípulos, diciendo: tomen y coman todos de él, porque esto es mi cuerpo que será entregado por ustedes.

Del mismo modo, acabada la cena, tomó el cáliz y dándote gracias de nuevo, lo pasó a sus discípulos diciendo: tomen y beban todos de él, porque este es el cáliz de mi sangre, sangre de la alianza nueva y eterna, que será derramada por ustedes y por muchos para el perdón de los pecados. Hagan esto en conmemoración mía.

0: Este es el sacramento de nuestra fe.
1: Anunciamos tu muerte, proclamamos tu resurrección. Ven, Señor Jesús.
0: Así pues, Padre, al celebrar ahora el memorial de la muerte y resurrección de tu Hijo, te ofrecemos el pan de vida y el cáliz de salvación, y te damos gracias porque nos haces dignos de servirte en tu presencia. Te pedimos humildemente que el Espíritu Santo congregue en la unidad a cuantos participamos del cuerpo y sangre de Cristo.
2: Acuérdate, Señor, de tu Iglesia extendida por toda la tierra, con nuestro Papa León, con nuestro Obispo Monseñor Giovanni, y todos los que dedican el cuidado en tu Iglesia, llévala a su perfección por la caridad.
3: Acuérdate también de nuestros hermanos que durmieron en la esperanza de la resurrección. Hacemos oración por nuestros familiares, amigos y conocidos difuntos, por nuestros frailes difuntos muertos en estos últimos años, y de todos los que han muerto en tu misericordia, admítelos a contemplar la luz de tu rostro. Ten misericordia de todos nosotros, y así con María, la Virgen Madre de Dios, Reina del Santísimo Rosario, su esposo San José, los apóstoles, nuestro apostólico Padre Santo Domingo de Guzmán, insigne predicador de la palabra de Dios y defensor de la fe, y cuantos vivieron en tu amistad a través de los tiempos, merezcamos por tu Hijo Jesucristo compartir la vida eterna y cantar tus alabanzas.
0: Por Cristo, con Él y en Él, a ti Dios Padre Omnipotente, en la unidad del Espíritu Santo, todo honor y toda gloria por los siglos de los siglos.
1: Amén.
0: Siguiendo las enseñanzas de Jesús, con alegría y confianza, nos acercamos a nuestro Padre Dios diciendo: Padre nuestro que estás en el cielo, santificado sea tu nombre. Venga a nosotros tu reino. Hágase tu voluntad en la tierra como en el cielo. Danos hoy nuestro pan de cada día. Perdona nuestras ofensas, como también nosotros perdonamos a los que nos ofenden. No nos dejes caer en la tentación y líbranos del mal. Líbranos de todos los males, Señor, y concédenos la paz en nuestros días, para que, ayudados por tu misericordia, vivamos siempre libres de pecado y protegidos de toda perturbación, mientras esperamos la gloriosa venida de nuestro Salvador Jesucristo.
1: Tuyo es el reino, tuyo el poder y la gloria por siempre, Señor.
0: Señor Jesucristo, que dijiste a tus apóstoles: la paz les dejo, mi paz les doy. No tengas en cuenta nuestros pecados, sino la fe de tu Iglesia, y conforme a tu palabra, concédele la paz y la unidad. Tú que vives y reinas por los siglos de los siglos.
1: Amén.
0: La paz del Señor esté siempre con ustedes.
1: Y con tu espíritu.
0: En el espíritu de Cristo resucitado, démonos fraternalmente un signo de paz.

Este es el Cordero de Dios que quita el pecado del mundo. Dichosos nosotros que hemos sido invitados para participar en su comunión. Señor, no soy digno de que entres en mi casa, pero una palabra tuya bastará para sanarme. El cuerpo y la sangre de Cristo nos guarden para la vida eterna.

0: Oremos. Oh Dios, que has comunicado a tu iglesia los bienes del cielo, conserva la gracia que le has dado para que el don infuso del Espíritu Santo sea siempre nuestra fuerza y el alimento espiritual. Acreciente su fruto para la redención eterna. Por Jesucristo nuestro Señor.
1: Amén.
0: Pongamos nuestra vida y misión bajo la protección de María Santísima, diciendo: Dios te salve María, llena eres de gracia, el Señor es contigo, bendita eres entre todas las mujeres, y bendito es el fruto de tu vientre, Jesús. Santa María, Madre de Dios, ruega por nosotros pecadores, ahora y en la hora de nuestra muerte. Amén. Ruega por nosotros, Santa Madre de Dios,
1: para que seamos dignos de alcanzar las promesas y gracias de nuestro Señor Jesucristo. Amén.
0: Nos preparamos para la bendición con el Santísimo.

0: seas por siempre bendito y alabado.
1: Mi dulcísimo Jesús, por mi amor sacramentado,
0: seas por siempre bendito y alabado.
1: Mi dulcísimo Jesús, por mi amor sacramentado,
0: seas por siempre bendito y alabado.
1: Mi dulcísimo Jesús, por mi amor sacramentado.
0: Padre nuestro que estás en el cielo, santificado sea tu nombre. Venga a nosotros tu reino, hágase tu voluntad en la tierra como en el cielo.
1: Danos hoy nuestro pan de cada día, perdona nuestras ofensas, como también nosotros perdonamos a los que nos ofenden. No nos dejes caer en tentación y líbranos del mal.
0: Dios te salve María, llena eres de gracia, el Señor es contigo. Bendita eres entre todas las mujeres y bendito es el fruto de tu vientre, Jesús.
1: Santa María, Madre de Dios, ruega por nosotros pecadores, ahora y en la hora de nuestra muerte. Amén.
0: Gloria al Padre, al Hijo y al Espíritu Santo.
1: Como era en el principio, ahora y siempre, por los siglos de los siglos. Amén.
0: Seas por siempre bendito y alabado.
1: Mi dulcísimo Jesús, por mi amor sacramentado,
0: seas por siempre bendito y alabado.
1: Mi dulcísimo Jesús, por mi amor sacramentado,
0: seas por siempre bendito y alabado.
1: Mi dulcísimo Jesús, por mi amor sacramentado.
0: Cantamos.

0: Les diste, Señor, el pan del cielo,
1: que contiene en sí todo deleite.
0: Oh Dios, que en este sacramento admirable nos dejaste el memorial de tu pasión, te pedimos nos concedas venerar de tal modo los sagrados misterios de tu cuerpo y de tu sangre, que experimentemos constantemente en nosotros el fruto de tu redención. Tú que vives y reinas por los siglos de los siglos.
1: Amén.

0: Bendito sea Dios.
1: Bendito sea Dios.
0: Bendito sea su santo nombre.
1: Bendito sea su santo nombre.
0: Bendito sea Jesucristo, verdadero Dios y verdadero hombre.
1: Bendito sea Jesucristo, verdadero Dios y verdadero hombre.
0: Bendito sea el nombre de Jesús.
1: Bendito sea el nombre de Jesús.
0: Bendito sea su sacratísimo corazón.
1: Bendito sea su sacratísimo corazón.
0: Bendita sea su preciosísima sangre.
1: Bendita sea su preciosísima sangre.
0: Bendito sea Jesús en el Santísimo Sacramento del altar.
1: Bendito sea Jesús en el Santísimo Sacramento del altar.
0: Bendito sea el Espíritu Santo Consolador.
1: Bendito sea el Espíritu Santo Consolador.
0: Bendita sea la incomparable Madre de Dios, María Santísima.
1: Bendita sea la incomparable Madre de Dios, María Santísima.
0: Bendita sea su Santa e Inmaculada Concepción.
1: Bendita sea su Santa e Inmaculada Concepción.
0: Bendita sea su gloriosa Asunción.
1: Bendita sea su gloriosa Asunción.
0: Bendito sea el nombre de María Virgen y Madre.
1: Bendito sea el nombre de María Virgen y Madre.
0: Bendito sea San José, su casto esposo.
1: Bendito sea San José, su casto esposo.
0: Bendito sea Dios en sus ángeles y en sus santos.
1: Bendito sea Dios en sus ángeles y en sus santos.
0: Dadnos, Señor, sacerdotes santos.
1: Dadnos, Señor, sacerdotes santos.
0: Dadnos, Señor, religiosos santos.
1: Dadnos, Señor, religiosos santos.
0: Dadnos, Señor, familias santas.
1: Dadnos, Señor, familias santas.
0: Amén.
1: Amén.
0: Hermanos y hermanas, esta celebración ha terminado. Podemos ir en paz.
1: Demos gracias a Dios.
0: El Santísimo quedará expuesto durante todo el día en su capilla para la adoración. Que tengan todos un feliz y bendecido día.

0: Les recordamos, queridos hermanos, queridos fieles y peregrinos, que el jueves eucarístico, cuando hay bendición con el Santísimo Sacramento, no hay aspersión del agua bendita. Entonces, les invitamos más bien a pasar a la capilla del Santísimo.
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Hemos iniciado el programa y como todas las mañanas con la música romántica para el corazón, para quienes cada mañana están conmigo de 8 a 10 de la mañana a través de Santuario, siempre contigo, 107.3 y a través del TikTok, a quienes nos siguen mañana tras mañana. Un abrazo fortísimo, comparte el programa, dale un like, un tap tap a la pantalla, por favor, para aumentar cada día las personas que nos siguen a través del programa. El objetivo, acompañarles mientras realizan varias de sus actividades en sus diferentes sectores, acá en el Ecuador y la provincia de Tungurahua, en el Cantón Baños de Huasanta, y por supuesto nuestros amigos que nos siguen también desde otros países como en el Perú. Gracias por estar conmigo a esta hora de la mañana. Y una de las frases que he seleccionado dice: cree en ti mismo, porque tu confianza es el primer paso hacia el logro de cada una de tus metas.

0: uno de los buenos éxitos a cargo de la señora Miriam Hernández. Se llamaba la canción Herida. Los primeros minutos del programa, un placer inmenso a quienes ya están contactados conmigo en la frecuencia 107.3 y por supuesto a quienes están también a través de el TikTok, a nuestras oyentes y oyentes, a Carlitos Bastidas, lindo día, a Rosa Ruiz, bendiciones, gracias, al Melcochita, pidió un saludo desde La Maná, a la Ciudadela Nuevo Baños, a Silvia Vaca, gracias por estar conmigo, Margot Salán, Elenita desde Patate, lindo día, y a todos y cada uno de ustedes. Voy al corte publicitario, quédese conmigo, no se me radio, desconecte, por favor.
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2: Bienvenidos a una nueva entrega de La Iglesia Informa. Hoy celebramos a Santa Teresa de Jesús, también conocida como Santa Teresa de Ávila, Virgen y Doctora de la Iglesia. Esta admirable mística y reformadora del Carmelo nos enseñó que la oración no consiste en multiplicar palabras vacías, sino en cultivar un verdadero trato de amistad, estando muchas veces a solas con quien sabemos que nos ama. Ella atravesó graves enfermedades, incomprensiones y fatigas, pero encontró en la presencia de Dios una paz inquebrantable, dejándonos aquella célebre máxima: nada te turbe, nada te espante. Quien a Dios tiene, nada le falta. Solo Dios basta. Su ejemplo es una invitación directa para usted en medio de los afanes cotidianos. No permita que las prisas le roben la paz interior.
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3: Estoy de retorno, gracias por la sintonía a través de la radio. El saludo para todos y quienes siguen muy de cerca nuestro programa. Y tengo un saludo de cumpleaños que me han solicitado y con mucho gusto lo hacemos. Este saludo de cumpleaños me pidieron que lo diga de esta manera. Hoy que es tu cumpleaños, me detengo un momento a pensar en todo lo que hemos compartido y no puedo sentir más que una inmensa gratitud con la vida por tenerte a mi lado. Fuimos construyendo un lazo que ni el tiempo ni la distancia puede romper. Para mí tú eres no solo una hermana, eres mi refugio, mi cómplice, mi más fiel amiga y una de las personas en las que confío en este mundo. Me llena de orgullo verla, mujer fuerte, valiente y maravillosa en la que te has convertido. Admiro tu manera de enfrentar los retos y tu generosidad y la luz que desprendes cada vez que sonríes. En las buenas y en las malas, saber que cuento contigo y que me da una paz el saber que estás a mi lado y de la familia, y no te imaginas todo lo que puedes darnos a nosotros. Gracias por cada consejo que me calma, por cada risa compartida y por ser ese hogar seguro en el que siempre podemos volver. Deseo de corazón, dice el mensaje, que este nuevo año de vida te traiga tanta felicidad como la que tú regalas a los demás. Que cada uno de tus sueños empiece a tomar forma y que nunca te falte la salud, el amor y los momentos para celebrar. Feliz cumpleaños, dice. ¿Para quién? Para Alexandra Herrera, en el barrio El Recreo, de parte de su hermana, de parte de toda su familia, de parte de la gente que le quiere muchísimo con todo el corazón y que le desean lo mejor y que siga adelante. Que cada uno de sus sueños empiece a tomar forma y que nunca le falte la salud, amor y momentos para celebrar. Felicidades, lindo cumple. Avanzamos compartiendo más de la música a través de la radio y tengo esta canción que voy a compartir con usted a esta hora de la mañana. Aquí está uno de los buenos éxitos.

0: Me voy a ir al corte publicitario y tras el corte publicitario regreso con usted para que disfrute de cada uno de los éxitos. Así es que quédese con nosotros, por favor.
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3: Estoy de retorno, gracias por seguir en nuestra sintonía y permítame enviar también saludos a quienes siempre están con nosotros. Lamentablemente hoy no puedo ver quienes están conectados, pero bueno, en todo caso, saludos a todos y quienes están ya en el TikTok. El abrazo fortísimo, el saludo cordial para todos y cada uno de ustedes. Iniciamos nuestra segunda hora de programa. 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

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Gracias por seguir conmigo en los diferentes lugares. Iniciamos para que usted pueda tomar en cuenta cada uno de los éxitos en el siguiente mix.

0: y hoy no he podido observarles y ver quiénes están conectados. Tengo algún problema, pero a través de mi móvil lo vamos a hacer. Carfer, gracias. A Nancy Janet Morales en Ulva. Un abrazo, Nancy. Gracias a la sintonía. Anita Aguilar en la parroquia Ulva. Ahí está, ¿no? Ah, no, en la parroquia Yigua. Está colgada de los alambres. Ahí cazando las avecitas negras. Gracias a la sintonía, Anita Aguilar. Caterine Freire me dice un saludo al personal de ¿quién? A las chicas de
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0: Mestizar. Gracias por escucharme. María Barre, Isabelita Salazar, la popular Chávez. Un abrazo, saludos. Saludos a la Ale Castro. Un abrazo. Ahí a la distancia, Ale.
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0: Ali me preguntaba hace mucho tiempo. Era una canción de Cazú Marco Antonio Solís. Amor prohibido, ¿ya? Gladys Hidalgo. Miriam Caicedo me pidió un saludito de cumple para Brian Guadalupe Freire Caicedo, de parte de su abuelito, los primos y toda la familia. Que Diosito le cuide y bendiga, le dé más salud y más vida, y que recuerde que nunca le van a dejar solo.
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0: A Rosita Ruiz, gracias.

0: También me habían pedido saludos y con mucho gusto voy a hacerlo a la gente que está en el bar de la Unidad Educativa Misael Acosta Solís. Gracias por estar en nuestra sintonía. Ahí está el personal trabajando a full parlante, ¿no? En el bar de la Unidad Educativa Doctor Misael Acosta Solís. Saludos para Andrea Lili, Doña María, Miriam y la Vale que nos están escuchando. Gracias por la sintonía. Saludos también para Mónica, de alguien que le quiere mucho, que le extraña, que quiere estar siempre a su lado y que recuerde que nunca va a estar sola, que siempre le va a dar todo el cariño y el amor del mundo. Saludos a la Mónica ahí en el GAD municipal. Gracias por la sintonía. También me habían pedido un saludito con mucho gusto para Valeria, que Diosito le dé muchos años más y más gracias. Gracias por ser la amiga de siempre, por estar con ella en todo momento, en todo lugar. Este saludo es de parte de quién, de Nancy, dice, ¿no? El saludo es de cumple para Valeria. No sé el apellido, pero dice que le envíe un saludo. Que Diosito le cuide, bendiga, le dé más vida. Que recuerde que nunca va a estar sola, que siempre le van a acompañar y le van a ayudar y le van a dar todo el cariño y el amor del mundo. Que puede confiar con su amiga Nancy, quien estará siempre a su lado para entregarle todo su apoyo en las buenas y en las malas. Y que siempre recuerde que estará con ella. Qué cariño, amor, nunca le va a faltar. Felicidades a la Vale. Gracias por la sintonía. Voy a continuar. Ligero corte y vuelvo con usted. No se me radio desconecte, por favor.
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0: Oiga, tengo listo una reflexión. Pínsela mucho, por favor, porque esto es para todos y cada uno de ustedes.
3: Pero no nace así. Se forma cuando nadie lo corrige. Detrás de la falta de respeto suele haber miedo a poner límites. La sobreprotección no es amor, es abandono disfrazado. Corrige hoy, porque si no lo haces tú, la vida lo hará después y será mucho más dura. Un hijo grosero no nace así cuando nadie lo corrige.
0: Así es que ya sabe, un hijo grosero no nace así. Hay que corregirlo. Usted tiene toda esa decisión. Un mensaje para todos y cada uno de nosotros. Agárrese duro porque estamos listos para esto también.

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0: la recta final del programa. Permítame saludar a Joe Luis López. En los talleres municipales, a todo su equipo de trabajo, a todos los maestros de los carpenters. Saludos a Raulito Sánchez en Pititi. Oiga esta canción.
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Saludos en la carreta El Sabor. A la Daya, pronta recuperación, Daya. Hoy ya sale, ¿no? Qué rico. Saludos a la Vale More, ahí en la unidad educativa. Isaela Costa Solís. Permítame saludar con esta canción a Saidi y a su grupo de trabajo en G-Shop. Liquidación, ¿no? ¿Dónde está? Lejísimos. En la Sánchez Cerro y Loreto.

0: Amarte es un placer, es ese se llamaba esta canción.
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0: Oiga esto.
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0: ¿Para qué?
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0: ¿Entendiste?
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0: 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Ya no voy a rogar. Así se llama esta ranchera de desamor para ir y seguir adelante, ¿ah? Saludos al Nibi Salazar. En la fábrica de dulces La Selecta.
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0: Saludos en Hoteles Pagamboa a su jefecito. El centro de hidroterapia Jorge Gamboa. Al Edu.

0: usted la tiene que escuchar.
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0: Cuando tenga tiempo, ubique en su Google. 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Una ranchera de desamor para dejar ir y seguir adelante. Y se va a sorprender de la.

0: Gonzalo Freire. ¡Listo! Un placer inmenso. Pido disculpas, hoy no pude saludar a todas mis conectadas, conectados. No podía observar, lo hice un tantito en mi celular nada más, hoy lo que pude ver.
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0: Mañana recuperamos esa conexión,
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0: ¿ok?
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0: Y mañana el mix, o los mix del
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0: Para que usted
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0: no se quede fuera muy tempranito a sintonizarnos, ¿ah?
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0: listo.
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0: Lindo día de trabajo, chao.
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0: Y cuando son ya las 10 de la mañana con 4 minutos, ya estamos acá, señoras y señores. Hola, hola, hola, ¿qué tal? ¡Qué gusto! Bienvenidas, bienvenidos, listos, preparados ya en esta super mañana. A través de la señal internacional de la voz del santuario, gracias ya por conectarse a nuestra señal. En este super jueves, Patricio, buenos días.
1: Hola, Miguel, ¿qué tal? Buenos días y bienvenidas, bienvenidos a disfrutar del show del santuario en esta jornada de jueves. A las puertas de un nuevo fin de semana acá en el pedacito de cielo.
0: Sí, señor.
1: Hoy en la mañana me parece entre sueños que llovía, ¿no?
0: Sí, señor. Tempranito, bueno, en la madrugada también algo dijo
1: él. Vino bien.
0: Claro. Y despuesito de las 7 también empezó
1: una garúa
0: a llover, bueno, digamos que
1: un poquito fuerte.
0: Medio fuerte ya.
1: Ya.
0: Pero nosotros dijimos va a continuar así durante todo el día.
1: O sea, como
0: horas.
1: Dicen, es para asentar el polvo nada más.
0: Exactamente.
1: Para refrescar un poquito a las plantas.
0: Sí, exactamente.
1: Bueno, algo es algo, dijo el calvo, pero qué bien. Una lluvia viene bien.
0: Sí, exactamente. Así que una mañana que nuevamente empieza ya a brillar el astro rey acá en Baños de Aguasanta. Una llovizna para sentar el polvo que hacía ya falta, ¿no? Hizo bien a las plantitas. Sí, señor, pero nuevamente tenemos ya la presencia del astro rey en esta antesala de otro fin de semana ya.
1: Bueno, y debemos soplar todos con fuerza para que esas lluvias se vayan a donde más se requieren y se necesitan, ¿no? Para no tener el racionamiento de energía eléctrica.
0: Sí, oiga, esperemos que...
1: Al parecer hay un porcentaje bastante alto de los cortes de energía.
0: Sí, bastante se ha dicho que está poniéndose crítica la situación, especialmente en las hidroeléctricas en el austro ecuatoriano, ¿no?
1: Donde se genera, ¿no?
0: Sí, donde se genera la electricidad. Pero bueno, hay que ver qué pasa, qué ocurre. Pero sí se ha tomado la decisión de el racionamiento ya a las empresas grandes.
1: Exacto,
0: ¿no?
1: Ya están más bien, sí, ya están ejecutando, están cumpliendo.
0: Sí. Las empresas grandes, las fábricas, las industrias se quedan sin energía eléctrica algunas horas. Parece que 48, 72 horas en algunos casos.
1: Dependiendo.
0: Sí, dependiendo la magnitud, ¿no? Pero bueno, así que a ser conscientes también nosotros, ahorrar energía. Y por supuesto para que no se vengan los racionamientos.
1: Bueno, y a propósito, la consulta para quienes entiendan, conozcan del tema.
0: A ver,
1: ¿qué se puede hacer después de tanto tiempo que han estado los generadores eléctricos guardados y se los quiere reutilizar o volver a utilizar? ¿Qué se debería hacer primero?
0: Un mantenimiento, ¿no? Una revisión.
1: No sé si será de coger donde está guardadito, desempolvar y nuevamente poner en funcionamiento.
0: Claro, ¿no? Porque
1: será de poner gasolina, llenar el tanquecito.
0: De ley, seguro.
1: No habrá que poner o cambiar de aceite.
0: De pronto por ahí los carbones, los fusibles.
1: O sea, todo eso nos gustaría que nos indiquen qué se puede hacer, cuál sería la recomendación para reutilizar, volver nuevamente a poner en funcionamiento los generadores eléctricos, porque muchas empresas, negocios, locales y familias adquirimos. Yo me sumo.
0: Ah, también.
1: Yo también caí.
0: Bueno, pero ya vas a utilizar.
1: Sí, es que en ese tiempo necesitaba de UR por los exámenes que se tenían de parte de los hijos, ¿no?
0: Ah, claro, sí.
1: Y necesitaba, ¿qué tuve que hacer?
0: Sí, adquirir de ley, mucha gente.
1: Y eso no entendían los profesores. Oiga, no se entiende. Estamos en esta situación caótica.
0: Ya.
1: Y deberían ser conscientes también, ¿no? Las autoridades educativas, en este caso, que no entendían de que en ciertos sectores o en ciertas ciudades no tienen el servicio de energía eléctrica.
0: Ah, claro, de ley.
1: ¿Cómo pueden realizar los trabajos, las actividades académicas cuando se está estudiando por línea?
0: Claro, sí, mucha... Esto sucedía, ¿no?
1: Y sí, claro.
0: No sé, esperemos que no vuelva a suceder, esperemos que no tengamos racionamientos de energía eléctrica. Esperemos que lleguen las lluvias donde se necesita. Pero qué contradictorio, ¿no? Hay lluvias fuertes en la costa ecuatoriana.
1: Inundaciones, deslizamientos, deslaves y todo lo demás.
0: Ahí está la llamada, pato.
1: Aló, buenos días.
2: Don Patricio, muy buenos días. Don Miguelito, buenos días.
1: ¿Cómo vamos?
0: Puente, buenos días.
2: Aquí todo escuché en la radio 107.3, en las trabajaditas.
1: Esa es.
0: Ay, ay, qué chévere, Guido. ¿Por dónde anda?
2: Ahorita estoy mojando una tomatera que de 100 ni 8 días que sembré. Estaba muy seco de mañana, pareció que iba a llover, pero usted ya estaba de rodillas pidiendo que llueva, pero no llueve.
0: Nos hizo creer nomás, ¿no es cierto?
2: Claro, como sé que a sentar el polvo nomás.
0: Sí, bueno, así todo lo
1: como
0: así
1: que ha salido Guido a orinar en la madrugada nomás.
2: No, no creo. Toca decir a San Pedro que afloje, pite la llave.
1: Abre el grifo.
0: Sí.
2: Claro, no ve por otro lado, están inundados todos. Y aquí en la sequía, vuelta. Claro.
1: Sí, es lamentablemente una sequía que está afectando, ¿no? Ojalá que no lleguemos a ese extremo de que tengamos racionamientos de energía eléctrica. ¿Qué más, Guido? ¿En qué podemos ayudarle?
2: Un saludito, vea, don Patricio.
1: ¿Para quién?
2: Para toda la familia Rubalino que estamos escuchando la full sintonía, escuchándole aquí la radio 107.3. Que nos alegra el día y la tarde y la noche.
0: Ya sabe, como siempre, por supuesto que sí, la radio desde muy temprano, motivando, animando y acompañando con toda la música que suena bien. Que tenga una excelente jornada, pues estimado Guido.
2: Claro, pues en las mañanas, al mediodía, en los noticieros, en canciones románticas, de todo lo que escucho yo ahí.
0: Qué chévere, qué bueno. Que tenga una excelente jornada y saluditos para toda la familia ya en Oso Hueco. ¿Y cuándo es la fiestita en honor a la Virgencita?
2: El 2 de noviembre va a ser aquí en Oso Hueco. El domingo es el recorrido de casa en casa de todos los priostes. Ya ahí sí, el lunes vuelta y ahí sí comienza ya la fiestita ya.
0: Qué chévere, qué bueno entonces.
2: En honor a la Virgencita, mamita virgen.
0: Claro que sí, qué bueno. Suerte, Guido, entonces, saluditos para ustedes.
2: Igualmente, don Miguelito, y un saludito en el paradero, mi hijo lindo, a don Marquito Avilés, de la doña Normita, a la hermosa reinita que es de Yiva, de la hijita.
0: Ah, claro, por supuesto que sí, qué bueno. Así que saluditos a la gente de Asadero, mi hijo lindo, en el barrio Santa Ana. Chévere, Guido, gracias.
2: Igualmente, don Miguelito, don Patricio, bendiciones, que Diosito y la Virgencita les cuide mucho.
1: Listo, señor. Muchas gracias.
0: Gracias, feliz día. Desde Oso Hueco, vea, ahora hay que poner en práctica el regadío manual.
1: ¿Ah, sí?
0: Claro, poniendo agüita en las plantas. Nos dice que está, que hace 8 días la sembró y, bueno, con la sequía, ¿no? No está humedecido el piso, así que hay que poner agüita de forma manual, cuando no se tiene un sistema de regadío, ¿no? Así pasa algo más. Así sucede en el campo, pero siempre el saludo para los amigos agricultores.
1: Y qué chévere saber, vean, realizan las actividades, pero el volumen es full, ¿no? Es alto, claro. Y están al extremo escuchando. Sí, qué señor. Bueno, muchas gracias.
0: Otro mensaje, buenos días.
3: Mi querido José Luis, buenos días.
0: LB, ya estamos en las 10. Bueno, seguimos acá.
1: El más querido, dijo.
0: El más querido. Saluditos a ustedes. Saludo para la familia Guamán, para David, a la familia Freire, ahí para Paulina, sí, Paulina debe ser. Saluditos para Danilo también y otro nos dicen para Dani y la familia Larrea. Qué chévere, la familia Larrea en sintonía y la radio para Dani. Qué bueno, gracias por estar siempre acompañados en la señal internacional de la voz del santuario en ese juevesito. Así que ahí está la preguntita, el tip. ¿Qué se debe hacer para nuevamente reutilizar un generador eléctrico? ¿Cuáles son las recomendaciones que deben hacer las personas? ¿Prenderlo, encenderlo de una? ¿Realizar un chequeo, un mantenimiento? ¿Cuál es la mejor opción? ¿Qué es lo que tiene que hacer? ¿Qué es lo que tiene que realizar para encender nuevamente un generador? Porque ha pasado algunos meses, ¿no? Ya sin encender. No,
1: a ver, ¿cuánto tiempo sería ya? Yo pienso que un poquito más de año.
0: Sí, ¿más de año?
1: Claro.
0: Ah, sí, claro. Bueno,
1: y eso que debe estar ahí. No sé si tendrán que cambiar el aceite. La gasolina, cuando lo dejan en un motor, pasará algo. O tendrán que evacuar para poner un nuevo.
0: Se oxida.
1: O sea, sería importante, ¿no?, conocer qué debe prevenir.
0: Sí,
1: ¿qué se debe hacer para empezar a prender nuevamente?
0: Exactamente. Así que,
1: ¿qué tal uno se confía de que dejé con gasolina, dice, por ejemplo?
0: Prende. Sale humo.
1: Humo. Le prendió sin gasolina o sin aceite.
0: Claro.
1: Le daña el motor, el generador se
0: es
1: daña.
0: Es como cuando un carro no le revisa el agua, el aceite, el hidráulico, ese tipo de cosas, ¿no? Así que ahí está, si alguien sabe, que nos ilustre a toda la gente que de seguro estará por ahí pensando ya en desempolvar su generador.
1: Que estarán en las mismas condiciones, ¿no?
0: Claro.
1: Pensando qué debo hacer.
0: Sí, exactamente. O si no, le mandamos al técnico de acá de la radio. Manos mágicas.
1: Él sabe.
0: Él sabe todo. Manos mágicas, él sabe todo, dice, de generadores. ¿Qué vas a ver, hombre? Yo doy mantenimiento a los generadores, dice.
1: ¿Eres?
0: ¿Será?
1: ¿Mantenimiento, dijo? Ah. ¿Pero qué piensa que mantenimiento es donde me encanta pasar el trapito para que quede brillante? Eso no es mantenimiento.
0: Así como mis equipos de la música.
1: Exacto.
0: Todos los días paso el trapito, el hombre. Todos los días.
1: Bueno, ventajosamente salgo beneficiado porque yo también le doy. Da limpiando el mío también.
0: Buenos días, don Pati y Miguelito Ice. Les saluda a la familia Quebraza y Lema en el caserío El Topo. Full volumen, lindo día. Bendiciones, gracias a doña Katy Zailema y a toda su familia que nos escuchan allá en el caserío El Topo, en sintonía en la radio. Buenos días, saludos de cumpleaños para Briana Guadalupe Freire Caicedo. Ponga el maestro el fondito porque hoy está de cumpleaños Briana Guadalupe Freire Caicedo. En sus 13 añitos, 13 primaveras, 13 añitos de risueña existencia, de parte de su madre, abuelita, sus tíos, primos y toda la familia. Felicidades a la cumpleañera de la familia Caicedo Guadalupe Freire Caicedo. Hoy, 13 añitos. ¿Qué le decimos, Pato?
1: Que el Todopoderoso le colme de bendiciones, que le permita cumplir muchísimos años más. Felicidades a las y los cumpleañeros de este día. Hoy, 15, ¿no?
0: Sí, señor, quincena ya.
1: 15 de octubre. A mitad de mes.
0: Exacto, seguro que sí.
1: Felicidades.
0: Eso sí. Hoy se anunció en la Eucaristía. Hoy se nombrará al nuevo prior del convento de Nuestra Señora del Rosario de Basanta.
1: Hoy,
0: sí.
1: Habemos prior. ¿A qué hora? ¿Mediodía?
0: Deben estar ya en la...
1: Deben estar ahorita en el cabildeo, ¿no?
0: Claro.
1: En la reunión.
0: Sí, señor, vamos a ver.
1: Para ver.
0: Que sale humo blanco.
1: Cuando sale humo negro es porque no hay...
0: Todavía no hay acuerdo.
1: No hay acuerdo.
0: Claro.
1: Así como en la elección del Papa.
0: Exactamente.
1: Aquí van a estar unos 2 o 3 días. No, aquí es rápido.
0: Ahí tenemos pendientes.
1: Sí, sí.
0: Hoy en la Eucaristía.
1: Vamos a ver.
0: Se anunció ya para...
1: Ah, ya.
0: Sí, se anunció que hoy...
1: Hoy se conocerá.
0: Sí, se elige al nuevo...
1: ¿Al nuevo prior, o a la reelección?
0: Bueno, habrá que ver, ¿no?
1: Pero eso es una decisión interna, ¿no?
0: Ah, claro, sí.
1: Que
0: sí,
1: se manejan entre los sacerdotes.
0: Que están acá en el santuario.
1: Vamos a ver qué pasa, qué sucede.
0: Estaremos pendientes a qué color de humo sale.
1: ¿Qué piensa?
0: Vamos.
1: Yo de seguro, blanco.
0: Blanco, de una.
1: De una. De una. Porque rápido. Siempre hay arreglo.
0: Rápido, rápido.
1: Inmediato.
0: Sí, señor. Bueno, así que ahí estaremos pendientes entonces. Mientras tanto, arrancamos.
1: Hasta las 12 del día. Bienvenidas, bienvenidos.
0: Así les decimos. Gracias por estar ahí siempre en compañía de la señal internacional de Santuario FM. Sí, señor. Hasta las 12. 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

0: Seguro que sí, estamos ya en las 10 de la mañana con 37 minutos. A través de la señal internacional de La Voz del Santuario en este súper, súper jueves, ¿eh? Gracias por escucharnos a esta hora también, a quienes ya nos sintonizan a través de la señal internacional. Allá en la región amazónica, en el Puyo, qué bueno, gracias. A esta hora, seguro, tenemos invitados acá en la cabina, Pato.
1: Efectivamente, muchas gracias a quienes se van sumando, se van integrando a la compañía del programa. Como ya lo anticipó, tenemos invitados en esta mañana para conocer un poco más de un nuevo evento que se va a desarrollar acá en el pedacito de cielo. Esto será el día sábado 17 de octubre a partir de las 17 horas. Y por ello, quiero agradecer la presencia de William Cárdenas, Martín Mendoza y lo propio Mateo Mendoza para que nos comente un poquito más sobre esta actividad que se va a cumplir acá en Baños de Agua Santa. A ver, empecemos con William. Buenos días, bienvenido.
2: Buenos días, gracias primeramente a la Radio de Voz del Santuario por darnos esta oportunidad de hacer conocer nuestro evento, ¿no?, que estamos realizando este sábado 17 de octubre, del evento de Car Audio que lo vamos a realizar, que creo que uno desde niño ha soñado tener algún día un carro de tuning, ¿no?
1: Bueno, prácticamente son los carros tuneados.
2: Sí, simplemente es eso, con audio y tuneados.
1: Ya, todo esto se va a desarrollar, ¿en qué parte?
2: Es en el rancho Tío Pepe, es por la vía El Salado, es en el rancho Tío Pepe que se pudo realizar este gran evento que lo vamos a realizar.
1: Martín, buen día, ¿por qué nació esta idea?
3: Bueno, primeramente, muy buenos días con todos, muchas gracias por la invitación acá a la radio La Voz de Santuario. Esta idea nació desde que nos juntamos 7 personas, quienes conformamos el grupo de Eruption Car Audio Baños. De igual manera, quien conforma la instaladora Exclusive Car Audio, salió esta idea al juntarnos todos y ver que somos un grupo unido, de que de igual manera aquí en la ciudad de Baños hace mucho tiempo no había sucedido algo de esto de una Expo Tuning, el cual va a ser algo diferente y de igual manera va, creo yo, a ayudar al turismo, por lo que no viene solo gente de lugares cerca de aquí. Nos han confirmado personas que asisten de la costa, de varios lugares del Ecuador, porque va a ser un evento grande, va a ser algo chévere, algo que nunca había pasado aquí en la ciudad de Baños. Y eso, o sea, realizamos esto porque no habíamos visto de que hace mucho tiempo se haya realizado una Expo Tuning aquí en Baños. En todos los lugares se ha realizado, menos aquí en la ciudad de Baños, y creo que eso ha sido nuestra motivación para sacar este gran evento aquí en la ciudad.
1: Qué bien. Mateo, también buenos días. Gracias por estar presente acá. A propósito, ¿cuántos expositores piensan contar?
4: Muy buenos días con todos. Primero agradecer la apertura que nos dieron. Aquí tenemos más o menos unas 23 categorías. Tenemos,
1: ¿categorías?
4: Sí, categorías. Vienen personas directamente de la costa, de la sierra y del oriente.
1: Ah, qué bien.
4: Vienen carros también para lo que es de exposición de tuning, de lo que son accesorios y todo eso. Vamos a premiar todos los lugares. Tenemos también open show. Tenemos varias categorías, y las varias categorías se van a premiar hasta el cuarto lugar. De igual manera, hacemos una invitación a las personas que quieran venir a visualizar. Tenemos lo que es en el rancho Tío Pepe. Vamos a estar a partir desde las 6 de la tarde. El costo de ingreso es de $2 por persona. De igual manera, vamos a dejar unas entradas para que lo puedan sortear aquí a las personas. Y eso.
1: William, $2 el costo del ingreso. ¿Cuántas personas pueden ingresar al rancho Tío Pepe, no?
2: Sí, rancho Tío Pepe puede ingresar más de 1,000 personas, ¿no? Se vio ese lugar porque, bueno, como que allá hacían corridas de toro y se vio el lugar muy amplio, bonito. Y queremos, o sea, hacer conocer primero a la gente. Ojalá se dé para en diciembre, por las fiestas de Baños, realizar otro evento, pero más grande, ¿no? Con la acogida de muchos auspiciantes que hemos tenido, ¿no? No es nada fácil realizar un evento, pero esperemos para diciembre sorprenderles con mucho más, ¿no?, de este evento. Que
1: bueno, es algo novedoso, ¿no?, innovador, que se va y se quiere presentar acá.
2: Claro, es algo novedoso que creo que a los tantos años se va a realizar vuelta, ¿no? Pero veamos cómo nos va. Ojalá en diciembre hagamos algo espectacular para toda la gente de Baños. Igualmente para el turismo, ¿no?, que sea la acogida, como mis compañeros nos dicen, ¿no? Nos van a visitar gente de la costa ecuatoriana, ya nos confirmaron, de Manta, de Guayaquil, vienen unos carros que, o sea, también tienen todo lo suyo, todos los juguetes, como decimos nosotros, ¿no? A meter candela acá en Baños, en el pedacito de cielo.
1: Martín, ¿cómo va a ser la calificación? Seguramente van a dividir los vehículos tuneados y también aquellos que tienen el mejor audio.
3: Esto se califica, empieza por un juez. El juez califica a todos los carros. En todas las categorías tienen que presenciarse con dos géneros de cualquier música. El que mejor suene va ubicándose en el primer lugar, en el segundo lugar, en el tercer lugar, hasta el cuarto lugar. Así se irá calificando. De igual manera, en lo que es estética, donde vamos a ver los carros modificados, los que tienen demasiadas cosas invertidas en sus vehículos, se premiará de igual manera hasta el cuarto puesto. Eso ya determina el juez, porque nosotros tenemos un juez invitado desde la ciudad de Quito,
1: que seguramente debe tener los conocimientos, ¿no?
3: Claro, él participa en los campeonatos nacionales de lo que es esto de Car Audio, y él tiene todo el conocimiento para que pueda realizar este evento.
1: Mateo, ¿ustedes tuvieron diálogos para empezar con esta posibilidad de contar con este evento acá en la ciudad de Baños? ¿Qué tiempo aproximadamente venían planificando?
4: Venimos planificando aproximadamente unos 3 meses entre lo que somos los que conformamos el team de Eruption Baños y también con la instaladora Exclusive Car Audio. Venimos planificando, venimos teniendo varias reuniones, varios puntos de vista para que esto pueda que salga chévere, salga algo bonito para los competidores y para las personas que van a ver esto.
1: Nos habla de un team. ¿Cuántos integrantes son?
4: Ahorita más o menos estamos conformando lo que son unas 10 personas, pero poco a poco se van sumando más a esto, lo que es un club que lo estamos creando para las personas que se quieran unir. Todo esto tenemos igualmente, un club también es para apoyarnos todos, para ir a las diferentes competencias, así mismo como las personas que vienen. Les hicimos las invitaciones, nosotros también asistimos a las invitaciones que ellos nos dan.
1: ¿Qué premios se van a entregar?
4: Tenemos lo que es trofeos y premios económicos.
1: ¿A premios económicos? Sí. ¿Va a haber para dos categorías?
4: Sí, para ciertas categorías va a haber premios económicos, lo que es estética y
1: el audio.
2: Open show es todos los carros que quieran participar, ¿no? Pero con, o sea, los parlantes que tengan, ya esa es abierta, como es categoría libre.
1: Ya.
2: Sí, esos pueden poner cualquier género, se van rodeando el rancho, o sea, van, es como un espectáculo, ¿no? Y el espectáculo que mejor haga se gana lo que es el premio económico.
1: William, a propósito, el escenario es amplio como para recibir a los vehículos, porque tienen que tener un espacio para ubicarse, exhibir, y también para la gente, el público que va a asistir.
2: Claro, eso también, por eso elegimos Rancho Tío Pepe, ¿no? Porque hay un amplio graderío, ¿no? Donde puede visualizar toda la gente, una tarima, el garaje para los vehículos, y porque sí vamos a tener bastantes vehículos, ¿no? Por eso también se puso mucho en conocimiento, ¿no? De que dónde vamos a estacionar los carros, por eso se vio ese lugar.
1: Ya, ahora, si están escuchando personas que tienen acá un carro tuneado, tienen su audio y quieran participar, ¿cómo pueden hacer?
2: Bueno, no, cordialmente todos invitados, ¿no? Los que tienen audio el 17 de octubre, perdón, en el Rancho Tío Pepe, se dará a las 6 de la tarde desde el inicio. Pueden acudir, las inscripciones se va a realizar hasta las 7 de la noche. 7 de la noche, el juez mira los amperajes de cada potencia que tienen, qué categoría entran, y se dará 7:30 máximo ya el evento, ¿no? Igual se va a contratar un DJ después del evento, también vamos a tener una fiestita ahí, con todos los permisos que de ley manda.
0: Bueno, a propósito, ¿qué medidas de seguridad se van a implementar para proteger tanto a los participantes como a la ciudadanía que va a asistir?
2: Bueno, sí, se va a contratar guardias, ¿no? Porque para los permisos de ley necesitamos guardias, se va a contratar guardias, igualmente para que la gente deje los vehículos de afuera en el parqueadero, igualmente va a haber guardias. O sea, todo está, toda la ley, ¿no? Para que igualmente se sientan seguros para el día del evento y nosotros también sentirnos seguros, ¿no? por el día del evento que lo vamos a realizar.
0: Bueno, y esto también da la oportunidad para que se vaya dinamizando la economía, ¿no? Porque no solamente va a venir de pronto el dueño del vehículo, sino con otras personas también.
2: Claro, así es, como les dijimos, nos tenemos confirmados mucha gente también de Yanzaza, también nos confirmaron, ¿no? Creo que se va a alzar el turismo aquí, pero veamos cómo nos va, ¿no? Queremos ver cómo nos va para traer el evento mucho más mejor.
0: Esta sería una primera edición acá en Baños.
2: Primera edición de nuestro club que estamos recién formando. Es un sueño, creo, de cada uno de nosotros que desde niño creo que lo tenemos realizado.
1: Bueno, eso es lo que nos llama la atención, son tan jóvenes, sí, ahí, que ya están pensando en cosas grandes, cosas de mayores.
2: Claro, es que yo de mi parte desde niño, como les dije, es mi sueño y lo estoy logrando, ¿no? Ojalá que se dé mucho más mejor como uno aspira en esta ocasión que se va a dar el evento.
0: Hay una buena expectativa entonces.
2: Sí, sí, gracias a Dios, ¿no? Tenemos una buena acogida también. Como les dije, estamos haciendo todo lo mejor, ¿no? Viendo todo lo mejor para que todo salga en perfecto. Los jueces también, como van a válidas nacionales, ellos ya conocen toda la estética. Igualmente la animadora también de eventos de car audio, que sabe mucho, ¿no? Todo eso hemos visto.
1: Nos están consultando dónde queda el rancho Tío Pepe.
2: El rancho Tío Pepe queda lo que es al Vía El Salado. Vía El Salado, al lado derecho hay una pancarta grande que dice Rancho Tío Pepe.
1: O sea, no hay cómo perderse.
2: No hay cómo perderse, es justo llegando ya a la piscina El Salado.
0: Bueno, nos pregunta, dice, ¿cómo se va a evaluar a los competidores y qué criterios se van a utilizar para determinar a los ganadores?
2: Bueno, el juez tiene sus máquinas, ¿no? Él es maestro en eso. El juez es el que determina quién queda primero, quién queda segundo, quién queda tercero, todo eso.
1: Oiga, aquí sería importante verles a esos dueños de vehículos, ¿no? Que por la calle transitan,
0: claro, claro que sí,
1: con los parlantes a, ajá, todo, y nos van casi reventando los oídos, incluso las ventanas, los vidrios, ¿ha visto cómo vibran?
0: Ah, claro, sí, sí.
1: Y entonces, ahí les quiero ver.
0: Ojalá participen.
1: Ahí, ¿no?, participen. Ahora es la posibilidad de que ustedes exhiban, que se den a conocer, porque también muchos esperan los pregones, ¿no? Ahí sí, también salen, ¿no?
0: Ah,
1: esos vehículos pueden participar, ¿no?
2: Claro, sí, claro. Gente de Pelileo también viene mucho acá a los pregones. Igual nos han confirmado mucha gente de Pelileo que vienen acá a la exhibición de tuning, ¿no? Viene mucha gente.
1: ¿Y hay gente baneña?
2: Claro, sí, gente baneña también. Muchos también que tienen los carritos con audio rumberitos que tienen. Nos han confirmado también su asistencia acá en el rancho Tío Pepe. Hacer respetar la casa.
1: Ah, bueno, vean, entonces, Martín, la invitación para que la gente acuda, asiste, esté presente, disfrutando de este evento.
3: Bueno, invitándoles a todas las personas que nos están escuchando en esta sintonía, ¿no? A que vengan y disfruten de este nuevo evento, de la primera etapa que va a pasar de Car Audio en la ciudad de Baños, de parte del grupo quien conformamos, Eruption Car Audio, y de igual manera la instaladora Exclusive Car Audio, haciéndole toda la invitación para que puedan asistir, puedan visualizar y, como dijo el compañero, que puedan soltar todo ese poder. La gente que pasa por las calles haciendo bulla tienen la oportunidad para poder asistir y que saquen todo el poder de sus vehículos y que gane el mejor, y que están todos invitados acá al rancho Tío Pepe este sábado 17 de octubre a partir de las 5 de la tarde.
1: Mateo, también gracias por estar presente acá, y realmente es fabuloso. Gente joven que quiere emprender, que quiere innovar y brindar espectáculos acá novedosos.
4: Sí, claro, queremos dar a conocer, ¿no?, también esto, que es algo bonito, algo que se debe conocer, es algo nuevo para la ciudad, algo que la gente pueda visualizar, que vea lo que son los audios, las luces, los carros modificados, y que pueda aprender un poquito más de esto, ¿no? Porque esto también es algo bonito, es una comunidad que hay en todo el Ecuador, ¿no? Competencias que hay en todo el Ecuador. También ser parte de esto es algo bonito, porque se conoce el Ecuador, se viaja el Ecuador. Y así se va a dar a conocer muchos lugares que nosotros no hemos conocido, conocemos.
0: Bueno, y a propósito, Patricio y William, Martín y Mateo, su indumentaria, tienen la imagen de Nuestra Señora del Rosario de Guasante y también la Basílica.
1: Oiga, eso me causó sorpresa.
0: Sí, señor.
1: Están, bueno, lamentablemente no estamos saliendo en cámara, no en video, pero para describirles un poquito, tienen un uniforme, porque este es un uniforme, es una camiseta en la cual está la imagen de la Virgen Santísima de Aguasanta. Nuestra iglesia está con el sello, el logo de el grupo de la organización y el nombre distintivo de cada uno de ellos. Es decir, desde ahí nos dan una buena impresión, una buena imagen. Felicitaciones por eso, chicos.
2: Muchas gracias, ¿no? Como les dije, no estamos en nuestra primera edición. Queremos que sea algo bonito, ¿no? En novedoso, y para diciembre que sea extraordinario, ¿no?
1: ¿De qué dependerá para que se organice nuevamente en diciembre?
2: ¿Cómo nos va esta competencia? Pero yo creo que nos va a ir mucho mejor, ver qué nos falta realizar en este evento que lo vamos a realizar para mejorar en diciembre.
1: Si nos reitera nuevamente, ¿cuántos aspiran a que estén presentes participando?
2: Si quieren, aspiramos unos 350 vehículos.
1: ¿350 vehículos?
2: Sí, de exhibición y car audio.
1: Es increíble.
5: Qué bueno.
1: Yo me hago una pregunta, me visualizo, digo, no conozco el rancho. 350 vehículos de ahí. Más vehículos que van a llegar con los asistentes, con el público.
5: Claro que sí.
1: Más el público, quiere decir que es un local bastante amplio, bastante grande.
2: Bueno, sí, tenemos el... Bueno, es que ya está... bueno, ya vimos el lugar donde los carros, los de exhibición, dónde van a ir, los de car audio, dónde van a ir, y la gente que va a...
1: Está señalizado, va, ya sí, está ubicado. Ya.
2: El día de mañana ya, mañana señalizamos todo. Igual los guardias vienen ellos temprano para que también coordinen todo eso.
1: Qué bien,
5: muchas. ¿Hay alguna página oficial, algún número telefónico, de pronto la gente pueda pedir información o para participar?
3: Sí, claro, en nuestras redes sociales de TikTok estamos como Exclusive Car Audio, la instaladora que está aquí en la ciudad de Baños.
1: Ahí ¿qué es nombre se llama?
3: Exclusive Car Audio.
1: ¿En dónde está ubicado esto?
3: Este está ubicado en la calle Ambato y avenida Amazon.
5: Ahí está Pato para que...
1: A ver si le hacemos tunear. Porque quiero desquitarme de gente que pasa así. A ver si les gusta ponerle en la oreja, a ver.
5: Bueno, así que la invitación está hecha, ¿no? Para este evento, Patricio.
1: Efectivamente. Y nos estaban comentando. ¿Hay el valor costo de inscripción?
2: El costo de la inscripción es $15 por persona, por vehículo. Igualmente, $5 es adicional, los que entran a marcación. Marcación es otra categoría que solo el bajo nomás se siente. ¿Cuántos amperios mete el bajo, los RMS? Esa es otra categoría, ese es adicional, ¿quién dice?
1: Vea eso.
5: Acabo de traer el sonidista de acá en la radio.
1: Tenemos acá un DJ, podría ir.
2: Claro que sí.
1: Le montamos en el vehículo y podemos participar, ¿no?
2: Ya, le montan los parlantes que tienen aquí.
1: Claro, le montamos. Y vamos a hacerle bulla un poquito.
5: Qué bueno, ¿no? Saber que gente
1: joven. Y más que todo innovadora. Claro. Algo novedoso. Algo novedoso. Esperemos que les vaya súper bien, chicos. Porque de seguro ustedes estarían proyectándose para diciembre por las fiestas.
2: Sí, eso sí, por las fiestas, ¿no? Igual tenemos el globito de Baños, que va a ser algo espectacular.
1: Me gusta la visión que tienen, me gusta.
5: Qué chévere, qué bueno.
1: Qué bien, muchachos, les felicito. Y la invitación entonces para que este día sábado, desde las 17 horas, ¿no?
2: Sí, a las 17 horas ya estarán ingresando los vehículos. Como les dije, es 19:30, ya arrancamos con el primer vehículo de exhibición y carao. Igualmente les vamos a dejar unas 6 entraditas aquí para que lo rifen.
1: Ah, ya chévere, gracias.
2: Que hagan conocer a la gente y con estas entraditas ya pueden ingresar ya.
1: ¿Ya? ¿El costo era de $2?
2: De $2 por persona.
1: ¿Y los niños?
2: Los niños no cancelan.
1: Ah, no cancelan, solo personas mayores.
2: Solo personas mayores nomás.
1: Qué bien, qué bueno.
5: Bueno, y el lugar también bastante bien escogido por el sonido que va a tener cada vehículo y todo eso, de pronto para no estar...
1: Ojalá que no molesten, los vecinos no vayan a reclamar por la bulla, ¿qué va a decir?
5: No hay vecinos ahí.
2: No hay. La piscina nomás.
5: Qué bueno, qué chévere. Gracias, William. Gracias, Martín.
1: Y Mateo.
5: Y Mateo también por estar acá. Así que la invitación, ya saben, asista a este evento importantísimo, chévere, acá en Baños. Oiga, nuevo.
1: ¿Le parece si este momentito, la primera llamada telefónica de que una. Haya estado escuchando? Escuchando la entrevista, automáticamente le regalamos un pase, una entrada para este día sábado.
5: Claro que sí, de una.
1: A la línea telefónica 2740-526, 2740-826 o también al 0960-713721. Quien quiere asistir totalmente gratis a la Expo Tuning Baños de Agua Santa este día sábado.
5: Sí, señor, en el rancho. Tío Pepe, te llama Pato.
1: Aló, buenos días.
6: Buenos días, Patricio y...
1: A ver, William, va a ser
6: el encargado. Otro man que me trabaja con vos.
1: ¡Aló! Luis Humberto, te va a coger la situación, William.
6: Ya, pues, muchas gracias.
1: A ver, William,
5: reciba a William la llamada.
2: Bueno, no, queremos hacerle una pregunta. ¿Qué día se va a realizar el evento del Car Audio?
6: El día sábado a las 5 de la tarde.
1: Ya, facilítelo.
6: En el rancho Tío Pepe.
1: Ya. Ya, Luis Humberto, acertaste, ya tienes tu entrada, ahora te falta sacar el permiso en la casa.
5: En la casa. Haga méritos.
1: Haga méritos,
6: hermano. Es difícil. Oye, ¿por qué no le dice al William que venga a ayudarme aquí en mi casa?
1: Para... ¿Ah, que te vaya a dejar directo?
6: No, no, para el permiso.
1: Ah, para el permiso.
5: Vayan a ayudar a hacer las cosas.
6: Bueno, yo quiero felicitarle también a los organizadores de ese evento tan atractivo que ha de estar. Felicitaciones y que Dios les bendiga, todo vaya bien.
1: Ya tienes tu entrada, entonces. Sí,
5: bueno, hay la felicitación.
6: Patricio, ¿puedo mandar un delegado con mi cédula?
1: Claro, correcto, correcto, no hay problema.
6: Ya,
1: con la cédula.
6: Buen día.
1: Ya listo.
5: Gracias.
1: Ya, así de fácil, ya tiene la primera entrada Luis Humberto Caña.
5: Sí, señor Luis Humberto Caña, nos da
1: de una, ya. Si es que tiene alguien, otra llamadita le damos.
5: Sí, si alguien quiere ganarse, de
1: si
5: una
1: quiere este ratito.
5: La siguiente entrada.
1: Porque después ya les cuesta $4. Dos para usted, dos para mí.
5: Ya hacemos.
1: No, no, aquí le estamos promocionando, le estamos dando totalmente gratuito, vea. Aproveche para que vaya gratis.
5: A propósito, William, ¿qué tiempo tendrá cada vehículo, cada participante?
2: Bueno, el género que pongan son 30 segundos que tiene cada participante.
5: Ah, ya.
2: Si están 5 carros, primero mandan los 5 carros, después viene el otro género y 30 segundos. 30 segundos es la música que el juez determina, el sonido, el bajo, todo.
5: 30 segundos, 30 nada más.
2: Segundos. 30
5: segundos,
2: nada más, sí. El de exhibición, sí, eso ya determinan los jueces, eso como es de exhibición, ya permanece ahí el carro.
1: ¿Y aproximadamente cuál es la duración del evento en sí?
2: Se aproxima unas 3 horas.
5: 3 horas.
2: 3 horas entre todos los vehículos.
1: 3 horas de sordera para quien...
2: Bueno, no, pero es que solo es 30 segundos, como claro, les dije, ¿no? Igualmente los otros carros tienen que estar apagados porque nos interrumpen al juez que escuche todo. Claro, eso.
5: Ya. Queremos otra llamada, por favor, para que se lleve otra entrada para el...
1: La Expo Audio. Tuning. Expo Tuning Baños de Aguasante este día sábado en el rancho Tío Pepe. Así que la persona que quiera ir, asistir totalmente gratis, puede comunicarse este momento y automáticamente le entregamos la entradita totalmente gratis.
5: Ah, pues tiene que llamar, acá nos dice.
1: No, una llamadita.
5: Tiene que llamar, nada.
1: O sea, vea, lo mismo que está escribiendo.
5: Claro.
1: Coja, levante, no le cuesta. Haga llamada por WhatsApp, no le cuesta.
5: Sí, señor. Acá está todo pagado.
1: O llame por cobrar acá, también no.
5: Bueno, qué chévere, entonces. Así estamos dando promoción también a este evento importante que se prevé también, ojalá que sí, realizar en las fiestas de Cantoniza.
1: Oiga, yo me pongo a pensar, ¿qué tal si están 300 vehículos este día sábado? Con eso para el diciembre, las fiestas de cantonización, vea, un evento, se basamos tranquilamente los 600, sí, digo, señor. Yo pienso, ¿no? Uh-huh. Ojalá que les vaya bien, porque...
2: Bueno, no, Baños, como es turístico, también tiene bastante acogida, ¿no? Eso también, por eso creo que todos escogen Baños porque es un pedacito de cielo, todos lo conocen, lo que es hermoso.
5: Sí, claro. Y bueno, 300 vehículos, solo el chofer, cada uno 300. Vendrá mucha más gente, seguro que sí, dinamizando la economía de acá de nuestra ciudad.
2: Bueno, escogen Baños porque es un pedacito de cielo, todos lo conocen, lo que es hermoso.
5: Sí, claro. Y bueno, 300 vehículos, solo el chofer, cada uno 300.

0: 17 horas, así que vaya, asista, disfrute, conozca, porque también es propio, ¿no? Conocer.
1: Claro.
0: Innovaciones que se presentarán de seguro en los vehículos.
1: Sí, sí.
0: Y ahí le vamos a tomar en cuenta. Vehículo que pase por aquí con alto volumen, ¿por qué no te fuiste a participar? Listo, muchas gracias.
2: Muchas gracias a la Radio Los Voces del Santuario por esta gran acogida. Gracias, muchas gracias.
1: William, gracias Martín, gracias Mateo por estar acá en la radio y nosotros seguimos acá en el programa hasta las 12. El show del Santuario. En esta super mañana de jueves.

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3: 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Del rosario viene la ternura de la Madre de Dios. 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
5: Bienvenidos a una nueva entrega de La Iglesia Informa. Hoy celebramos a Santa Teresa de Jesús, también conocida como Santa Teresa de Ávila, Virgen y Doctora de la Iglesia. Esta admirable mística y reformadora del Carmelo nos enseñó que la oración no consiste en multiplicar palabras vacías, sino en cultivar un verdadero trato de amistad. Estando muchas veces a solas con quien sabemos que nos ama, ella atravesó graves enfermedades, incomprensiones y fatigas, pero encontró en la presencia de Dios una paz inquebrantable, dejándonos aquella célebre máxima: nada te turbe, nada te espante. Quien a Dios tiene, nada le falta. Solo Dios basta. Su ejemplo es una invitación directa para usted en medio de los afanes cotidianos. No permita que las prisas le roben la paz interior.
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1: A esta hora de la mañana estamos listos para entregarles información para nuestro microinformativo cuando las fiestas octubrinas continúan. Hoy la realiza el barrio Oriente y Altlán, también el barrio Central. Estoy con la doctora Alexandra Albán Velasco para que nos dé a conocer qué se estipula hoy en la fiesta octubrina. Doctora, buenos días.
2: Buenos días, nosotros somos priostes del barrio Central 2026 y hoy tenemos un día lleno de algarabía, de fe, gracias a la Virgen Santísima. Hoy tenemos lo que es la entrega de chicha, el hornado, y en la tarde la pasada y la respectiva misa en honor a nuestra Virgen.
1: Es decir, un solo día.
2: Un solo día, pero lleno de fe y devoción para nuestra Santísima Virgen del Rosario de Aguasanta.
1: ¿Han colaborado los vecinos?
2: Definitivamente, ha sido un barrio muy colaborador, muy unido, en el cual me he sentido a gusto. Es la primera vez que tengo el honor, la dicha de participar en esta fiesta y ha sido llena de muchas emociones.
1: ¿Se han colocado los banderines?
2: Hemos colocado banderines, hemos hecho las invitaciones, los recuerditos, todo con fe, y muchas gracias a la Virgen de Aguasanta por todas las bendiciones que nos ha dado, y esto es en agradecimiento por ella.
1: Una vez que pase la fiesta, ¿se va a retirar los banderines?
2: Definitivamente, cumpliendo con todas las ordenanzas, las disposiciones, se debería ya retirar los banderines.
1: Gracias a la doctora Alexandra Albán Velasco por entregarnos información de la fiesta que tienen en honor a la Santísima Virgen del Rosario de Aguasanta. Hoy tendremos información con la arquitecta Yasmín, quien es la Tacuri, directora de proyectos del municipio de Bañas, para conocer sobre el tema de la reubicación y el proyecto de remodelación del pasaje en mitad de la Virgen. Estaremos en una entrevista con la directora provincial del CNE por los tiempos inicio de campaña electoral. Estará con nosotros el mayor Diego Valencia, su jefe de la policía de Cantón Baños de Aguasanta, para conocer sus operativos. Destacar también que Baños todavía adolece de sus autoridades, pero ventajosamente ya se dio la orden o la acción de personal para que entre en funciones desde ayer la nueva jefe político del Cantón Baños de Aguasanta. Hoy les contaremos de quién se trata. Estas y otras noticias a las 12. Retornamos al estudio. Buenos días.
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0: 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Una linda canción.
2: Seguro que sí, se viene.
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2: La cocina del show. Bueno. Hoy. Bueno, claro que sí, hoy tenemos un rico menú que nos ha enviado ya Chef Pepino en esta super mañana. En el jueves, hoy un rico cevichito de camarón.
4: Ceviche de camarón.
2: Sí, señor.
4: Con el respectivo chifle.
2: Canguil.
4: Tostado.
2: Tostado, canguil.
4: Y arrocito.
3: En la cocina del sol.
4: Para que le llene.
2: Y con toda la cereza ahí.
4: Claro, limón, sí, flúo.
2: Rico cevichito.
4: ¿Y el ceviche le gusta a usted que esté el caldito espeso?
2: Sí.
4: ¿Aguadito?
2: Sí. No, espesito.
4: Espesito, ¿no?
2: Espesito. Espesito, con su cebollita, con su tomate, con sus hierbitas.
4: Que no esté muy cargado de limón, que no sea muy ácido.
2: A mí sí me gusta.
4: ¿Bastante?
2: Sí, con limón.
4: O sea, bastante ácido.
2: Sí, bastante limón.
4: Ah, bueno.
2: De lo que ya está, le pongo un poquito más.
4: Ay, ay, ay, o sí, sea sí. Que eso es una limonada, entonces.
2: Bueno, a mí sí me gusta el ceviche.
4: Bastante limón.
2: Con bastante limón, el encebollado también. Con bastante limoncito. Bueno, gracias. Y tenemos el rico cevichito. Le viene acompañado con un juguito de naranja.
4: Solamente el ceviche.
2: Sí, es que viene con todas las de ley, dice.
4: Ah, bueno.
2: El ceviche le viene con el canguil, con el chifle, le viene con el tostado y la porción de arroz.
4: Ah, bueno, entonces.
2: Claro, y para tomar un rico juguito de orange.
4: Vea eso.
2: Juguito de naranja.
4: Qué bueno.
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4: de bien,
3: show.
4: Qué pepino, ¿ah?
2: Claro, para jueves.
4: Jueves de fish.
2: Acá dice, tenemos restaurante Yamaruja, dice una rica coladita de haba con carne. El segundo puede ser un pollito broster con arroz, papas fritas y ensalada. O también unos camarones apanados. Arroz, papas fritas y ensalada para tomar al jugo de naranjilla.
4: Qué rico ese jugo, por Dios.
2: Su favorito.
4: Sí, señor. Oiga, variadito, ¿no?
2: Claro.
4: Por acá nos llega, dice, buen día el menú para hoy. Sango de camarón, vea.
2: Sanguito.
4: Sango de camarón. El segundo tenemos pescado ahumado con patacones.
2: ¡Ah, caramba!
4: Ensalada y de pasador jugo de orange también. Jugo de naranja. Hermoso día para ustedes. Gracias. Qué buenos menú, ¿ah?
2: ¿Eh? Sí.
4: Sango
2: hoy
4: de camarón.
2: Ha sido el fuerte el camarón.
4: El camarón. Vea, un sanguito de camarón o el ceviche de camarón acompañado del segundo con camarón apanado. Así digo.
2: Vea,
4: ¿no?
2: Eso, sí, señor.
4: Un camarón.
2: Sanguito.
4: Paso por esta vez.
2: Pasa, no le hace al camarón.
4: Esta vez no.
2: Ah, ya, por ahora.
4: O sea, no sea hasta segunda orden.
2: O sea que el sango, pero sin camarón.
4: También puede ser, ¿no? O el cebollado sin cebolla.
2: Sin cebolla. Cebollado sin cebolla. También hay el ceviche de camarón sin camarón.
5: Buenos días, don Miguelito y don Patricio. Para hoy estoy preparando un ceviche de camarón.
2: ¿Ve?
5: Para servirnos con canguil, chifles, tostado y si desean con un poquito de arroz. De pasador tengo un juguito de mora con frutilla. Tenga un bonito día, hasta luego, gracias.
2: Vea eso, hoy el plato fuerte ha sido el camarón.
4: O el ingrediente más bien, el camarón. Porque le están haciendo ceviche, le están haciendo apanado.
2: El sango.
4: Sango.
2: Sí, exacto.
4: Entonces, el ingrediente para hoy jueves ha sido el camarón esta vez.
2: El camarón. ¿Qué más se le hace al camarón?
4: Camarón al ajillo.
2: ¿Ya?
4: Camarón apanado.
2: Ajá.
4: Camarón reventado.
2: Reventado, claro.
4: Encocado de camarón.
2: Vea eso. O sea, hay varias alternativas.
4: ¿Sabe, ¿no?, cuál plato me quisiera probar? Porque me llama la atención el nombre. ¿Ha escuchado usted?
2: ¿Cuál?
4: Tapao arrecho.
2: No, eso no. Bueno, sí he escuchado, pero no.
4: He escuchado, a veces digo, quisiera probar a ver qué mismo es.
2: El tapao arrecho. ¿En qué consiste, no?
4: Sí, sí. ¿De qué se trata el tapao arrecho? Por lo general, la gente de la costa, ¿no?
2: Sí, exacto.
4: Del sector de Esmeraldas, prefieren el tapao arrecho.
2: Sí, sí.
4: Llama la atención el nombre, ¿no?
2: Sí, se pegó usted ese.
4: Bueno, arrecho.
2: Cuando fuimos a a la playa.
4: La playa.
2: Estábamos de regreso.
4: Pero tapao arrecho, no recuerdo. Porque siempre me ha llamado la atención el nombre.
2: ¿De qué se trata, no?
4: Sí, a veces los nombres son exóticos, ¿no?
2: Claro.
4: Los nombres les llaman la atención y usted va y pide, sin saber, por probar, por conocer.
2: Claro, exactamente.
4: Y a veces cae mal porque no es cosa del otro mundo y...
2: Claro, seguro.
4: Y sale fauleado. En otras dice, vale la pena, recomendado.
2: Sí, sí. Bueno, así que ahí está el menú para esta mañana. Comparta con nosotros el menú, qué es lo que va a preparar, qué es lo que está preparando, qué es lo que tiene ya preparado para el almuerzo, para que nos demos una manito. Ayudemos también a las amitas de casa que de pronto no tienen idea de qué hacer en esta mañana para el almuerzo.
4: Así que ya le hemos dado varias alternativas, posibilidades que tiene usted de escoger para preparar el lunch.
2: Sí, señor.
4: Preparar el almuerzo del día de hoy.
2: Seguro, mientras tanto, ¡vamos!
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4: Bueno, queremos llegar con el saludo, la felicitación para todas las personas que están cumpliendo años el día de hoy. Nos piden un saludo muy especial, nos dicen, para el licenciado Mario Vaca. El día de hoy está cumpliendo un año más de vida. Felicidades, que Dios les siga colmando de bendiciones, que disfrute de muchos años más de vida en compañía de toda la familia, que le quiere muchísimo, le desea lo mejor, que siempre esté rodeado de amor, salud y felicidad. La familia que le quiere mucho le envía este saludo, la felicitación para el licenciado Mario Vaca, hoy en su cumpleaños. ¡Felicidades y que viva el cumpleañero!
2: ¡Que viva!
4: Incluso nos habían soltado una canción de Fonseca.
2: Ahí está.
4: Antes de que el tiempo se vaya.
2: Ahí está la de Fonseca para el licenciado Mario Vaca.

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3: A tu memoria, madre querida, siempre serás nuestra heroína. Tu legado vivirá en todos nosotros a través del amor y la bondad que nos enseñaste. Parte mortorio. Descansó en la paz de su creador, quien en vida fue la señora Inés María Vargas Castillo, su esposo Luis Luna, sus hijos Gonzalo Aníbal Vargas, Carlos Iván, Rosa Inés y María del Carmen Luna Vargas. Sus hijos políticos, Edwin Barrera, Patricia Torres y Marcelo Acosta. Sus hijos nietos, Vargas Morales, Vargas Mijingalli, Luna Torres, Barrera Luna y Acosta Luna. Bisnietos, tataranietos, hermanos, sobrinos, primos y demás familiares comunican con profundo pesar su fallecimiento acaecido en la ciudad de Ambato. E invitan a la velación de sus restos mortales. En la sala de velaciones del sindicato de choferes del Cantón Baños. Y a la misa de cuerpo presente que se realizará en la Basílica de Nuestra Señora del Rosario de Agua Santa. Hoy jueves 15 de octubre a las 16:04 p.m. Acto seguido al traslado hacia el cementerio municipal para darle cristiana sepultura. Por su atención a este acto de fe y piedad cristiana, los familiares anticipan sus sinceros agradecimientos. Baños de octubre del año 2026. Ha fallecido quien en vida fue la señora Inés María Vargas Castillo. Que haya paz en su tumba.
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0: final del programa. Claro, saludos. Saludos, dice, por favor, saluditos a la niña Rita Barrio Nuevo, la Puchita. De parte de toda la familia Barrio Nuevo Carrillo. La canción ya la habíamos complacido, Ojitos Negros. Para saludar a la Puchita, la niña o la ñaña Rita, Rita Barrio Nuevo, a la ñaña Rita, vea.
1: Ah, la Pucho.
0: Sí, la Puchito es.
1: Ah, ya, muy bien, felicidades, ¿ah? ¿Eh? Y que se vengan muchísimos años más. Que continúe siendo parte de El Chinto Eduardos.
0: La familia Barrio Nuevo Carrillo le envía el saludo a la Puchita, a la ñaña Rita. Sí, sí. Acá tengo otro saludo a la familia Robalino, Full Sintonía y la radio en Oso Huayco. El menú de hoy es un arrocito, ensalada y juguito de pollo. Y de pasador un juguito de frutos rojos. Hoy no comemos sopa, dice. Bueno, gracias a la familia Robalino. Saludos de cumpleaños para Valeria, Valeria Toro. Que la pase de lo mejor en este día. De igual manera dice para Hugo Pérez, que lo celebren este día tan especial. Así que para Valeria, Valeria Toro y para Hugo Pérez, que lo celebren en este día tan especial. Ah, vea. Será tal vez aniversario. Para Valeria y Hugo dice
1: aniversario de bodas.
0: ¿Así?
1: Puede ser, ¿no? Digo.
0: Ah, claro. O coincidencia de cumpleaños.
1: Porque son flamantitos, nuevitos. Ah.
0: Para Valeria. Ah, de cumpleaños, dice.
1: Ah,
0: de
1: cumpleaños.
0: Cumpleaños para Valeria Toro. Que la pase de lo mejor. Y de igual manera para Hugo Pérez. Que lo celebren en este día.
1: Ah, qué chévere. Qué bella coincidencia.
0: Señor.
1: Bonita coincidencia.
0: Ajá.
1: A celebrar, a festejar y que se vengan muchos años más.
0: Sí, señor. Por supuesto que sí. En sintonía de Santuario FM. Bueno, nos vamos ya. Se vienen las noticias.
1: Bueno, recordarles la Expo Tuning que se va a efectuar este día sábado, ¿no? En Rancho Tío Pepe.
0: Sí, exactamente. En el sector
1: aquí están
0: del
1: las entradas gratuitas. En el programa Más Deportes tenemos entregando más entradas gratuitas para que asistan y disfruten. Así que nos vamos, se vienen las noticias, muchas gracias.
0: Recuerden que hoy es el Día Mundial del Lavado de Manos.
1: Antes nos decían, no, lávese las manos frecuentemente cuando estuvimos en pandemia, claro. ¿Se recuerda?
0: Sí, señor, póngase alcohol, lávese las manos. Cada que sale usted del baño, antes de comer algún alimento, lávese las manos. El 15 de octubre celebramos el Día Mundial de Lavado de Manos, impulsado por la Asociación Mundial de Lavado de Manos. Sí, señor, se trata de una fecha, pero obviamente es importante para toda la humanidad. Lavarse las manos es un hábito que debe ser parte de nuestra rutina diaria y a través de la cual evitamos el contagio y propagación de muchas enfermedades, sobre todo en los más pequeños. Así que hoy es el Día Mundial del Lavado de Manos.
1: Porque lavado de manos también se llama cuando usted hace un jugo.
0: Ah, claro.
1: Especialmente el de una limonada.
0: Sí, señor.
1: Lavadito de manos, dice.
0: Lavadito de manos, de.
1: Porque a veces cogemos, ¿no? Y no nos lavamos las manos. Claro. Somos precavidos.
0: Sí, sí, exactamente.
1: Igual la naranja. Hay que lavarlas y después uno aplasta.
0: Claro.
1: Y no se lava las manos tampoco.
0: Lavado de manos, sí.
1: Lavado de manos. Pero como que mejor sabe, ¿no?
0: Ah, ya, bueno.

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1: 12 del mediodía con 13 minutos. Iniciamos el detalle de las principales noticias. Buenas tardes.
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0: en baños. Faltan autoridades que hay que nombrar. Y como siempre, hay que esperar mínimo de 2 a 3 meses. Los ciudadanos piden controles de los productos de primera necesidad debido a su elevado costo. Hoy conoceremos varios aspectos técnicos de la remodelación del pasaje Ermita de la Virgen. La Policía Nacional continúa los controles. Falta colaboración de la población para cumplir las leyes de tránsito. Baños ya tiene nueva jefe político. Nuestros invitados de hoy son el mayor Diego Valencia, subjefe de la Policía de Baños, y con la arquitecta Yasmín Tacuri, jefe de proyectos del municipio. En directo haremos contacto con la magíster Lorena Ramos, directora provincial del Consejo Nacional Electoral de Tungurahua.
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0: Tenemos nuestro primer contacto telefónico a esta hora de la tarde y se trata de la magíster Lorena Ramos. Ella es la directora provincial del Consejo Nacional Electoral de la provincia de Tungurahua, con quien vamos a mantener un diálogo en los siguientes minutos, tomando en consideración que el cronograma electoral prácticamente está entrando en una recta ya final, porque las elecciones están ya a la puerta de la esquina, nada más. Gracias por atenderme, magíster. Buenas tardes. Los tiempos se acortan y los trabajos y lo programado por parte del Consejo Nacional Electoral se cumple, como lo tiene que hacer la delegación provincial también. Buenas tardes.
2: Muy buenas tardes, como siempre, muchísimas gracias a ustedes por la apertura. Bueno, como se ha mencionado, estamos ya llegando a la parte álgida de lo que se viene en este proceso electoral, en la que estamos avanzando tanto en capacitación, en notificación. Al momento, nuestros DMJRB o miembros de las juntas receptoras del voto ya han sido notificados en un 94%. Así también la capacitación, en cambio, sigue avanzando y ya llegamos a un 54% dentro de nuestra provincia, lo que da un número

0: favorables, porque todavía tenemos el tiempo. Aún así se pide a los chicos, a los miembros de las juntas receptoras del voto, los MJRB, que por favor acudan a las capacitaciones, porque también hay que considerar que existe una sanción si no lo hicieran, que es del 10% del salario básico vigente a esta elección. Eso es una de las partes que seguimos cumpliendo. Aparte, hay que considerar que ya tenemos el centro de procesamiento electoral instalado en el aquí en el colegio Ambato, en el Coliseo, para que este sirva, y es la base que nosotros tenemos para que toda la información que se va a ejecutar el día 29 de noviembre, pues llegue con la información de las actas, los paquetes electorales, todo lo que se ocupe en el aparataje electoral del día de las elecciones. Este ya está al 100% instalado, y ahora estamos igual con la con todos los CDAs o los centros de digitalización de actas en la provincia, que son en un número de 70 recintos. Estos ya están igual al 100%, así también los 170 recintos electorales que tenemos para nuestra provincia están ya verificados, están corroborados, y seguimos con todo lo que se viene para esta elección.
1: Magíster, luego de este tema de los miembros de las juntas receptoras del voto, ¿qué viene posteriormente? ¿Cuándo se inicia la campaña electoral?
0: Bueno, consideremos que, bueno, la capacitación sigue hasta el mismo día de la elección. En eso hay que considerar que nosotros tenemos incluso contingentes para el mismo día de la elección. Hay que considerar también que ya saldrá en firme todas las candidaturas para todo el país. Tungurahua tuvo 433 que se inscribieron, de las cuales 431 ya se encuentran en firme, y solo nos faltan dos en las que estamos esperando para que ya podamos cerrar, igual como Tungurahua, toda la información de las candidaturas, de los candidatos que se encuentran inscritos para este comicio. Así también nosotros estamos en la preparación, como decía, de todo lo que se da, porque hay que considerar que en esta ocasión tenemos también debates, los debates tanto para la prefectura de Tungurahua como para la alcaldía de Ambato, los mismos que serán desde el 12 al 26, que es el tiempo que se habilita para la campaña electoral. El 9 de noviembre saldrá ya el listado oficial de todos los candidatos a nivel nacional, tanto de las diferentes provincias como en este caso ya están en firme los candidatos del Consejo de Participación Ciudadana y Control Social.
1: ¿La campaña electoral inicia cuándo, Magíster?
0: Del 12 al 26, la misma fecha que se van, es la etapa de que se va a dar a nivel nacional los debates.
1: Ahora, ¿se mantendrá dentro de todo lo que se ha expresado hasta el momento, el 29 de noviembre, el proceso eleccionario? ¿No habrá modificación tal vez por el fenómeno del Niño, que eso lo tendrán que analizar a nivel del CNE?
0: Bueno, hay que considerar que justamente a veces se malentiende o se tergiversa la información emitida. De ser necesario, en ciertos sectores o en ciertos lugares que tal vez se viera sumamente afectada el lugar, el recinto electoral, la parroquia, ahí sí se puede ver la posibilidad de aplazar la elección en determinados sectores, mas no se ve la posibilidad de aplazar las elecciones como tal. Ahí es donde hay que aclarar. Hay que considerar que, por ejemplo, en el 2023, recordemos que sí se tuvo que hacer eso en ciertos lugares en los que el agua, recuerdo que llegaba más o menos 1.20 m, y que no se podía ejecutar la elección como tal, que había una crecida de los ríos terrible y que la gente quería cruzarse en cuerdas. Recuerdo que teníamos los videos. Entonces, por precautelar la seguridad y salvaguardar la seguridad de cada ciudadano, pero también la tranquilidad y la parte electoral para que la democracia sea la que triunfe en realidad esos días, pues se aplazaron las elecciones en ciertos lugares. Entonces, eso es muy diferente a tratar de aplazar las elecciones a nivel nacional, pero también deberá y deberemos estar expectantes de qué es lo que pasa con el fenómeno del Niño. No obstante, hay que también recordarle a la ciudadanía que nosotros nos estamos reuniendo periódicamente en las mesas de seguridad con todos los actores, tanto, por ejemplo, gestión de riesgos, los GAT, en este caso nosotros aquí tenemos un GAT cantonal que tiene gestión de riesgos, tenemos también a la Policía Nacional, las Fuerzas Armadas, el ECU 911, Secretaría de Gestión de Riesgos, Ministerio de Educación, AFA, CNT, todo lo que es transporte. O sea, como ven, son varias las articulaciones que hacemos, y con todos y cada uno de ellos también vamos verificando si existe la posibilidad de que haya algo sobrenatural o algo sumamente fuerte que pudiera impedir en tal o cual lugar que se dieran las elecciones. Dando gracias a Dios, por lo menos en Tungurahua puedo decir que nosotros no tenemos mayor problema en cuanto a esto. Están ya identificados los tres recintos que podrían verse afectados en el caso de haber un deslave, un derrumbe, que es lo que nos podría afectar a nosotros, pero tendríamos un plan B o los contingentes para cada uno de ellos. Entonces, como Consejo Nacional Electoral, estamos manejando justo estas mesas de seguridad con la finalidad no solo de articular todo lo que se necesita para el día de elecciones, sino ir prever todo lo que se podría dar o podría suscitar en el caso de que tengamos algún problema ya fuerte con lo que se está dando con el fenómeno del Niño.
1: Magister, hay una inquietud que dice: ¿hay debates oficiales para alcaldes de los diferentes cantones o solo en la capital de la provincia?
0: Es lo que les había comentado. Hay que recordar que el Código de la Democracia especifica que solo en los lugares que existan más de 100.000 votantes se puede realizar los debates. Por ende, el único cantón que cumple con este ítem es el del cantón Ambato. Por esta razón es que solo existen dos debates para la provincia, que el uno es de prefectos para la provincia de Tungurahua y la otra es para la alcaldía del cantón Ambato.
1: Bien, vamos ahora, una vez que se dé el proceso eleccionario, ¿cómo se iniciará el conteo de votos? ¿Se iniciará por parte de prefectos, alcaldes, presidentes de concejales y presidentes de las juntas parroquiales? ¿Ese será el orden cuando se ingresen a las juntas receptoras del voto a contar cada uno de las papeletas?
0: Sí. Bueno, consideremos que primero existen las cuatro fases de la votación. En la primera se abren las urnas, se instala la mesa, en la segunda se recepta la votación y en la tercera justamente es el escrutinio. ¿Cómo va a darse el escrutinio en esta ocasión? Como siempre ha sido, primero son las alcaldías de todos los cantones a nivel provincial. Posterior vienen ya la prefectura, las concejalías, las juntas parroquiales y por último se queda el Consejo de Participación Ciudadano y Control Social. Entonces, ese es el orden que nosotros vamos a tener para esta elección. Así que los primeros datos siempre serán los de las alcaldías, que vendrán de cada una de las juntas receptoras del voto. Aquí también hay que aclarar que no es que vamos a esperar hasta, porque de acuerdo al número de candidatos que tenemos, el número de papeletas que tenemos, el número de actas que saldrá de cada una de las juntas receptoras del voto, se estima está que más o menos, siendo probos, los chicos estarán entre unas 4 horas, se demora en contabilizar toda la información que viene, porque hay que tomar en cuenta que, por ejemplo, el Consejo de Participación Ciudadana tiene más de 30 candidatos hombres, tiene más de 20 candidatas mujeres, solo el de pueblos y nacionalidades es la única que tiene una sola persona. Pero por todos estos atenuantes y variables que tenemos en cada uno, tendríamos que esperar que alrededor de unas 3 horas, unas 4 horas aproximadamente, se demorará el escrutinio. Pero cada una de las actas que ya va saliendo van a seguir siendo entregadas para que estas sigan siendo escaneadas. Así que la información nosotros ya la podremos conocer a eso de las 7 de la noche. Tendremos ya tendencias, por ejemplo, en alcaldías. Un posterior, 7:30, 8, vendrá prefecturas, y así, conforme pase y avance el tiempo, seguiremos teniendo ya la información de cada una de las dignidades que se eligen el día 29 de noviembre.
1: Otro de los aspectos que deberíamos conocer es la conexión, el trabajo conjunto con el registro civil. ¿Habrá ese día funcionamiento del registro civil o con anterioridad? ¿Cómo se está trabajando en ese sentido, Magister?
0: Bueno, consideremos que con el registro civil, justamente, ellos son parte de la mesa de seguridad. Sabemos que están trabajando, inclusive los fines de semana, está trabajando los días sábados para evitar las aglomeraciones al final. No nos han dicho todavía si inclusive abrirían el día domingo, pero de lo que sabemos, sí estará abierto hasta el día sábado para que se pueda emitir todas las cédulas. Pero también aquí hay que hacer una acotación importantísima a toda la ciudadanía, que no importa si la cédula está caducada, con tal que sea reconocible la persona, puede ir a votar con este documento. Puede ser la cédula o también puede ser el pasaporte. No importa si estos están caducados.
1: Bien, Magíster, ¿habrá mesas de información durante el mes de noviembre para alertar a los ciudadanos para saber en qué mesa van a votar o no?
0: Bueno, consideremos que ahora, como ha avanzado tanto la tecnología, tenemos nuestra CNE app en la que ya le sale directamente en donde usted puede votar, inclusive hasta le lleva con el Google Maps, le sale un mapita para que llegue a su recinto electoral. Todo esto ha ayudado bastante y por esta razón se está prescindiendo de las personas, de los informadores, puesto que ahora inclusive hay que considerar que existen más móviles que personas. Entonces, esto ayuda bastante a que se pueda conocer. Como la gente también ha acudido últimamente varias veces a las urnas, ya están en conocimiento de dónde están votando, pero sí es necesario que verifiquemos los datos, tanto en la CNE app, también se habilitará el call center para que puedan consultar su lugar de votación, y está también habilitada nuestra página web con toda esta información.
1: Bien, en la recta final de la entrevista, únicamente consultar, ¿qué tipo de control está realizando el Consejo Nacional Electoral y las delegaciones provinciales a la pre-campaña que han iniciado la mayoría de candidatos?
0: Sí, bueno, aquí debemos hacer bastante hincapié en que nosotros nos regimos con la normativa vigente. No somos quienes ponen la normativa, eso también hay que recordarle, porque dicen, es que el CNE hizo, es que el CNE puso. No, quienes pusieron eso fue la Asamblea Nacional, y ahí establece que lo que se denomina como pre-campaña, o más que nada así lo establecieron igual en las sentencias del TCE y lo que se ha dado, que la persona pida el voto o haga alusión a un partido político o a una candidatura netamente. No se prohíbe que la persona como tal, por ejemplo, yo, Lorena Ramos, tengo mi tercer nivel en esto, mi otro tercer nivel en esto, mi maestría en esto, mi esto, he trabajado aquí, he estado por acá, he hecho así, asado, cocinado, todo lo que usted pueda hacer. Eso no le impide, porque no se impide que la persona se venda tanto como profesional como persona. Lo que se impide es que no se tenga esto de que, a ver, yo soy de la lista tal, vea, yo estoy para la alcaldía, para la prefectura, para la concejalía. Entonces, ahí es donde nosotros verificamos que no se haga este tipo de precampañas. Lamentablemente, como igual es el conocimiento público, las redes sociales no se atañen a la legislación ecuatoriana, por lo que no nos permite que podamos exigir que se entregue esta información. Las personas que ponen o vienen a dejar las denuncias, justamente se les pide, se les especifique que si tienen algún video, pues tiene que ser materializada la prueba, porque así lo exige el Tribunal Contencioso Electoral. Nosotros como CNE somos el ente administrativo. ¿Quién es el juez o quién va a juzgar todo esto? Siempre será el Tribunal Contencioso Electoral. Entonces, justo a eso hemos estado ayudando a muchas personas que igual nos han venido, han dejado ciertas denuncias, se les pide y se les solicita que tenga con toda esta información para que pueda tener una prueba fehaciente. Recordemos igual que lamentablemente estamos en una era digital, que la IA puede hacer muchísimas cosas. Entonces, justo, ¿cómo corroborar si es o no la persona? ¿Cómo corroborar si es o no el candidato el que está poniendo? ¿Cómo corroborar si es tal vez otra persona la que está haciendo? Si en verdad es real, si no es real. Entonces, todo esto pide el Tribunal Contencioso Electoral para poder verificar la idoneidad de la información. Entonces, nosotros estamos haciendo un control, se encuentran nuestros compañeros recorriendo siempre las calles, las vías, porque hay tanto monitoreo de medios como monitoreo de vías, pero las redes sociales son las que salen de esta parte, y ahí es justamente donde se tendría que trabajar para un futuro, poner una legislación que pueda incorporar todo esto o que pueda verificarse una manera de cómo poder controlar dentro de... Ustedes saben que cualquier persona puede abrirse una cuenta ahora, y los trolls, hay tanta cosa. Entonces, justo se necesita ya un cambio que se pueda vincular, o que pueda ser vinculante con todo lo que son las redes sociales. Pero por parte del Consejo Nacional Electoral de aquí de Tungurahua, hemos salido a verificar incluso las denuncias o incluso las llamadas. A veces nos mandan un mensajito, vea, están aquí, vea, están diciendo que van a dar esto, que van a traer esto. Nosotros hemos acudido a los sectores, se les advierte también a las personas que pueden incumplir, que pueden incurrir en una falta grave, en una infracción, y con eso también evitamos que se siga tratando de hacer este tipo de precampaña.
1: Gracias a ustedes, Magíster. Una buena tarde. Han sido las expresiones de la Magíster Lorena Ramos. Yo tengo mi punto de vista totalmente distinto a este que acaba de señalar la directora provincial del CNE. Cierto es que no está en la legislación, pero preguntémonos, ¿la mayoría de candidatos ha cumplido eso? Solamente usted tiene la respuesta y no hay que darle vuelta, no hay que tapar el sol con un dedo. Pero gran culpa también tienen quienes están en los caseríos, en los sectores, porque dicen, a ver, ¿con qué viene? ¿Qué va a traer? ¿Trajo raciones? Trajo pelotas, trajo camisetas, trajo redes, trajo trofeos, trajo esto, trajo este otro. Gran culpa tienen los mismos ciudadanos para que los candidatos sigan haciendo la misma política de hace más de 40, 50 años acá en el Ecuador. No veo hasta ahora una política distinta de parte de los candidatos. No veo, porque una política distinta es cumplir el proceso y iniciar en el momento que inicia la campaña electoral, pero con propuestas claras, precisas y concretas. Hasta ahora no hay. Y si alguien tiene, dígame y venga acá, yo le doy el espacio y digo, yo sí tengo, pero no lo ha hecho, no lo ha dicho. Claro que no lo puede decir, no lo puede hacer, pero hasta ahora no lo tiene. La mayoría es, y ya usted sabe qué es lo que ha hecho, ya no hace falta ni decirles, porque ya me he cansado de decir eso. Entonces, cada quien vive, hace y infringe la ley. Es decir, aquí es, como dice el ciudadano, la ley del más vivo. Aquí sí da lo que dicen, al que madruga Dios le ayuda. Pero ahí la gran responsabilidad es de los ciudadanos, que son los que hacen lo que no deben hacer. Es decir, ¿con qué va a venir? Si va a venir acá, traiga algo. Si no, no. Ahí empieza todo. Ahí empieza la corrupción. Ahí empieza todo. Porque cuando llegue a ser autoridad, ¿qué va a pasar? Usted ya sabe. 12, 21 minutos. Estoy en una entrevista ya más adelante con la arquitecta Yasmín Takuri, directora de proyectos municipio de Baños de Agua Santa. Queremos conocer algunos aspectos del pasaje en mitad de la Virgen. Vuelvo tras el corte publicitario.
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4: Continuamos informando. Quiero agradecer la presencia de la arquitecta Yasmín Takuri, directora de proyectos del municipio de Baños de Aguasanta. Ha sido invitada para conocer los detalles del pasaje artesanal Ermita de la Virgen. Mientras vamos a ir desarrollando la entrevista, usted tendrá la oportunidad de observar fotografías de cómo está el proyecto, el tiempo respectivo que se va a demorar. En fin, toda esta información es necesaria que como baneños la conozcamos. Arquitecta, gracias por su asistencia a nuestro medio de comunicación. Buenas tardes.
5: Muy buenas tardes. Muchas gracias por la invitación para dar a conocer de este gran proyecto que estamos ejecutando. Ya desde, si Dios permite, desde el día lunes, también un saludo cordial a toda la ciudadanía que nos está escuchando a estas horas.
4: ¿El tiempo corre desde el día lunes o desde este lunes que empezó la remoción de los kioscos y la limpieza respectiva?
5: Bueno, justo el día de hace pocos minutos estaba conversando ya con la arquitecta Rosa Mayorga, solo le faltaba un documento para que podamos firmar el contrato. Uh-huh. En el mayor de los casos esperemos que se pueda empezar desde el día lunes, valga... Yeah. Recordar que esta intervención que estamos haciendo nosotros como GAD no estaba incluido dentro del proyecto. Es por eso que nosotros lo estamos ayudando a los señores a pasar sus cubículos.
4: Ya, en todo caso, sabemos que se hizo los TDR respectivos, las bases, ganó la arquitecta Mayorga por el valor de 196 mil y picos de dólares, casi 200 mil dólares, así hablando a grosso modo. El tiempo de ejecución, 120 días, es decir, 4 meses. Ahora, tomando en consideración lo que hemos señalado, todo dependerá de que el clima también acompañe, arquitecta.
5: Exactamente. Bueno, estos días hemos tenido un clima un poquito variado. El día de ayer estaba muchísimo sol, ahorita parece como que va a llover. Esperemos que el clima nos favorezca y que se pueda terminar esta obra mucho antes de lo planificado.
4: Ahora sí, voy a pedir a mi compañero Miguel García que nos ayude con la ubicación de las fotografías para que la arquitecta nos vaya explicando qué sector es, qué tipo de materiales van a ubicar a través de este trabajo, que no es remodelación, sino es un mantenimiento. Ojo, cuando es mantenimiento, no hay pago de impuesto especial de mejora, si es que no estoy equivocado, arquitecta.
5: Exactamente como usted lo menciona. Bueno, justo en la imagen, como podemos ver, ese es un pórtico de entrada, que esos pórticos de entrada se van a proyectar tanto en la calle Vicente Rocafuerte como en la calle Ambato.
4: Ya, los dos van a tener la misma característica.
5: La misma característica. Si ustedes pueden ver, tenemos dos circulaciones. Justo los bloques de los cubículos se van a quedar centralizados. Tenemos una circulación muy amplia de 3 metros con 40 a cada lado, suficiente para que podamos entre unas 3-4 personas caminar al mismo tiempo.
4: ¿Qué pasa en las paredes, tanto del mercado central como en el resto de paredes donde están los edificios? ¿Qué es lo que se va a solicitar o qué es lo que se va a hacer? ¿Por qué es necesario conocer también?
5: Claro, donde está el mercado municipal, como ese es un bien público, ahí vamos a realizar todo lo que sea murales para que llame un poco la atención. En la parte otra que tenemos...
4: Antes de cortar, de que vaya a la otra parte, ¿esos murales están dentro del proyecto o es fuera del proyecto?
5: Están dentro del proyecto, ya, considerados. Listo. En el otro espacio de circulación, donde tenemos justo dos intervenciones patrimoniales, que es la primera iglesia y el otro donde antes era la dirección administrativa, y continuando ya tenemos la Cruz Roja. Nosotros hemos hecho el acercamiento con el ingeniero Javier, para que nos pueda dar la facilidad, y él se comprometió en arreglarle su parte de la fachada para que todo vaya armónico al proyecto. Hemos conversado con él, él está dispuesto a extendernos la mano desde esa parte.
4: Ya, lo que estamos observando en este momento, ¿qué es?
5: Ese, bueno, les comento un poquito, son tres bloques de los cubículos que tenemos. El primer bloque de aproximadamente 12, después vienen, tenemos una circulación de los 3 metros, un espacio de separación, después tenemos otro bloque de 20 y después culminamos con otra circulación y otro bloque de 24.
4: Es ¿Por qué se ha hecho esa separación de bloques?
5: Es para no tener un solo recorrido, sino que la gente pueda tener los flujos peatonales y pueda dirigirse por diferentes circuitos, para también no decir, no, es que yo estoy primera, solo la primera vende, o yo estoy acá en la mitad, yo no vendo. La idea es que todos se ven, el recorrido del usuario, del visitante, sea por toda la parte peatonal.
4: Esa visión que le vemos, ¿es desde dónde? ¿Parados desde qué sector, arquitecto?
5: Justo parados afuera del mercado, en la calle Vicente Rocafuerte, que me da en la fachada del mercado la circulación.
4: Esa es la vista desde la calle Rocafuerte, ¿verdad?
5: ¿O
4: desde
5: la calle Ambato? Eso es como que yo estuviera parado justo donde se va a aperturar, se va a derrocar las intervenciones que no son patrimoniales dentro del Palacio Municipal, que donde antes funcionaba rentas. Todo ese espacio se va a tener un cerramiento permeable, va a tener puertas, antepechos de vidrio, maceteros y un ingreso tanto para personas con discapacidad. Entonces, ahí se genera esa conexión prácticamente.
4: Ahora, cada cubículo tendrá doble visión, o mejor dicho, doble puerta, podríamos decirlo así, o ventana, tanto por una caminería como por la otra, arquitecta.
5: No, cada cubículo tiene únicamente un solo acceso.
4: ¿Ya?
5: Porque los cubículos prácticamente están pegados, adosados paredes con paredes.
4: ¿Ya?
5: Y todos ingresan por una sola puerta y tienen su ventana.
4: Ya, es decir, quienes estén por la caminería del Mercado Central, ahí tendrán la oportunidad de observar. Y quienes están por la otra caminería, también podrán...
5: Exactamente, pero ya de otras personas sus cubículos. Es decir, que yo puedo circular, si yo quiero llegar donde una persona
4: Correcto.
5: X,
4: y le entendí,
5: tengo que circular y darme la vuelta para encontrar a la persona.
4: Listo, entonces, por eso es la en bloques, ¿verdad?
5: Exactamente.
4: Que se pueda ver primero... quienes van a caminar por la caminería, reitero el término, del Mercado Central, si son 10 los cubículos. Ahí los otros estarán en cambio con la apertura a la otra caminería. Y así va variando, ¿verdad?
5: Exactamente, así como le decía, es ahorita tal cual antes teníamos un pasaje central. Lo que hicimos es como que darles la vuelta y pegarles espalda con espalda, que quede la vista para cada una de las circulaciones.
4: Ya. Y quienes no van a tener al otro lado, también será decorado para que quede de la mejor manera, ¿verdad?
5: Exactamente. La idea es pensar en todo el proyecto integral, por eso los murales están considerados dentro del proyecto. Ahí, justo en esa fotografía que está proyectada, le podemos ver de una vista aérea los tres bloques que le comentaba. Está pensado para que las personas no piensen que se les excluyó o que en esta zona yo no vendo, es todo lo contrario. La idea es que este proyecto sea muy llamativo, que sea también bastante visitado más por los turistas. Y hay algo importante que vale la pena recalcar, que en este proyecto también ha sido pensado para las personas de discapacidad audiovisual. Si ustedes le ven ese circuito amarillo marcado en el piso, es un adoquín podotáctil. Está pensado para que todas las personas, y tomando en cuenta también que ahora vamos a tener un proyecto a un solo nivel. Ya no vamos a bajar dos graditas para llegar al pasaje, sino desde la misma acera nos vamos a conectar.
4: Ahora, el adoquín será para soportar
5: alto tráfico. Adoquín peatonal.
4: Aunque no es de vehículos, pero alto tráfico por las personas, ¿no?
5: Sí, es un adoquín peatonal, pero está considerado con su resistencia para que pueda todo tipo de flujo de tránsito, ya sea vehicular, de capacidad de muchas personas.
4: Ahí estamos observando vista aérea, conjuntamente con el Salón de la Ciudad y las otras dependencias que tiene la municipalidad. La parte que da desde el pasaje Ermita hacia el ingreso al Salón de la Ciudad, ¿va a quedar abierto? ¿Cómo está estipulado?
5: Bueno, es un cerramiento, ingresamos con unas gradas y una rampa de acceso para discapacitados. Tenemos un cerramiento, como le decía, permeable. En el centro tenemos la la puerta, una puerta de microperforado, y en sus laterales tenemos un antepecho que es más o menos de 90 centímetros, y de ahí para arriba tenemos un vidrio de 1.20 m. Es decir, que no, yo estando en el pasaje desde afuera ya puedo ver el patio de adentro del Palacio Municipal.
4: Y también por precaución tendrá que cerrarse en horas de la noche.
5: Exactamente, por eso es que es un cerramiento que al momento de abrir las cuatro puertas, porque son cuatro mamparas, yo abro las cuatro mamparas, tengo el acceso libre, pero en las noches ya se cerraría ese espacio.
4: Pregunto, ¿el guardia municipal que hará su turno normalmente en el Palacio Municipal tendrá acceso también para hacer una inspección en horas de la noche por todo el pasaje para evitar daños o no?
5: Claro que sí, la idea es que el mismo guardia nos ayude a controlar todo este espacio, y como habíamos conversado con las señoras, la idea también de ellos es, cada uno tienen ya sus propias cámaras, entonces eso también nos va a ayudar un poco para la seguridad, para que no exista el tipo de vandalismo. Esperemos que la gente tenga un poco de conciencia en estos proyectos, porque ya nos ha pasado en muchos de los proyectos que tenemos el tema del vandalismo. Yo les invito a la ciudadanía que cuiden de estos espacios. Estos espacios son con los recursos de nosotros mismos como ciudadanos, y la idea es apropiarnos de los espacios que tenemos.
4: Arquitecta, el proyecto es conjunto con el Salón de la Ciudad y todo el valor de los 196 mil, ¿no?
5: Exactamente. Hay que tomar en cuenta que tenemos dos presupuestos. Para las personas que no lo conocen, el presupuesto que está juntado es tanto del dinero del patrimonio que nos asignan cada año, que se va a utilizar únicamente en el Palacio Municipal. Y la otra asignación presupuestaria ya es del presupuesto.
4: Pero es del valor total, 196.
5: Es del valor total, sí, es del valor
4: de todo
5: total,
4: el conjunto.
5: De todo el conjunto, sumado los dos.
4: Ya, una vez que se entregue el anticipo, prácticamente corre el tiempo.
5: Exacto, exactamente.
4: ¿Cuándo está previsto entregarlo?
5: Esperamos, como le comentaba desde el principio, firmar el día de hoy a más tardar, el día de mañana que se pueda dar el anticipo, y el lunes ya con el inicio de obra.
4: ¿Habrá inspecciones permanentes?
5: Claro que sí. Bueno, aquí le comento un poco, yo voy a estar de administradora del contrato. Entonces, como fuimos la dirección que elaboró el proyecto, sabemos a ciencia cierta todo desde el inicio del proyecto, entonces vamos a estar bien súper pendientes, como estamos en el mismo sitio, a cada rato, igual hemos estado ahorita con la reubicación de la señora, de los señores del pasaje, hemos estado coordinando el tema de los cubículos, del movimiento, y hemos estado ahí para extenderles la mano, para que los señores no se sientan perjudicados, y recuerden que esta no es una obra con el fin de retirarles, de sacarles de sus cubículos, sino más bien es una obra de mejoramiento de sus espacios.
4: Quiero agradecer la presencia de la arquitecta Yasmín Takuri por estar acá y darnos a conocer sobre el tema del proyecto de el pasaje Ermita a la Virgen en la recuperación del Salón de la Ciudad. Me voy a un corte y tengo una entrevista pactada con el mayor Diego Valencia, su jefe de la policía del Cantón Baños de Agua Santa. Vuelvo tras el corte publicitario.
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2: A continuación, quiero pedir disculpas a la población porque hoy no nos va a acompañar el mayor de policía, Diego Valencia. Está retornando de la ciudad de Ambato, tuvo que viajar urgentemente y nos ha pedido las disculpas del caso. Pactaremos la entrevista para una nueva oportunidad. Sin embargo, lo que vamos a decir a continuación, creo que es fundamental que cada uno de nosotros pensemos muy bien por una serie de acciones que son necesarias. Y empezaré diciendo algo que en el argot del pueblo es común: ahora que aparece el venado, el perro orinado. Si usted quiere conocer, entre al y conozca qué es lo que significa esto. Se dice normalmente que cuando se necesita a la persona para que nos atienda, no aparece. Ese es el significado de este refrán. Sin embargo, hemos tratado de averiguar, de ver fechas, de conocer sobre el aspecto político del Cantón Baños de Agua Santa. Parece que los gobiernos de turno siempre, en la mayoría de los casos, se ensaña con nuestra ciudad al nombrar sus autoridades. Como decía, cuando más, después de 1, 2, 3 o 4 meses se nombra la autoridad. Yo pregunto, ¿para qué sacamos una autoridad si voy a nominar después de 2, 3 meses más adelante? Es preferible mantenerla y cambiarla cuando ya se tenga a la persona que le va a reemplazar. Se decía antes, recuerdo que lo dijo aquí el anterior ex jefe político, el abogado Mauricio Rivadeneira, se está analizando los perfiles. Pero, ¿qué perfiles se analizan? Hoy en la actualidad, tengo que decirlo, ya está nominada la nueva jefe político del Cantón Baños de Agua Santa. Recordarán ustedes que me parece que fue el lunes, en el programa Jóvenes de Acción, ahí se le presentó al gobernador, se le dije, esa es la nueva jefa política de Baños. Se sorprendió el gobernador, pero bueno, ya está la acción de personal. Cristina Carrillo será la nueva jefe político de del Cantón Baños de Agua Santa. Ella es de la parroquia Ulva. ¿Sí? Es de la parroquia Ulva. Y trabajó en una institución del Cantón Baños de Agua Santa que todos la conocen. Ahora, con el respeto que se merecen las autoridades, se merece el gobierno nacional, pero no es menos cierto lo que voy a señalar en los siguientes minutos. La abogada Jocelyn Vallejo, teniente político de Río Verde, asume el encargo de la jefatura política una vez que el abogado Mauricio Rivadeneira pidió sus vacaciones respectivas, aproximadamente desde el 5 o 6 de septiembre, recordarán ustedes. Tenía 25 días de vacaciones y se le dio 15 días. En esos 15 días que estaban ya por fenecer, se le amplía los 10 días para que saque completo sus vacaciones. Faltando 4 días, se da la acción de personal al abogado Mauricio Rivadeneira y se le dice, usted queda fuera del cargo. Es decir, desde el 6 de septiembre hasta la presente fecha, que ya asumirá la autoridad respectiva que acabo de señalar, que conozco ya está la acción de personal, de fuentes desde la ciudad de Ambato y desde el Cantón Baños de Aguasanta. Nunca he dicho el nombre, pero hoy lo he tenido que decir. ¿Por qué? Porque sí nos asombra que las cosas no se hagan de la mejor manera. Muy aparte del movimiento político o del gobierno nacional, que creo yo que cuando hay decisión, hay autoridad y hay la voluntad de poner a una autoridad, no se espera tanto tiempo. Si no, ahí está el claro ejemplo. Para que ustedes conozcan, recordarán ustedes que asumió ya la gobernación de la provincia de Tungurahua, Gonzalo Callejas, e inmediatamente se trató de nominar a los tenientes políticos de cada una de las parroquias, que ya los tiene. ¿Pero cuánto se demoró para nominar a las autoridades? Ahí está. En uno al menos se esperó como cerca de 3 meses. Digamos que no sean 3, que sean 2. Comisaria Nacional, la actual, la titular, está con permiso por tema de salud. ¿Quién fungió como comisario subrogante? El comisario de Pelileo, que ya dejó de ser subrogante y ahora está encargado y de subrogante el comisario del Cantón Patate. ¿Esa es la manera correcta de actuar? Pregunto. ¿Un gobernador tiene la decisión para poner o no a sus autoridades o a su equipo político? ¿Tiene toda la predisposición o se imponen los cargos desde lo más alto? ¿Tiene la decisión o no? Con el respeto que se merecen. Yo no estoy atacando a nadie, solamente digo lo que está sucediendo en el Cantón Baños de Aguasanta. Que parece que eso ya es un pan nuestro de cada día. ¿Cuándo vendrá el comisario titular? Y recuerdo que decía el abogado Mauricio Rivadeneira, no están en acefalías las dependencias. Para mí sí están. Porque el momento usted de encargar o de que se encargue por parte del gobernador o del gobierno o de quien sea, esa persona no puede cumplir 2, 3, 4 funciones. No es que dudemos de su capacidad, lo puede hacer, pero tiene que abandonar el puesto. Si no es claro, no está el jefe político o no está el comisario, ¿a dónde tienen que ir? Por ejemplo, vamos a poner un trámite que se va a hacer en la Comisaría Nacional actualmente. No está el jefe, el comisario nacional, ¿a dónde se tiene que mandar a firmar los documentos? El que esté encargado, si es de Mocha, en la actualidad está encargado de Patate, tiene que mandarse allá los documentos. Eso no es acefalía. Si ustedes dicen que no es acefalía, correcto. Yo acepto. Porque tiene que dejar de lado su cargo para poder encargarse del otro puesto. Entonces esa es acefalía. Porque se descuida uno por hacer el otro. O no se descuida el uno, está en los dos cargos, pero no puede cumplir a cabalidad. Las dependencias no estará su titular. Y cuando algún ciudadano busque al teniente político, tendrá que decirle, venga mañana, venga tarde o venga pasado mañana, que vendrá ya. ¿Cuántos días cumple el comisario subrogante cuando viene a Baños de Aguasanta? ¿Cuántos días cumplirá? ¿Uno, dos? Y porque tiene que estar también en su otro cargo, pues. Hoy en Baños, este último trimestre es muy difícil. Octubre es de operativos constantes. Noviembre, por las fiestas de la Virgen, octubre. Noviembre, el tema de finados y operativos permanentes. Y diciembre, son 3 meses álgidos que al parecer no se analiza y que se debería tomar en consideración. Nominar al menos por el tiempo que sea a la nueva comisaria hasta que su titular venga. Si no, van a decir, no es necesario, ya está la subrogante, pero no se cumple, pues. Son trabajos y son horas y días difíciles por los operativos. Hoy mismo se pide control de los productos de primera necesidad. No dudo de la capacidad de la abogada Jocelyn Vallejo, no dudo. No dudo, porque es su trabajo, si se le encarga, tendrá que hacer a la medida que puede. Pero si estuviera su titular, fuera otra la situación. Muchos dicen, es que no hay controles, no hay operativos. Algunos de ellos se han cumplido. No es que no ha habido, se han cumplido. Pero dentro de ello, sí, surgen algunas preguntas. Como por ejemplo, pregunto, ¿el gobernador tiene poder de decisión? El gobernador acata disposiciones de las bases del partido de gobierno, de la nacional, de la provincial. Las bases locales o cantonales han trabajado durante este tiempo para hacer la nominación, o también ha habido descuido. Solamente pregunto, me estoy atacando. Usted saque sus propias conclusiones. Y si lo han hecho, ¿por qué no se ha exigido? Pregunto. Pregunto nada más. Y verán que esto es algo claro. ¿Qué frente, qué autoridad ha exigido que se ponga a sus autoridades? Yo no conozco de documentos. Si hay, háganme llegar para leer y decirle, la autoridad tal exigía que se ponga. Iba a pedir y voy a solicitar al Frente Cívico para que se solicite al gobernador la comisaria titular, o al menos la que reemplace a la titular por el tema de su enfermedad, que lo podrá hacer el Frente Cívico, para que se nomine a las autoridades. Y ojo, que si se va a sacar alguna autoridad, al menos se tenga ya el reemplazo listo y no se espere de 1 a 3 meses para poder ubicarla. Entonces, la pregunta es, ¿durará el tiempo respectivo? Qué bueno. Si dura, bienvenido sea. No se duda de la capacidad de cada una de las autoridades que están en cada uno de sus cargos, tomando en consideración que cada una de ellas tiene su tiempo de trabajo. Hay varias actividades que cumplir. Decía, las fiestas de la Virgen, el feriado de finados, las fiestas de cantonización, las fiestas de Navidad, las fiestas de fin de año. El cantón necesita un control permanente y se necesita hacer controles en los distintos lugares, sean estos, karaokes, discotecas, hospedajes, lo que sea, pero se necesita la autoridad. ¿Y hasta cuándo esperamos el resto? La respuesta no la tengo yo. La respuesta la tiene el representante del Ejecutivo en la provincia de Tungurahua, y la respuesta tienen las bases del partido de gobierno local. Es decir, quienes están en el partido para ver si se hizo o no se hizo la gestión. Ojo, que no dudamos de su capacidad, pero deja mucho que desear, pues. Esperar 3-4 meses para que se pueda poner a una autoridad de una parroquia. Esperar 3-4 meses para que se pueda poner a una comisaria que venga a actuar hasta que venga la titular, porque presupuesto hay. O me van a decir que no hay presupuesto. Si hay presupuesto para hacer el programa Jóvenes en Acción, no creo que haya presupuesto para pagar a una autoridad, y más aún cuando los controles se deben hacer permanentemente acá en la ciudad. Entonces, la decisión no es nuestra, es de la autoridad, y allá es lo que queremos llegar. Si hay esa decisión, que se le trate a Baños de Agua Santa como debe ser, por ser el primer cantón turístico y de afluencia mayoritaria en la provincia de Tungurahua y a nivel nacional entre uno de los destinos más visitados. Entonces creo yo que hay que poner las barbas en remojo y hay que hacer las acciones como deben ser, ponerse las pilas, porque caso contrario las cosas no caminan, se detienen. Claro, estuve pendiente de la visita del presidente a la provincia de Tungurahua. El presidente de la República fue claro en manifestar algo que creo todo el mundo sabe. Los 100 días, ¿no? Es un programa de 100 días para el Cantón Ambato, donde se va a dar toda la apertura a la provincia de Tungurahua. El plan 100 días va al rescate de Ambato con 4 ejes de trabajo: seguridad, agua, empleo y territorio, para priorizar los proyectos para Ambato. Dijo todo el apoyo a la provincia de Tungurahua. Pregunto, si hay candidata de ADN en Baños, ¿qué se lo solicitó al presidente? Porque Baños es uno de los cantones turísticos que genera mucho recurso para el erario nacional, para el gobierno nacional. ¿Qué se exigió? No sé. ¿Se pidió algo? Los candidatos que están por el resto de movimientos me van a decir, es que nosotros no podemos pedir. Sí, señores. Si el candidato o candidata no es del partido de gobierno y gana, tendrá que tener coyuntura con el gobierno nacional, pues. Y saber por lo menos qué es lo que se puede solicitar, o si hay la predisposición o no. Dirán, es prematuro. Cada uno tiene su punto de vista, pero al menos creo yo que si el presidente dijo apoyo para toda la provincia de Tungurahua, sí desearía saber qué es lo que se va a hacer. Dirán, el programa Jóvenes de Acción es a nivel nacional. Pero para Baños específicamente, ¿qué se ha solicitado? ¿Hay o no hay recurso? Envidia sana que en otras provincias se construyan carreteras, que se cambien puentes. Acá tenemos varios de ellos, el del sector de La Pampa, el puente de San Martín, mantenimiento de los puentes que están acá. Algo se pudo haber hecho, pero bueno, cada quien es dueño de su propia decisión, acción, o al menos de su omisión. Esperemos que las cosas cambien, porque como vamos, el rumbo es negro. Esperemos, no nos vamos a adelantar, y que definitivamente exista esa coyuntura. Y la coyuntura es de que al menos se analicen cuadros, se observen a las mejores personas o a los que definitivamente las bases del partido de gobierno tenga la voluntad de ponerles, pero en el momento respectivo, que no se dejen acefalía, porque eso es acefalía, por más que se diga que no, es acefalía. Ojalá, con todo lo que ya se viene y la nominación de la nueva jefe político del Cantón Baños de Agua Santa, caminen las acciones y se pueda exigir la nominación de un comisario subrogante, pero que esté todos los días, porque Baños se merece. Hasta que su titular pueda regresar, si es que es de eso y determina la ley, eso ya lo analizan a nivel de los diferentes ministerios o gobernación de la provincia de Tungurahua. Ojalá las cosas caminen de la mejor forma por el bien de nuestra ciudad.
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2: 13 horas. A ustedes también quería manifestarles algo muy importante dentro de todo lo que hemos señalado. Hoy estamos pendientes también de algunas actividades que conocemos extraoficialmente y estamos tratando de averiguar, de conocer sobre esos particulares. Por ejemplo, la próxima semana tendremos, y estoy planificando ya hacer lo que es la tercera reforma al presupuesto de la municipalidad. La próxima semana también tendremos criterios en torno a si se elevará o no el precio de lo que es un desayuno, un almuerzo, la gente que camina y vive del día a día, los productos que ofrecen por el alto costo del arroz, del azúcar. La próxima semana también tendremos criterios en torno a si se elevará o no el precio de lo que es un desayuno, un almuerzo, la gente que camina.

0: Por ejemplo, analizaremos también cuáles son los puntos de vista que deben tomar en consideración los candidatos. ¿Quiénes son sus aliados y quiénes son sus peores enemigos? Lo vamos a analizar acá. Estamos ya trabajando en ese sentido. Y otros temas que son de consideración y que no dejamos de lado, el tema de la ley de tránsito, los operativos de la Policía Nacional, el tema de la bulla, que a propósito tenemos algunos temas que lo vamos a tomar en consideración para beneficio de nuestra ciudad. Definitivamente lo que queremos es aportar y que cada uno de ustedes conozca las situaciones que se vienen dando en el cantón y lo que tenemos que hacer. Es decir, no tenemos que dejar de lado nuestra posición, nuestro accionar. Tenemos que ser gente preponderante, no gente que es despreocupada o que me importista. Hoy los ciudadanos tenemos esa capacidad y esa capacidad está en nuestra reacción. Claro, hacer un reclamo con altura, que siempre pediremos que se lo haga con altura, con respeto a las autoridades, pero eso no nos deja de que nosotros podamos reclamar nuestros derechos y cumplir nuestros deberes y que las autoridades nos sancionen cuando incumplamos, nos sancionen a todos sin miramiento político, sin miramiento de personas, a todos hacer cumplir las disposiciones, porque si infringimos, tenemos que pagar. Eso es sencillo. Gracias a ustedes por la sintonía. Buenas tardes. Buen provecho a la hora de su almuerzo.
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0: ¿Qué tal, amigos? Tengo a ustedes muy buenas tardes. Estamos ya iniciando el programa Más Deporte correspondiente a este día jueves, hoy 15 de octubre 2026. María Araceli nos acompaña. Buenas tardes.
1: ¿Qué tal, compañera, amigos oyentes de Radio Santuario? Bienvenidos al informativo. En este día estaremos entablando también un diálogo con nuestros invitados.
0: Efectivamente, ya tenemos la presencia de nuestros invitados acá en los estudios para conocer un poco más sobre el evento que se aproxima para este día sábado 17 de octubre. Expo Tuning Baños de Agua Santa. Por ello quiero agradecer la presencia de William Córdoba,

0: perdón, William Cárdenas, Martín Mendoza y lo propio Mateo Mendoza, con quienes vamos a dialogar en estos minutos para que nos expliquen un poco más sobre esta actividad prevista para el día sábado. Buenas tardes, William, bienvenido.
1: Buenas tardes, no, una vez más agradecimiento a la Radio La Voz del Santuario, gracias por permitirnos estar aquí, una vez más invitando a la gente de Baños, a la población, para nuestro evento que lo va a realizar el 17 de octubre.
0: Martín, buenas tardes, bienvenido.
2: ¿Cómo están con todos? Muy buenas tardes, muy agradecido por la invitación nuevamente aquí a la Radio La Voz del Santuario. De igual manera, haciéndoles la invitación a todas las personas que están en sintonía de esta radio, a que el sábado 17 de octubre vamos a tener un evento grande de lo que es Expo Tuning en la ciudad de Baños, en el rancho Tío Pepe, a partir de las 5 de la tarde.
0: Bien, Mateo, también gracias por estar acá. Buenas tardes.
3: Muy buenas tardes. Primero agradeciendo a la Radio Voz del Santuario que nos dio esta apertura, ¿no? Y de igual manera haciéndole una invitación a todos que vengan a participar y a que puedan visualizar lo que es esto que es nuevo en la ciudad de Baños.
0: Bien, nos parece interesante esta propuesta innovadora, novedosa para toda la gente, ¿no? Y por ello, William nos va a explicar un poquito más de qué se trata esta Expo Tuning.
1: Bueno, Expo Tuning son los carros modificados que hacen como las puertas Lamborghini, el motor le modifican, los faldones, el balde, igualmente carros con audio, de car audio, que invierten, hay medios, bajos, tweeter, potencias, pantallas que lo meten ahí en sus cada carro.
0: Hay carros incluso clásicos que lo transforman.
1: Así es, hay carros clásicos de los años 80, ¿no? Que les ponen hermosos, ¿no? Eso, todo eso vamos a poder observar el 17 de octubre que vamos a tener acá en el rancho Tío Pepe.
0: Martín, explícanos un poquito más acerca del escenario, el rancho Tío Pepe, ¿dónde está ubicado?
2: Esto se encuentra ubicado cerca del Salado, no hay como perderse, está a pocos metros del Salado, ahí de igual manera se va a encontrar lo que es un letrero donde dice Expo Tuning Baños, para que todas las personas puedan venir a visitar y todos puedan dirigirse hacia el sector.
0: Mateo, siendo tan jóvenes, ustedes ya piensen en algo novedoso y grande y a la vez innovador.
3: Sí, claro, nosotros tenemos la idea de darnos a conocer. Lo que es esto es un mundo maravilloso, es algo bonito, es algo que se conoce y como dije en la mañana, ser parte de esto es algo bonito porque ser parte de esto conforma también viajar y conocer más.
0: Seguramente coinciden de que esto nace de cada persona que gusta por estas innovaciones que dan a su vehículo.
3: Claro, esto nace más de una pasión, ¿no? De que nos gusta lo que son los audios, modificar a los carros, todo lo que las personas nos gusta de esto.
0: William, ¿por qué nació esta idea?
1: Esta idea nació entre nosotros, como somos un club, inició desde que hicimos los carros tuning.
0: ¿Tienen ustedes carros tuning?
1: Sí, tenemos únicamente nosotros, cada uno tiene su carro tuning.
0: ¿Ya? Y ahí nació esta idea de...
1: Ahí nace esta idea, como recién lo hicimos, hagamos un club, hagamos este evento, ya que aquí en Baños hace muchos años no han hecho tuning, por eso inició esa iniciativa de realizar.
0: Bien, Martín, al ser tan jóvenes, ¿ustedes ya tienen experiencia en organizar estos eventos o es la primera ocasión?
2: Bueno, nosotros como estamos conformados este club, de igual manera con la instaladora de aquí de la ciudad de Baños, que es Exclusive Car Audio. Él es el que nos está guiando, él ya tiene más conocimiento sobre los eventos, ya tiene más experiencia sobre esto. Y, o sea, entre todos nos apoyamos ahí de los eventos que hemos asistido y todo eso vamos viendo, vamos visualizando en cómo más o menos se realiza, qué se necesita y todo eso para poder que un evento salga bien.
0: Mateo, dicen que son parte de un club, ¿cuántos conforman?
3: Nosotros estamos conformados más o menos de 10 integrantes. De aquí de la ciudad de Baños.
0: Ah, todos son de acá de la localidad.
3: Sí, todos somos de la ciudad de Baños.
0: ¿Y todos van a participar en la organización?
3: Sí, la mayoría vamos a participar. O sea, en la organización solo estamos los que estamos presentes. William, Martín y la instaladora.
0: Ya.
3: Y de ahí los demás van a participar el día del evento, van a competir y eso.
0: O sea, hablaríamos de que tenemos autos que representan... Habaneños que van a ser parte del evento. ¿Cuántos sí. aproximadamente?
3: Aproximadamente los 10 integrantes que estábamos, vamos a participar y vamos a representar acá a la ciudad de Baños, lo que es en nuestro evento.
0: Ya, William, en lo que respecta a la cantidad, ¿con cuántos aspiran ustedes tener acá presentes? ¿Autos?
1: Bueno, los autos nos han confirmado, más gente de afuera, ¿no? Gente de la costa, de Guayaquil y de Manta vienen acá. Y igualmente gente de Pelileo que también conoce el Expo Tuning, gente de la Tacunga también que tiene unos buenos carros, también nos han confirmado la venida. Gente de Yanzasa también creo que ya vienen el día de mañana acá a la ciudad ya.
0: Es decir, que aprovechan también para hacer turismo.
1: Así es, como Baños es turístico, ¿no? Igual se da la promoción que se ha hablado con unos hoteles también que nos han colaborado, ¿no? Mitad casi de precio para poder hospedar también a los señores que vienen a participar, gente de afuera.
0: Hablamos de la región amazónica, de la costa, ¿hablas del centro del país también?
1: También sí, gente de Quito, de Machachi, también viene de Aloac, también viene mucha gente que, o sea, les gusta el audio, ¿no? Y nos hemos hecho conocer nuestro evento, que es el 17 de octubre.
0: ¿Cuántos autos les podrían estar?
1: Aproximadamente más de unos 150 autos, pero de exhibición también. Son de car audio y de exhibición.
0: Martín, ¿qué vehículo y en qué estará participando? ¿En el audio?
2: Claro, yo estaría participando en calidad de sonido, lo que es audio.
0: ¿Igual Mateo?
3: Sí, igual Manuel.
0: ¿Y William?
1: Sí, igualmente solo audio nosotros tenemos.
0: Porque tuning es diferente, ¿no?
1: Claro, el tuning es ya modificaciones y vuelta el audio es solo calidad de sonido.
0: Ya, en lo que tiene que ver, ¿quién valora esto? ¿Quién califica?
1: Esto califica a unos jueces especializados, lo que son en car audio mismo. Ellos ya traen sus máquinas, sus computadoras, miden los decibeles de audio, el bajo. Esos son ya jueces que vienen desde la capital, que nos van a acompañar. Igualmente la animadora también, que es de car audio, igual que viene desde la capital, que nos van a acompañar este día del evento.
0: Martín, ¿el evento a qué horas inicia?
2: Estamos confirmando la hora que empezaría el evento, ya que por el tiempo, por la cuestión de lejanía de los vehículos, de que llegan de Quito, de Ibarra, de todo eso, estamos viendo máximo empezar 7 de la noche, empezaríamos lo que es las inscripciones. Bueno, cerraríamos las inscripciones y el evento estaría máximo empezando 7:30 de la noche para que no se nos haga muy, muy largo el evento y que todo salga bien y toda la gente pueda estar ahí visualizando a todos los vehículos.
0: Eso es importante, ¿no? Para que todos puedan y tengan la posibilidad de llegar, participar y dar ese espectáculo, porque no se puede cumplir esto de vez en muy seguido, sino se lo hace en diferentes partes del país. ¿Esto ustedes han estado presentes, nos dice Mateo, en alguna exposición de estas naturales en otro sector?
3: Sí, nosotros hemos estado presentes lo que es en Palora, en Quero, también por la Laguna de Yambo.
0: Ya, ahí se han realizado esto.
3: Sí, ahí se han realizado y ahí hemos estado presentes nosotros.
0: Bien, para las personas que están escuchando y visualizando la entrevista, queremos indicarles que este momento, a quienes se comuniquen, automáticamente les entregamos las entraditas totalmente gratis para que asistan y estén presentes en este evento del día sábado. 2740-526, 2740-826, de igual manera 0960-713721 para que puedan ingresar totalmente gratis a este evento que es innovador y esto fomenta también la parte turística porque van a venir participar, lógicamente que van a disfrutar también de todas las instalaciones, de todo lo que oferta Baños de Agua Santa en materia turística. Así que tenemos entradas para las personas que quieran ingresar y estar presente el día sábado. La invitación para que se inscriban, ¿cómo pueden hacer, William?
1: Las inscripciones ya lo estamos realizando, ¿no? También en el día del evento, también lo vamos a realizar hasta las 7 de la noche, como dijo mi compañero, ¿no? Hasta las 7 de la noche, 7:30, ya arranca con la calidad de sonido y la estética.
0: ¿Y a cómo pueden hacer la inscripción?
1: El número de telefónico del Martín.
2: Mi número de telefónico en el cual ustedes pueden reservar de igual manera sus inscripciones, sus entradas de pronto, es al 099-753-4142. Se les podría ayudar ahí con las inscripciones y de igual manera se les puede ayudar con las entradas para el día del evento, las personitas que vayan a visualizar todo este evento que vamos a realizar.
0: ¿Cuál es el costo de las entradas?
2: El costo de las entradas es de $2 por persona y las inscripciones es a $15 por vehículo.
0: Seguramente tendrán ustedes la posibilidad, Mateo, de brindar seguridad, ¿no? Para quienes van a participar, como también a quienes van a asistir.
3: Sí, claro. Nosotros, para que a nosotros nos den los permisos, nosotros tenemos que contratar lo que es guardias de seguridad privada.
0: Entonces, ¿esto está definido?
3: Sí, eso está definido, eso ya está contratado. Eso, ese día del evento van a estar lo que son los guardias de seguridad, viendo que todo esté bien, para la comodidad de las personas y que no ocurra ningún inconveniente.
0: Ya, al ser este espectáculo, a partir de las 17 horas en adelante, ¿tiempo aproximado, William, que se lleve el evento?
1: Aproximadamente unas 4 horas. Ya, hasta entonces, las 11 de la noche aproximamos que ya de culminado el evento, pero ahí vamos a tener una fiestita, ¿no? Ahí con el Rancho Tío Pepe vamos a hacer ahí con un DJ, ahí que la gente también se ponga en ambiente.
0: Ah, es decir que entonces habrá iluminación, claro, sonido y todo.
1: Todo.
0: Hasta de los propios vehículos pueden tranquilamente hacer
1: eso. Claro, así es, ¿no? Pero ahí has contratado el DJ con la iluminación. Va a salir algo bonito, ¿no? Algo innovador aquí en Baños.
0: ¿Qué se entregará a quienes se ubiquen en los primeros lugares?
1: Bueno, en las categorías se va a triunfar con el trofeo y en las categorías grandes premio económico. Igualmente se les va a dar lo que es unos obsequios, lo que es aquí la melcocha, el juguito de caña. También tenemos auspiciadores que nos van a auspiciar esos y también se va a llevar un lindo recuerdo, ¿no? De aquí de Baños, las melcochas, igualmente medallas a los participantes también los vamos a dar.
0: Bueno, esperemos que asistan y participen aquellos vehículos que transitan por nuestra ciudad con volumen bastante fuerte, bastante alto, para que también tengan la posibilidad de demostrar, ¿no?, lo que tienen y que sean calificados.
1: Claro, no, eso sí, igual casi todos los de Baños van a asistir, ¿no? Ya cada uno ya está calibrando ya su sonido ya para el día sábado hacer respetar la casa, quien dice aquí en Baños de Agua Santa.
0: Bueno, pero también sería importante aquellos vehículos que son tuneados, que tienen el diseño diferente al original. Que también,
1: claro, eso también están amiguitos también del tuning que tienen modificados sus carritos, también se les hizo la invitación y también van a venir, que también hay unos par de carritos aquí que también van a venir acá a la exhibición del tuning.
0: ¿Este será el primer evento que realizan?
1: ¿Se viene? Este es el primer evento que lo vamos a realizar y vendrán muchos más eventos y mucho más mejores que este evento.
0: ¿Se podría buscar alternativa a la posibilidad de aprovechar las fiestas de diciembre?
1: Así
0: estamos,
1: es.
0: En cantonización, estamos fin de año.
1: Así es, vamos a ver cómo nos va este evento, pero con la bendición de Dios y la Virgencita sabemos que vamos a hacer un evento magnífico en diciembre por las fiestas de cantonización.
0: ¿Qué empresa privada les está apoyando, Martín?
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0: A ver, avenida Amazonas y Ambato, ¿no coincide?
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1: En la Y de Bascón.
2: La Y de Bascón.
1: Están los muñecos.
0: Ay, ya me ubico entonces. Ajá. 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
1: Eso, por el Puente Viejo.
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0: Bien, Mateo, me llama la atención y les felicito por esta iniciativa que ha tenido. A más de hablar de algo innovador, algo novedoso también, ustedes como organizadores, siendo tan jóvenes, pero están ya dando un ejemplo a el resto de la gente, ¿no? Y sobre todo también con una indumentaria que los identifica plenamente. Y sus camisetas, para la gente que nos visualiza, pueden observar las camisetas con el diseño en la parte frontal, la Virgen de Agua Santa. También tenemos ahí la iglesia, el logo de las empresas que están siendo parte de la organización.
3: Sí, claro, este es nuestro uniforme, lo que nos identifica, ¿no? De dónde venimos, de esta hermosa y bella ciudad. Igualmente nosotros, en los eventos que nosotros asistimos, nosotros tenemos nuestro uniforme, que es este, para que nos puedan distinguir. De igual manera, el día del evento se va a premiar lo que es al club más lejano y el club que esté ese mejor uniformado.
0: Ah, también van a premiar el conocer.
3: Sí.
0: Qué bien. Únicamente por la, el de donde más lejos vengan, cómo están uniformados.
3: Sí.
0: Y habrá un premio a lo mejor para una escudería, agrupación, yo no sé, con mayor cantidad. Sí.
3: Claro, ahí se va a premiar lo que es el club más lejano y el que esté uniformado. Ese sería. Tiene lo que es un trofeo.
0: Qué bien, entonces, todo está ya definido, William, para el acto, el evento del día sábado.
1: Sí, ya todos tenemos todo en orden, ya mañana dar las últimas, los últimos toques ahí en el rancho, y de ahí sí para el día sábado arrancar con pie derecho nuestro evento.
0: De seguro que van a estar acá las delegaciones, quienes van a ser parte de este evento, entre viernes o en la mañana de sábado, que seguro van a darse una vueltita por el centro para que vean, miren y puedan también motivarlas.
1: Claro, el día de mañana mismo ya llega gente de la costa, toca recibirles, ¿no? Como nosotros somos iniciadores del evento, tenemos que recibirles como se debe y el sábado ya para que suban al evento.
0: En el rancho.
1: Rancho Tío Pepe.
0: Tío Pepe, en avenida del Salado, ¿no?
1: Vía el Salado, sí.
0: Vía el Salado. Hay un rótulo que nos indicaba, sí, que no se puede extraviar, no se puede desubicar, sino más bien está listo para que vaya la gente, disfrute, observe, y de pronto también, ¿no? Allí puede usted observar y puede implementar en su vehículo, porque esto ya depende, esto nace de cada uno, ¿no?
1: Claro, sí, esto ya es algo que nace la pasión del audio.
0: Bien, queremos recordarles que tenemos entradas gratis para que ustedes asistan, estén presentes en el evento del día sábado, que se inicia pasadas las 17 horas en el rancho Tío Pepe. Bien, quiero agradecerles por su presencia acá. Finalmente, Martín, el llamado, la invitación para que la gente acuda, asista.
2: Bueno, hacemos el llamado a todas las personas que están en esta transmisión, de igual manera en la sintonía de la radio, a que puedan asistir, puedan venir al rancho Tío Pepe a observar todas estas, esta nueva innovación, esto nuevo que llega a la ciudad de Baños, porque hace mucho tiempo no había pasado algo de esto de Expo Tuning, de Car Audio, ni nada de eso. Aquí de igual manera pueden aprovechar todas las personas que tengan su sonido, su audio, que deseen competir, pueden asistir para que saquen todo el poder, para que demuestren todo lo que tienen ustedes, todo lo que ustedes han invertido. Porque todas las personas que tienen esto de Car Audio saben cuánto se invierte y cuánto cuesta tener esas cositas de igual manera, y para que puedan venir y disfrutar de la ciudad, las personas que vienen de lejos. Como dijo mi compañero, tenemos personas confirmadas de Puerto Viejo, de Guayaquil, del sector de la costa, de la Amazonía, tenemos de Ibarra, de algunos lugares que vienen con sus carros a demostrar todo lo que tienen y de igual manera visitar la ciudad de Baños. Les hago la invitación que asistan este 17 de octubre en el rancho Tío Pepe a partir de las 5 de la tarde.
0: Mateo, también para que se sumen, se integren, participen aquellos vehículos que se ha observado en diferentes pregones que se han realizado acá dentro de la ciudad, para que también actúen, estén presentes.
3: Sí, claro, como dijo mi compañero, hacemos un llamado a todas las personas que quieran participar. Es un evento libre, un evento donde que puedan participar cualquier tipo de vehículo, no hay restricciones, nada. Pueden venir a participar y a dar todo lo mejor, ¿no?
0: Muchas gracias. Y finalmente, William, gracias por haber aceptado esta invitación. A más de la invitación, valga la redundancia, también dependerá muchísimo de lo que desarrollen, de lo que refleje este evento para programar posteriormente para el mes de diciembre, si que sí ustedes lo creen conveniente.
1: Claro, no, sí, vamos con el apoyo de las empresas privadas también que nos están apoyando. Lo vamos a lograr, igualmente con el club que estamos realizando este evento.
0: Bien, gracias a ustedes por estar presente acá, William Cárdenas, Martín Mendoza y lo propio Mateo Mendoza, para esta Expo Tuning que se desarrollará este día sábado 17 de octubre a partir de las 17 horas en Rancho Tío Pepe, ubicado allá en la avenida El Salado. Nos vamos a una pausa y retornamos con más información.
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0: Este día sábado está previsto la inauguración de un nuevo campeonato de fútbol por parte de Liga Barrial Baños de Aguas Santas. Se estará disputando la Copa John Hernández Luna. Este día sábado empiezan ya las emociones del campeonato en primera categoría, ascenso y reserva. En este torneo debemos primero indicar que no se inscribieron todos los equipos que tenían la posibilidad de actuar en primera categoría. De 14 equipos, apenas se han inscrito 11, y es por ello entonces que hablaríamos de que aquellos equipos que no tomaron parte, que no se inscribieron, lamentablemente el próximo campeonato tendrán que participar en ascenso. Cada equipo tendrá ya su situación interna, sus motivos del por qué no actuaron, el por qué no participaron en este año. Lo que es claro y de acuerdo al reglamento es que dichos equipos para el próximo torneo tendrán que obligatoriamente jugar el torneo, el campeonato de ascenso, para poder llegar a primera categoría. Reitero, cada equipo tendrá su razón, su motivo de el por qué no intervino, no se inscribió, a pesar de haberse extendido, ampliado el plazo de inscripciones para que precisamente se sumen todos los equipos de primera categoría. El plazo incluso se extendió también para los equipos de ascenso, para que aumente el número en vista de que apenas habían 4 equipos. Esta vez, ya con la aceptación de los equipos en el campeonato de ascenso, podemos indicar que hay 7 equipos que van a disputar el campeonato. Al existir 11 equipos en primera categoría, obligadamente existen 11 equipos en reserva, 7 equipos en el campeonato de ascenso. El día sábado está previsto el acto de inauguración. A partir de las 11 de la mañana será el desfile. A las 10 de la mañana están convocados los deportistas conjuntamente con sus madrinas para que se inicie el desfile inaugural desde las 11 de la mañana desde el Hotel Flor de Oriente en la calle Ambato y Maldonado hacia el Estadio José Silva Romo. Allí tendrán que participar, presentarse todos los equipos inscritos con el número de 11 deportistas al menos, conjuntamente con la madrina, para evitar cualquier tipo de inconveniente disciplinario o sanción económica. Pero como novedad, nos han informado, nos han indicado la organización, en este caso Liga Barrial, de que también serán parte es glorias del fútbol baneño. Aquellos jugadores que en su debido momento, siendo seleccionados de Baños de Agua Santa, alcanzaron el tricampeonato en Tungurahua. De diferentes años, hay jugadores que a lo mejor obtuvieron los 3 títulos, otros han obtenido el primero, otros el segundo, otros el tercero, o varios obtuvieron los 2 primeros o los 2 segundos, y por ello es un número bastante amplio de jugadores que han sido nominados para recibir un reconocimiento y homenaje por parte de Liga Barrial Baños de Agua Santa, que nos parece muy acertado, atinada la decisión de la dirigencia de reconocer esa gran actuación, participación que llevó a Baños estar en la palestra del fútbol intercantonal en nuestra provincia. Y qué bien que se lo realice cuando hay jugadores, o más bien exjugadores, exdeportistas, que representaron a Baños en la disciplina de fútbol, en este torneo intercantonal, de que todavía están con nosotros. Otros han partido, lamentablemente, no podrán recibir este justo reconocimiento y homenaje, Esperemos que lo puedan recibir sus familiares, al igual de que todos aquellos que todavía están con vida puedan acudir, estar presente y que la gente también los visualice, los conozca de quienes han formado parte de los diferentes seleccionados de Baños de Agua Santa. Y también habrá un partido en el que estarán participando un equipo de la ciudad de Ambato frente a las exglorias del fútbol baneño. Lógicamente que la gran mayoría ha dejado ya hace mucho tiempo la actividad, motivo por el cual muchos no van a poder jugar, otros lo van a hacer, pero seguramente por pocos minutos para poder cumplir este partido. Entonces, María Araceli, tenemos lista la programación que se anuncia por parte de Liga Barrial en el acto inaugural y también con los partidos que serán ya en el campeonato oficial de primera categoría.
1: Efectivamente, como usted lo acaba de decir, este campeonato lleva como nombre Copa John Hernández Luna, un campeonato donde pues se va a efectuar diversos partidos. Para darles a conocer que la programación inaugural será desde el 17 y 18 de octubre de este año. Por ejemplo, este sábado 17 de octubre en el Estadio Coronel José Silva Romo, como estamos visualizando en pantalla, a las 13 horas será el partido inaugural, donde se estarán enfrentando el equipo Post 60 versus los ex glorias del deporte. A las 15 horas, Club Montalvo versus Club Milán. Para el día domingo también hay otros partidos, domingo 18 de octubre en el Estadio Coronel José Silva Romo, 14 horas Club La Banca junto a Club Rubí, un enfrentamiento muy novedoso. A las 16 horas de igual forma, Club La Vecindad y Club Ocho Loco. Partidos que se van a disputar tanto el sábado como el domingo. Para que ustedes puedan disfrutarlo. Ahora en otro de los escenarios, en este caso en el Estadio Oscar Efren Reyes, a las 14 horas, AKD Río Negro versus Club Everson, una participación importante que también lo deja a las 16 horas con el Club Baños versus Sangay Fútbol Club. Esto es una organización que ya se lo da a conocer a través de Más Deporte. Así que este domingo, este sábado y domingo habrán partidos. El partido inaugural, el sábado 17, con el partido Post 60 versus Ex Glorias del Deporte. Allí estará también compartiendo escenario futbolístico nuestro compañero.
0: Bueno, gracias a la invitación que nos habían formulado también, ¿no? Y mañana vamos a tener un programa también en el cual aspiramos contar con varios ex figuras del fútbol baneño, ex glorias que obtuvieron este título a nivel intercantonal. Lo vamos a realizar en uno de los hoteles de la localidad a partir de las 13 horas. Reitero, esperemos tener una presencia de varios jugadores de aquel entonces que dejaron en alto el nombre y los colores de Baños de Agua Santa para que la gente los visualice, los conozca. Muchos a lo mejor no los miraron, otros van a recordar, y para los ex deportistas, ex figuras del fútbol baneño, ex glorias, como lo dicen, será motivo para que los familiares también vayan, ¿no? Puede ser que a lo mejor no lo miró su hijo, no lo miró su nieto, incluso muchos tendrán tataranieto, ya dependerán de cada uno, pero qué oportuno para que los familiares, de seguro que van a estar presentes, porque van a hacer un homenaje en vida, como tiene que ser. No cuando una persona fallece, empiezan los homenajes cuando la persona ya no puede disfrutarlo, ya no puede mirarlo, no puede sentirlo. ¿De qué sirve si a usted, por ejemplo, le ponen un monumento cuando ya falleció?
1: No lo disfrutó.
0: No lo disfrutó.
1: Efectivamente, yo creo que el deporte está hecha para todas las edades y mucho más cuando ya deportistas tuvieron su pie dentro del campo de juego y ahora lo van a retomar, lo van a vivir, pero desde otra perspectiva, desde aquella, como usted lo dice, desde aquella donde su familia ahora actual, ¿no? Sus nietos, sus bisnietos estarán apoyándoles. En aquel tiempo habrá tenido una afición diferente a la que va a tener este fin de semana. Ya la familia más numerosa, amigos que ha generado a lo largo de su vida, los hinchas antiguos donde ustedes pues eran apoyados por ellos, también estarán participando. Será como volver a vivir un momento espectacular como aquellos tiempos.
0: Y conocer anécdotas.
1: Exacto.
0: Historias. Cómo entrenaban, cómo participaban, qué les motivaba, qué se siente haber sido parte de un seleccionado que alcanzó un tricampeonato, ¿no? Todo esto lo vamos a conocer el día de mañana, porque vamos a tener este programa en el cual, reitero, esperemos contar con varios de los ex integrantes o ex figuras y ex glorias del fútbol baneño para que tener un poquito más de detalle, que la gente los conozca y sepan historias, anécdotas, recuerdos que seguramente, como lo dijo ayer uno de nuestros invitados, que se le escapó y las lágrimas porque después de muchos años se ha hecho este reconocimiento.
1: Claro que sí, la nostalgia, imagínese, la sensación de volver a estar compartiendo con compañeros de cancha de fútbol. Disfrutar en este caso en vida de lo que pues ustedes como jóvenes tenían cuando estaban en su prime, digámoslo así, y ahora poder reencontrarse para disfrutar de algo ameno, pues se genera este tipo de reacción: nostalgia, emoción, recuerdos, experiencia y un hecho que sí o sí se va a disfrutar este sábado, el compartir todos como familia.
0: Efectivamente, así que invitados todos a lo que será este acto inaugural del Campeonato de Fútbol de Liga Barrial Baños de Aguasanta. A propósito, también tenemos, de acuerdo a lo que están inscritos los equipos de primera categoría, 11 equipos participantes. Tenemos la segunda fecha en la que, lógicamente, en cada fecha descansa un equipo. Esta vez, en la primera fecha, que ya lo dio a conocer María Araceli, descansa el Club Deportivo Los Ángeles. Y tenemos los partidos de la segunda fecha que están ya previstos. Únicamente la próxima semana seguramente se darán a conocer los horarios y escenarios en los que se van a cumplir estos partidos en la fecha número 2. Únicamente la fecha número 2.
1: Sí, en la fecha número 2 estarán participando los siguientes equipos: Amigos JC versus... No,
0: ese del ascenso. En el campeonato de primera categoría.
1: En el campeonato de primera categoría. Vamos empezando con ¿qué equipo?
0: El Club Deportivo Los Ángeles frente a Milán Juvenil. Ese será uno de los partidos en la segunda fecha en el campeonato de primera categoría. Los Ángeles, que descansen esta primera fecha, se enfrentará a Milán Juvenil en la segunda fecha. Otros partidos serán Juan Montalvo frente a Sangay Fútbol Club, Acadé Río Negro frente a Rubí, está Baños frente a Ocho Loco y Banca frente a la Vecindad. Estos son los partidos de la segunda fecha. Mientras tanto, que en el campeonato de ascenso tenemos la primera fecha, entonces, la primera fecha que se jugará la próxima semana, porque en la actual, es decir, este fin de semana, se cumplirán únicamente partidos del campeonato de primera categoría. La próxima semana se jugarán ya los partidos de ascenso, de acuerdo a la programación que nos han entregado, pero deberán poner horarios y escenarios de los partidos. Seguramente esto se conocerá la próxima semana, el día martes. En la primera fecha del torneo de ascenso, Libertad frente a Juega por Siempre. Fundación Un Millón de Amigos se enfrenta a Van Brox. Y Santa Ana Sporting Club jugará con Mechanic Arias. Esos serán entonces los tres partidos del campeonato de ascenso en la primera fecha, que será la siguiente semana. Libertad con Juega por Siempre, Fundación Un Millón de Amigos frente a Van Bros y Santana Sporting Club con Arias. Esta es la programación de la primera fecha del campeonato de ascenso de la siguiente semana. Así que invitados para el día de mañana, con el programa que tendremos con la participación y presencia de ex glorias del fútbol baneño, y lógicamente para lo que será el acto inaugural este día sábado.

0: 8:48. Como lo habíamos indicado el día martes, hay una deportista baneña que tiene raíces baneñas y que va a estar participando en la selección ecuatoriana de baloncesto. Esto por los méritos, por la calidad de juego, le permitió a la deportista ser considerada parte del seleccionado ecuatoriano en la categoría U15. La deportista tiene raíces baneñas, reitero, es hijo de Freddy Silva, y una vez que ha tenido la posibilidad de actuar, se ganó ese derecho y al momento está en el microciclo de trabajo y entrenamiento que se desarrolla en Manta, motivo por el cual no hemos podido tener la posibilidad de dialogar. Aspiramos a que el día de mañana tengamos esa fortuna, la suerte de conocer un poco más de María Victoria Silva, que es la deportista baneña, porque tiene raíces baneñas, y que pertenece también a Federación Deportiva de Tungurahua, con la posibilidad de ser parte del seleccionado ecuatoriano de la categoría U15 femenino, que se prepara, se alista para el campeonato sudamericano a realizarse en Venezuela. El microciclo de trabajo se viene efectuando en Manta, reitero, hasta el día de mañana. Luego quedarán libre para la próxima semana iniciar nuevamente el trabajo en Guayaquil. Allí sí, ya definirán todo para el viaje hasta Venezuela, en donde se espera que Ecuador obtenga una muy buena participación para seguir escalando y llegar a participar en eventos mayores. Entre las seleccionadas del equipo ecuatoriano hay una deportista con raíces baneñas, María Victoria Silva, y aspiramos mañana entablar el diálogo y conocer un poco más al respecto. 3:50. Mientras tanto, que se inició ya la tercera fecha del campeonato de ascenso nacional. Se cumplió el primer partido el día de ayer en el Estadio Ciudad de Ibarra entre Santa Fe y Alianza de Guan. El resultado fue empate 1-1. Se registró un empate entre Santa Fe y el Club Deportivo Alianza de Guano el día de ayer en el Estadio Olímpico Ciudad de Ibarra. Ahora, hay rumor que empieza a circular con fuerza sobre la descalificación de Santa Fe por infringir reglamento. Esto realmente que nos ha cogido de sorpresa. Sorpresa por la fecha en que se lo va a descalificar, porque ya se argumentaba, había rumores, denuncias de que no cumplía con el reglamento el equipo del Santa Fe. Aquí nace la duda y la pregunta: ¿por qué se esperó a que se cumplan dos fechas de este cuadrangular cuando se había haber tomado ya una decisión con antelación antes de que finalice el hexagonal y no esperar a que se jueguen los cuadrangulares? Si se confirma este rumor, la situación se pone caótica. ¿Por qué? ¿Cómo queda la situación de Santa Fe descalificado? ¿Los partidos que le restan por jugar cómo se van a definir? ¿Los resultados en los cuales actuó ya en este cuadrangular cómo se lo va a determinar? ¿Cómo se va a definir? Se va realmente a convertir en un caos si se confirma esta novedad. Mientras tanto, que para el día de mañana tenemos ya la continuación de la tercera fecha en el Estadio Olímpico Guillermo Albornoz en Cayambe, Inter Quito o señor Montúfar frente a Insutec. Qué gran partido que se va a cumplir este día, viernes 16, mañana es 16, ¿no? Mañana a partir de las 10 de la mañana se juega este partido en el Estadio Olímpico Guillermo Albornoz en Cayambe. Señor Montúfar o Inter Quito frente a Insutec.
1: Mañana también estará participando Milagro versus Mineros en el Estadio Los Chirijos en Milagro a las 14 horas.
0: Mientras tanto que para el día sábado en el Estadio 30 de Septiembre en Puerto Viejo, 11 de mayo recibe a Daquilema Fútbol Club a partir de las 14 horas.
1: Astillero versus Luz Valdivia, partido que se va a desarrollar este sábado en el Estadio 30 de Septiembre en Puerto Viejo a las 14 horas.
0: También para el día sábado en el Estadio Alejandro Ponce Novoa en Guayaquil, 15 horas, juega Astillero frente a Luz Valdivia.
1: Otro partido que también se va a desarrollar es Ciudad Yanzaza versus Río Guarico en el Estadio Municipal Juan Galarza Márquez en Yanzaza a las 15 horas.
0: También para el día sábado a las 20:30 en el Estadio Humberto Arteta Mayesa en Guaquillas, el Guaquillas Fútbol Club recibe al Nazareno Sporting Club.
1: Partido que se va a desarrollar este 18 de octubre es entre Patria versus Guaranda en el Estadio San Borondón Arena en San Borondón a las 12 del mediodía.
0: Así está entonces los partidos de la tercera fecha del Campeonato de Ascenso Nacional para la presente semana. Habrá que ver cuál será la decisión que se tome por parte de la Comisión de Disciplina de la Federación Ecuatoriana de Fútbol sobre el caso del Club Santa Fe.

0: 5 minutos, continuamos con más información.
1: Y vamos a hablar sobre las cuestiones deportivas de la provincia de Tungurahua, y es que se incendió los Juegos Intercolegiales, y esto en el estadio de Bellavista. Allí se congregó a más de 12,000 estudiantes de 94 instituciones educativas de Tungurahua para la inauguración de los Juegos Deportivos Intercolegiales para este año lectivo 2026-2027. El acto contó con la presencia de Roberto Abáñez, viceministro del Deporte, autoridades educativas distritales, provinciales y zonales. El presidente de la Federación Deportiva de Tungurahua, Edwin Paredes, manifestó que los estudiantes fueron convocados para demostrar sus condiciones y representar con orgullo a cada una de las instituciones, con esfuerzo, fe, disciplina y perseverancia. Agradeció también el apoyo de autoridades, entrenadores y padres de familia. El viceministro Roberto Ibáñez mostró su satisfacción de ver un escenario repleto de estudiantes. Además, felicitó a cada una de las instituciones educativas participantes y a través de sus palabras expresó: "Vivimos un gran momento en el deporte ecuatoriano barrial, parroquial, estudiantil, formativo, alto rendimiento y más gracias a la visión del presidente", declaró en este instante. Además, añadió que ha incrementado el presupuesto para el deporte a un 25% durante el 2026 para fomentar la práctica del mismo con espacios y escenarios dignos, dado así a una inauguración de los Juegos Intercolegiales. El ingreso a la TEA Olímpica desató la algarabía y ovación de los miles de presentes, que fue encendida en lo alto de la General Oriental. Allí el juramento deportivo estuvo a cargo de María Paz Chamba, destacada deportista tungurahuense de ajedrez. Finalmente, mediante sorteo, se designó como señorita de deportes a la representante de la Unidad Educativa Nuevo Mundo. Ella pertenece a la provincia de Tungurahua y ahora también formará parte del deporte en nuestro cantón, en los diferentes cantones de la provincia de Tungurahua.
0: Esperemos que la participación de deportistas en representación de las instituciones educativas del Cantón Baños sea fructífera, ¿no? Que se consigan los mejores resultados. Las 3:57 y también se destaca la participación de Tungurahua en la cuarta válida del Grand Prix Nacional de Microtenis. Los microtenistas ambateños tuvieron una destacada participación en la cuarta válida del Grand Prix Nacional de Tenis de Mesa 2026 que se desarrolló en la ciudad de Cuenca en el Coliseo Totoracocha. Entre los logros más importantes, Andrés Naranjo se consagró campeón en la categoría Master, mientras que Emilio Palacios se jugó el primer lugar en novatos y el segundo en la categoría sub-19 Consolación. Mientras tanto que el juvenil Elian Zurita logró el tercer puesto en la categoría U11 y el segundo lugar en la U13 Consolación. Asimismo, Mateo Pilco alcanzó el tercer lugar en la categoría universitaria. Entre destacados resultados, consolidan las posiciones de los deportistas de Tungurahua en el ranking nacional de la Federación Ecuatoriana de Tenis de Mesa, asegurando su preparación enfática de cara a las finales del Grand Prix Nacional programadas para el 14 y 15 de noviembre. Mientras tanto, las 3:58 y tenemos ya los encuentros que se van a desarrollar en el Campeonato Ecuatoriano de Fútbol. Los equipos ambateños se preparan de cara a sus próximos partidos.
1: Vamos a hablar un poco del Rodillo, que está obligado a sumar en Cuenca, y esto debido a que Técnico Universitario no ha tenido un buen comienzo a lo largo del hexagonal al pertenecer aún a este hexagonal, y está al borde del descenso debido al bajo rendimiento que ha tenido. Ante esta situación, la dirigencia en comisión de fútbol pidió al cuerpo técnico resultados. Una vez que han pasado varias semanas de estar al frente del equipo y estando también de esta manera próximos a esta fecha con Deportivo Cuenca, necesitan ratificar su resultado, mejorar mucho más en equipo y por supuesto tener una conexión con el director técnico. Hoy el equipo viaja rumbo a Cuenca para quedar concentrado con miras a su partido con Deportivo Cuenca en lo programado para el día viernes a las 15:30 en el estadio Alejandro Serrano.
0: Macará estará abriendo esta tercera fecha del primer hexagonal recibiendo nada más y nada menos que al líder, al equipo que está muy próximo a obtener el título de campeonato. Son 20 puntos la diferencia entre Independiente del Valle y Macará, encuentro que se cumplirá el día sábado 17 de octubre a partir de las 14:00 en el Estadio Bellavista en Ambato. Arbitraje de Russell Terán, asistentes de línea Ricardo Barén y Darío Morán, cuarto árbitro será Eloy Beltrán.
1: Hablamos un poco de Muxuruna y la extensa semana de entrenamientos empezó con esta problemática o digamos polémica por las acusaciones en redes sociales en contra del golero uruguayo Rodrigo Formento sobre probables apuestas debido a los errores que cometió en los goles, sobre todo en el tercero, en la derrota de 3-2 ante Delfín. Bien, de esta manera Formento públicamente pidió que se realicen las pruebas respectivas contra él, mencionando que no había hecho ningún amaño y pues los resultados fueron estos y transparentes. Para recibir al cuadro machaleño, el técnico Paul Vélez contará con el delantero argentino Nazareno Bazán tras cumplir 2 partidos de suspensión por expulsión, siendo la principal novedad a lo que respecta con el compromiso que será entre Muxuruna y Orense, programado para este lunes 19 a partir de las 15:30 en el estadio de Echaleche. Esas son las novedades de los 3 equipos de Tungurahua que pertenecen a Liga Pro Serie A.
0: Bien, entonces, Aucas será rival de Liga de Quito. Esto será el día sábado a las 16:30 en el estadio Gonzalo Pozo Ripalda, con arbitraje de Patricio Parra. Asistentes de línea Marlo Inca y Lucas Cajas. Cuarto árbitro será Clever Arroca.
1: Otro de los partidos que también se van a desarrollar es entre Delfín y Manta, el domingo 18 de octubre a las 11:30.
0: Barcelona será local frente a Universidad Católica a las 16:30 en el Estadio Banco.
1: Otro de los partidos que también se van a desarrollar es entre Delfín y Manta, el domingo 18 de octubre a las 11:30.
0: Barcelona será

0: traje de Guillermo Guerrero, David Bacasela, Alexis Acosta, los asistentes de línea, Roque Vélez, el cuarto árbitro. Mientras que en otros de los encuentros que ya lo anticipó María Araceli,
1: Muxuruna
0: juega con Orense. Arbitraje, esto será a las 15:30 en el estadio de Echaleche, propiedad de Muxuruna, 15:30 el día 19 de octubre. Arbitraje de Gerson Zambrano, Andrés Bolívar Tola y Boris Sánchez, los asistentes de línea, cuarto árbitro Kevin Poveda. También se cumplirán otros encuentros para evitar el descenso entre el conjunto de Delfín y Manta. Encuentro a cumplirse el 18 de octubre a las 11:30, Estadio Jocay en Manta. Gorky Araujo, el árbitro central, Dani Ávila y Wimper Burgos, los asistentes de línea, Henry Arizaga, será el cuarto árbitro. Y técnico universitario visita al Deportivo Cuenca
1: mañana
0: a las 15:30 en el Estadio Banco del Austro en Cuenca. Arbitraje de Robert Cabrera, Eddie Rivera y Jorge Ponce, los asistentes de línea. Cuarto árbitro será Silvano Jara. Esperemos que los equipos ambateños puedan conseguir buenos resultados para evitar complicaciones con el tema del descenso
2: de categoría.
0: Y para finalizar, Quito recibirá la 18ª edición de la Copa Libertadores de Fútbol Femenino. Será la tercera vez que Ecuador acogerá la máxima competencia del fútbol femenino del continente. Ya fue antes en el 2019 y 2022. Este campeonato se ha convertido en un desafío complicado para los equipos ecuatorianos. Desde la primera edición en el 2009, los equipos ecuatorianos nunca se han subido al podio. Las mejores participaciones fueron los cuartos lugares obtenidos por Deportivo Quito y Dragonas IDB en el 2010 para Deportivo Quito y 2024 para IDB. No obstante, el crecimiento del fútbol femenino en Ecuador ilusiona con una destacada actuación en la Copa del 2026. Independiente del Valle y Liga de Quito, dos de los mejores proyectos del país, buscarán aprovechar la localía y hacer historia en esta Copa Libertadores de Fútbol Femenino. Independiente se ha convertido en el gran dominador de la Superliga Femenina Ecuatoriana. Llevan 5 finales y 3 coronas nacionales consecutivas, 2 de estos títulos de manera invicta. Dragonas y Liga de Quito serán los equipos representantes de Ecuador en este Copa Libertadores de Fútbol Femenino. Y se inicia hoy con el partido entre Independiente del Valle y Belgrano de Argentina a las 15 horas. Para el día domingo, Independiente del Valle juega con Universitario de Deportes de Perú en el Estadio Banco Guayaquil, 19 horas del día domingo. Y el día miércoles 21 de octubre, en el mismo escenario, frente al brasileño Palmeiras. Este es el fixtures, este es el calendario para el conjunto de Independiente del Valle. Mientras que para Liga de Quito, jugará mañana ante el Cruzeiro de Brasil en el Estadio Rodrigo Paz. El lunes 19 de octubre, en el mismo escenario deportivo, recibe a Olimpia de Paraguay y cierra el jueves 22 de octubre en el mismo escenario frente al Bolívar de Bolivia. La mejor de la suerte a los equipos ecuatorianos. Así estamos finalizando la información de este día.
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0: Muchas gracias. Mañana continuamos con más información. Buenas tardes.
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0: Sofía.
1: Así es, 14:20, señores y señoras. Bienvenidos, bienvenidas al programa número uno de todas las tardes en este lindo jueves 15 de octubre del año 2026, señoras y señores. Oiga, ya se puede comunicar con nosotros a

0: Agua Santa, María Araceli Llerena, Barrio Nuevo.
1: Hola Fer, amigos oyentes, muy buenas tardes. Qué gusto, qué placer estar compartiendo con ustedes en este super jueves, casi viernes, casi fin de semana, casi Navidad también, podríamos decir. Es que uno tiene que ver hacia adelante. Claro, ya está año viejo tengo ya. Pilas ahí. Así que bienvenidos, amigos y amigas, a disfrutar con nosotros hasta las 17 horas.
0: Así es, jueves, jueves, juevesito, jueves que a la gente le gusta. La jamita musical se viene. No se lo puede perder, por favor.
1: La jamita, mande.
0: Jueves de la jamita musical, puro sentimiento. ¿Usted tiene sentimientos o no?
1: Muy en el fondo los tengo.
0: Pero sí tiene algo.
1: Sí.
0: Hay que, no sé, ¿cómo se puede sacar esos sentimientos o qué?
1: Por aquí.
0: Señores, bienvenidos, bienvenidas al programa humilde. Ya sabe, el campanario.

0: Brother, yo no sé ni cómo yo llegué a casa anoche. Clase lo que era. Y me están tirando de nuevo para bajar para allá, pero yo creo que hoy sí que ha hecho pichadera, que no me esperen.
1: El humo en paz.

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2: Así es, el programa humilde, señores. Oigan, gracias a nuestros auspiciantes, llegamos con El Campanario. 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
0: Así es, ¿quiere vender su producto? Comuníquese con nosotros. Por favor, acá vendemos porque vendemos. Los demás son cuentos. Oiga, Café Tacuba presente en esta tarde de sol.
1: Solazo. Oiga, yo pensé que hoy íbamos a tener lluvia porque en la mañana parecía que se caía el cielo.
0: ¿Usted está resfriada?
1: Un poquito.
0: ¿Ya no duerme a la hora que es?
1: Pasa es que los 3 semanas hemos tenido mucho sol y en mi cuarto justo da la calle y el sol viene por la ventana, entonces se llena en la noche de calor.
0: Hay
1: mucho calor, entonces creo que el cambio de clima, porque yo últimamente estoy durmiendo con la ventana abierta.
0: Me resfrié,
1: quizá tal vez mañana será un día mejor.
0: Yo pensé que ya no dormía a la hora que es, porque pensé que andaba por la calle así de noche.
1: Sí, no me quejo, la verdad.
0: Ya regresamos, señores, ya regresamos.

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2: Bienvenidos a una nueva entrega de La Iglesia Informa. Hoy celebramos a Santa Teresa de Jesús, también conocida como Santa Teresa de Ávila, Virgen y Doctora de la Iglesia. Esta admirable mística y reformadora del Carmelo nos enseñó que la oración no consiste en multiplicar palabras vacías, sino en cultivar un verdadero trato de amistad, estando muchas veces a solas con quien sabemos que nos ama. Ella atravesó graves enfermedades, incomprensiones y fatigas, pero encontró en la presencia de Dios una paz inquebrantable, dejándonos aquella célebre máxima: nada te turbe, nada te espante, quien a Dios tiene, nada le falta, solo Dios basta. Su ejemplo es una invitación directa para usted en medio de los afanes cotidianos. No permita que las prisas le roben la paz interior.
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2: A tu memoria, madre querida, siempre serás nuestra heroína. Tu legado vivirá en todos nosotros a través del amor y la bondad que nos enseñaste, parte mortuorio. Descansó en la paz de su creador, quien en vida fue la señora Inés María Vargas Castillo, que de Dios goce. Su esposo Luis Luna, sus hijos Gonzalo Aníbal Vargas, Carlos Iván, Rosa Inés y María del Carmen Luna Vargas. Sus hijos políticos Edwin Barrera, Patricia Torres y Marcelo Acosta. Sus hijos nietos Vargas Morales, Vargas Michingalli, Luna Torres, Barrera Luna y Acosta Luna. Sus bisnietos, tataranietos, hermanos, sobrinos, primos y demás familiares comunican con profundo pesar su fallecimiento acaecido en la ciudad de Ambato, e invitan a la velación de sus restos mortales en la sala de velaciones del Sindicato de Choferes Profesionales de Baños y a la misa de cuerpo presente que se celebrará en la Basílica de Nuestra Señora del Rosario de Agua Santa este día jueves 15 de octubre a las 16:04 p.m. Acto seguido al traslado hacia el cementerio municipal para darle cristiana sepultura. Por su asistencia a este acto de fe y piedad cristiana, los familiares anticipan sus sinceros agradecimientos. Baños, octubre del año 2026. Ha fallecido quien en vida fue la señora Inés María Vargas Castillo. Que haya paz en su tumba.
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0: esta tarde de jueves. Oiga, saludos en el Mercado Central. Gracias a cada uno de ustedes por siempre llevarnos en sus diferentes radios, así es, en sus diferentes equipos, 107.3. Oiga, siempre contigo. Siempre contigo, señores. ¿Qué dicen por acá?
1: Jueves, bienero.
0: Oiga, no sean así, tampoco para este jueves.
1: Jueves, bienero.
0: Si le hiciera honor a Celi usted este jueves.
2: El hombre está desde el lunes mismo con esto de la violación.
0: ¿Usted le hiciera este jueves o no?
2: Lastimosamente no puedo.
0: ¿Por qué? ¿O qué? ¿No le dan permiso o cómo es eso?
2: También, pero estoy más enferma que el permiso. Entonces, salud.
0: Ya vea. O sea, ¿con qué anda usted?
2: Con los pies.
0: Y aparte de eso, ¿con qué síntomas anda usted?
2: Ahí sí, pero me duele la garganta.
0: Yo.
2: Tengo las amígdalas inflamadas. Me duelen las amígdalas. Y al momento de hablar, se me seca la garganta.
0: Ya.
2: Entonces, así.
0: Pero yo le veo bien.
2: Y también, gracias a Dios, solo tengo gripe. Porque si tengo la gripe llorona, ahí sí se me... Mis ojos empiezan a lagrimear solitos.
0: No, pero ante todo lo que usted me menciona, yo le veo bien.
2: Gracias, Fer.
0: Sí,
2: es que
0: sí,
2: me ve con ojos de cariño. Ya
0: claro,
2: cuando estoy en el hospital nomás, ahí viene y lo difunde por la radio. Y pregunte si mando un mensaje de ya se encuentra bien. No, ahí es como si no existiera uno. Por eso, usted esfuércese hasta donde debe. Porque recuerde que después... No hay después.
0: Hasta por si acaso no me vaya a creer limpiar la foto. Todavía hay que hacerlo.
2: Es que Fernando está así tremendo. Usted le ve y es tremendo el hombre.
0: Vamos a ver qué nos dice por acá, señores.
3: Buenas tardes. ¿Me pueden mandar un saludito de cumpleaños para Freddy Sánchez, el osito?
0: Sí,
3: de parte de su hermana, de sus hijas, desde la Tacunga.
0: ¡Vea!
3: Queremos muchísimo que Diosito le bendiga, por favor. Muchas gracias.
2: El osito,
3: gracias.
2: Está de cumpleaños.
0: Ahí está el osito. Nuestro amigo Freddy Sánchez hoy está cumpliendo 50 añitos, para que vean nomás. Hoy, jueves 15 de octubre del año 2026, ya está cumpliendo 50 años, 50 primaveras.
2: ¡Qué chévere!
0: Nuestro amigo osito.
2: El osito cariñosito, el amigo de todos.
0: Ah, ¿es cariñoso con usted el osito o qué?
2: No, pero es amigo de baños.
0: Pero es cariñoso
2: un
0: con
2: baneño,
0: usted.
2: Un baneño, Dios le pague. Si ve, esos son los compañeros que uno quiere, vea.
0: No,
2: vea.
0: Pues yo le veo bien, pues ahorita.
2: Gracias, don José, muchas gracias. ¿Y qué le estaba diciendo? Sí, el osito es amigo de todos. De hecho, él se hizo muy amigo cuando trabajó en la burbuja.
0: ¿En la burbuja
2: discoteca? No, me contaron mis ancestros.
0: Ah, sus ancestros.
2: Yo todavía no existía ahí. Entonces, ¿usted ya existía cuando hubo la burbuja?
0: No me acuerdo yo.
2: ¿O era pequeñito?
0: No me acuerdo.
2: Bueno,
0: yo,
2: pero...
0: De esa vida yo no sabía.
2: Pero,
0: no sé nada,
2: pero el osito, él ya trabajaba, era famoso ahí en la burbuja.
0: Ya.
2: Según lo que me cuentan.
0: Vea. Entonces, enviamos el saludo respectivo al osito que hoy nuestro amigo Freddy Sánchez está cumpliendo años. ¿Qué quiere usted alimentarse? Por favor, estamos en el cumpleaños del osito.
2: Bueno, yo quisiera una tortita con café. No, con un té.
0: ¿Tortita con té?
2: Sí.
0: ¿Nada más?
2: No, nada más. No
0: tortita
2: tengo hambre.
0: Tortita con té.
2: Uh-huh.
0: Tortita con té.
2: O sea, una torta de naranja y un té.
0: Ya.
2: Y es ahí nomás.
0: Nada más.
2: Nada más.
0: Eduardito, ¿usted qué quiere en el cumpleaños celosito de nuestro amigo Freddy Sánchez? Hoy está cumpliendo años.
4: ¿Está cumpliendo?
0: ¿Qué quiere consumir usted, caballero?
4: Arroz con cangrejos.
0: ¿Arroz con cangrejo? ¿Y cómo es eso?
4: Una ensalada con cangrejo.
2: Qué rico la ensalada de cangrejo.
0: Ensalada de cangrejo.
2: De cangrejo, no con, de. Es así, le sacan como tiritas.
0: ¿Ya?
2: Y le mezclan no sé con qué cosa, pero eso lo venden en el sushi.
0: ¿Serio?
2: Qué buenísima ensalada de cangrejo. No sé si es la misma, pero sí. así que les invitamos.
4: Digamos que sí.
2: No, porque buenísima esa ensalada de cangrejo ya.
4: Pero si viene con la cáscara, mucho mejor.
2: No, no viene con cáscara, solo viene la pulpa, sí, la pulpa.
0: Yo una vez probé un ceviche de cangrejo, o sea, solo la pulpa. Pero estaba rico. Y nunca más volví a comer eso. Estaba rico. Pero el hombre, ¿y cómo es ese arroz con cangrejo?
4: El arroz y el cangrejo encima.
2: Ah, ya.
0: Y nada más.
4: Y la sopita.
0: Ah, ¿quiere con sopa?
4: Claro, con la sopa de cangrejo y el verde.
0: Ya.
4: El verde, el curtidito.
0: ¿Algo para tomar?
4: Una bien heladita.
0: ¿Rubia o negra?
4: Una rubia.
0: Ya, rubia. Una rubia. Está bueno eso.
2: ¿Y cuál es la negra?
0: La negra, pues. La una es la rubia y la otra es la negra.
4: Pero la rubia es mejor.
2: Fea. O sea, usted es racista.
4: No me llevo mucho con la negra.
2: Pero si las negras son bonitas.
4: No.
0: Estamos hablando de otras negras.
4: De lejitos nomás.
0: Estamos hablando de otras negras.
2: No, usted también es negrito.
4: Y por el sol, pero.
0: No, estamos hablando de otras negras.
2: Ya. Yeah.
0: Las que suenan así.
2: Ahí
0: la rubia y la negra. Para que vaya viendo y vaya analizando, ¿cómo es eso? Usted siempre pensando cosas mal. No.
2: Bueno, que sean tres.
0: ¿Tres? Ah, ¿usted también quiere?
2: Yo la caliento. Me la tomo.
0: Listo, entonces, saludos a nuestro amigo Osito, que hoy está cumpliendo años.
2: 50 primaveras.
0: Acá dice... ¿Qué dice por acá? ¿Qué dicen por acá? Excelente programa, saludos desde el departamento de redacción del suplemento de fiestas de cantonización de Baños de Aguasanta 2026, vea nomás.
2: ¡Wow! Se viven las fiestitas.
0: El departamento de redacción del suplemento.
2: ¿Qué es eso?
0: El departamento de redacción del suplemento.
4: Se escucha bien interesante.
0: Ahí está, vean. Es como que nomás vos que analizas bien como que...
4: Suplemento.
2: No, ¿por qué dice suplemento?
4: O sea, ¿qué será? O sea, suplemento.
2: Suplente, no sé.
0: Que le suplementa a lo que falta.
4: ¿Será?
0: Ahí como que analizan algo científico, algo así como,
4: o sea,
0: que...
4: Por eso te digo, se escucha bien interesante.
2: Quizá ahí dan otras ideas.
4: Razona, vea. O sea, en ese departamento se han de romper la cabeza pensando.
0: Vea, o sea...
2: ¿Y se rompería en la cabeza para este año?
0: Yo creo que sí. De ley, o sea, eso de ley porque este ya es último año.
2: ¿De qué puedo decir? Las fiestas son cada año.
0: Pero de este año, digo.
4: Creo que sí.
0: No, o sea, ese es atractivo, ¿no?
4: Suplemento.
2: Atractivo.
0: ¿Qué dice por acá, señores? Vamos a ver qué dice por acá.
5: Los estoy escuchando como todas las damitas elegantes del mercado central. Un saludo muy cordial para el puestito de nuestra querida amiga Evelyn Aguirre, que siempre está en sintonía de la 107.3.
0: La Travelina.
2: La Evelina.
5: Y en los batidos del puesto número 6, también a todo parlante.
2: Puesto número 6.
5: Un saludo para doña Margarita y mi tocallito. Linda tarde como para unas 2 que 3.
0: Vea.
5: Saludos, chicos.
0: En ese porte inquietoso.
2: Eso iba a decir.
0: Dice, ese departamento es como una revista impresa.
4: Yo por eso dije algo bien, bien importante. Bien importante, no es cualquier cosa.
0: Ahí está, ya vemos, ahí está.
2: No, de verdad dice, o sea, ¿en serio?
0: Así me están diciendo acá.
4: Se codean con la alta.
0: Vean. Es como dice, por favor, tráeme un café.
4: Eso, por favor.
0: Eso. Y a tipo 9 de la mañana, 10 de la mañana, por favor. Un ceviche.
4: Por favor.
0: Ya tarde, ahí sirve el cafecito ya.
4: El cafecito. ¿Con cuántos cubos de azúcar?
0: Eso sí. Y suponte, Monkey, mi persona, y Aracel trabajando ahí. Ahí sí, vea. ¿Cuántos cafés vas a pedir, Monkey?
4: Un hito. O unos dositos, pero grande. Una jarra grande.
2: Una
4: jarrita grande. Pero por favor, eso sí, no se me olviden las empanaditas. O el
0: pancito. Pero estás trabajando. Pues yo, ¿cómo vas la jarra de café y los panes?
4: Pero debajo del escritorio, ¿no?
0: Debajo del escritorio.
2: Ahí se guarda todo.
4: Por favor.
2: No sabía.
4: Debajo de la impresora.
0: No, yo dije, ya vuelvo. Voy al baño. Y pego un ceviche por ahí. Eso sí. ¿Usted qué se pide, Araceli?
2: ¿Mandé?
0: ¿Qué se pidiera usted, Araceli, si estuviera en el departamento de redacción de suplemento?
2: No, yo no me perdiera.
0: No se perdiera qué.
2: ¿Qué dijo?
0: ¿Qué? Ahora sí está perdida la niña.
2: Es que dice...
0: Vamos a hacer una comunicación. ¿Quién anda ahí? Buenas tardes.
6: Buenas tardes, chicos del campanario.
0: ¿Con quién reportando? Tengo el gusto, buenas tardes.
6: Está reportándose el chico romántico desde Sohuayco.
0: Ah, yo pensé que era Chayanne.
6: También puede ser Chayanne.
0: Epa, está bueno eso. Para quien enviamos salud, mi amigo Guido.
6: Un saludito a la familia Rubalino, que en estos momentos estoy rumbo a la montaña a rodear mi ganado, a darle agua a la yuntita y todo cosa por el estilo.
0: Esa es. ¿Qué tenemos de merienda para hoy?
6: De merienda tenemos un rico...
0: Rico recalentado.
6: Ya me hizo bola.
0: Listo, Guido, cuídense, ya por la sombrita.
6: Un rico caldito de bolas. De uy, maíz.
0: Uy, caldito de bola, dice que le gustó.
6: Un cafecito, como dice el DJ Monkey. Y un cafecito negro. ¡Qué rico!
0: A Guido le gusta un caldito de bolas.
4: Uy, rico.
0: Ahí está.
6: Claro, y se le pone las bolitas de ahí con quesito, con. O si no hay quesito, ahí con chicharrón. Unas colpitas, qué rico.
0: Ahí está bueno eso.
4: Caldito de bola.
0: Listo, Guido, guardará un poquito de caldito de bolas para el monkey.
6: Ya de una.
4: Póngale doble bola, por favor.
6: Llega al zoológico y hay pases del zoológico. Y ahí coja la vía que dice Oso Guayco. Y ahí llega acá arriba. La última casa acá arriba.
0: Estás llegando vos a la madrugada, esa casa.
6: Eso sí, a la madrugada puedes llegar. Bueno, la chilita dice así.
2: Yo sí conozco.
6: Ella sube.
2: Yo les puedo ayudar. No se preocupe.
6: Y ahí sí pasa a Osowaico y listo.
2: Sí, verá. Va a Yigua, de ahí sube una carretera, hay un desvío. A la derecha o a la izquierda. Tiene que ir a la izquierda, ¿verdad?
6: Claro, a la izquierda tiene que coger a la derecha porque a la izquierda ya va Chuntilla.
2: Ah, sí, tiene razón. A la izquierda tienen que ir, chicos, ustedes.
0: Yo quiero ir recto.
4: Yo quiero ir el fin de semana y ir a sacar leche a las vaquitas.
6: Ya de una, ¿verdad que tiene que cumplir, verdad? Conmigo cosas serias, dice, le dice que viene fin de semana.
4: Fin de semana.
6: Claro, fin de semana para que le ahí le pongo unas vacas a ver si es que avanza el señor.
4: Tempranito para ir a sacar leche.
6: Ya de una ahí.
4: Listo, mi pana Guido, cuídese.
6: Listo, don Eduardito Falqués, el más querido. ¿Cómo sabe decir el fin de semana? La familia Rubalino. ¡Presente, querido profesor!
0: ¡Ay, de verdad! Listo, Guido, cuídese. Gracias por la comunicación. Ahí está. ¡Presente! El gordito Falqués dice: dígale que yo le puedo invitar a la Celito a la torta.
2: Que... Dios le pague.
0: ¿Sí o no? Pues, o sea.
2: Dios le pague. Verá, aquí estoy hasta las 5 de la tarde.
0: 5 de la tarde.
2: Aquí lo puedo recibir.
0: ¿Y afuera no?
2: No, ya no. Tengo otros compromisos.
0: Ok.
2: Muchas gracias, pero ya sabe.
0: Tordito, ¿tú qué es torta?
4: 10
2: de la tarde.
0: 5 de la tarde.
2: Aquí lo puedo recibir.
0: ¿Y afuera no?
2: No, ya no. Tengo otros compromisos.
0: Ok.

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0: Ya estoy conectado. Saludos, saludos. La Burbuja era la mejor discoteca de baños. Ayer le vi al osito que estaba festejando.
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2: Con 23 minutos, 3 de la tarde con 23 minutos, 3 de la tarde con 23 minutos, por favor. Vamos a reportar sintonía, tengan la bondad en ese preciso momento. Sí, al 2-740-526-0960-71-37-21, por favor, señores.

sintonía en algún lugar del planeta. Está a todo parlante. Esa es la buena vibra. Oiga, señores, tengo una pregunta. Bendecido San Jueves, dice, recuerda, no te ajueves.

0: una pelea de plantas medicinales. Y adivine cuál ganó.
1: La lengua de suegra.
0: La lengua. O sea, está facilita esa. Eduardito.
2: Plantas medicinales.
0: Sí, justo está en una pelea de plantas medicinales. ¿Cuál ganó?
2: Están unas...
3: Es loco.
0: Hay una pelea de plantas medicinales. ¿Y cuál piensas que ganó?
2: El llantén.
1: La planta baja.
0: El llantón. El llantén.
2: El llantén.
0: El llantén. O sea, ¿qué dice la planta baja? ¿Por qué la planta baja?
3: Está muy fácil. La manzanilla.
0: La manzanilla. La manzanilla.
2: O la hierba luisa.
1: La manzanilla es curativa. Todas, es que si son plantas medicinales, todas curan. Eso dijo, ¿no? Está en una pelea las plantas medicinales.
0: ¿Y cuál ganó? Porque a veces cuando te sientes mal, ¿qué? Agüita, ¿qué te haces, monkey?
3: Según lo que me duele, si me duele la panza...
1: De orégano.
3: Orégano.
0: De orégano.
3: Para dormir, la hierba luisa, si no, manzanilla.
0: Usted, Araceli.
1: Mande.
0: Agüita, ¿de qué plantita medicina se toma usted a veces?
1: Cuando me duele el estómago, de la raíz de la cebolla.
0: Aprenderás, monkey. Tómate agüita de la raíz de cebolla.
1: Oiga, mi mamá sí nos da eso.
0: Yo le estoy diciendo, monkey, aprenderás, le digo.
1: Y con manzanilla. Y si tiene orégano, y si no, no. Sabe feo con orégano.
0: Vea, es una combinación, ¿no?
1: Sí.
2: ¿Y si le cura?
1: El dolor del estómago, sí. Pero más es la raíz de la cebolla que le cura el estómago.
2: A mí me han dicho, te duele la panza, ponte papel periódico mojado en la panza.
0: ¿Papel periódico mojado?
2: Sí, así me sabían poner antiguamente. Y acuéstate boca abajo. Yo no sé. Yeah. Y desde ahí me comencé a acostar a dormir boca abajo. No, en serio, a mí me sabían poner el papel periódico mojado.
0: Ahí fue. Hasta acá.
2: Salió de lo más profundo.
0: ¿Qué nos dicen, señores, por acá?
4: Mi parcerito, el Lucito el día de hoy va a festejar. Son 50 años. 50 vueltas al sol. Donde las calles de Baños no han podido dormir muy bien, que se diga. Pero bueno, lo importante es que es un personaje. Le deseamos todo lo mejor del mundo. Que papito Dios lo colme de bendiciones. Y que siga siempre pa'lante. Que viva el cumpleañero.
0: Que viva, señores, por favor. El Osdesno.
2: Anoche el parcerito lo vi por ahí en algún lado, lo vi el parcerito.
0: ¿Sí le conoces al parcerito?
2: Estaba por el sector del terminal, si no mal recuerdo. Como había, creo, fiestita de la Virgencita.
0: No, el parcerito.
2: Sí,
1: en el terminal había.
2: Sí. Mira. Y lo veo, y no me quiero amargar a quién vi. Porque cada vez que veo, se me hace loco.
1: Yo no estuve, pero ahí. ¿Verdad? Yo no estuve ahí.
2: No.
1: Yo no estuve ahí.
2: O sea, estaba en otro baile.
1: Ya estaba estirando la pata ya con la gripe ya.
0: ¡Dios! Señores.
1: Dígame.
0: Hay una pelea de plantas medicinales. ¿Cuál ganó?
1: La medicina natural, que puede ser la manzanilla. La manzanilla. Como dijo el monkey. Yo dije la lengua de suegra, pero...
2: La sangre de drago.
1: ¿Para qué es eso?
0: Ya, digamos que no sea ya medicinales, ya. Hay una pela de plantas. Ya, ¿cuál ganó?
1: La planta del pie. ¿Sí o no? Ah. Sí.
0: No. Pero, ¿tú recibiste clases, monkey, en el jardín?
2: Sí, de ciencias.
0: Ya. Plantas.
2: Sí.
0: Ya, hay una planta.
2: Me mandaban a pegar en la cartulina diferentes tipos de hojas de plantas.
0: Pero ahí,
2: La sábila.
0: La sábila, ¿verdad?
2: La sábila es curativa también. Para la inflamación.
0: Ah, ¿te inflamas a veces o qué?
2: Claro, yo ando bien inflamado, yo sufro inflamaciones, yo sufro cólicos. Yo no sé por qué últimamente se sufren muchos cólicos.
0: Eso sí, o sea.
2: Tengo espasmos.
0: Sí, era remedio, dice el papel periódico, dice, pero del día de extra, especialmente página lunes sexy, dice.
2: Me ponía la extra aquí. Una flacota, hermano.
0: A ver, señor, está facilito, pues.
2: Repita, por favor.
0: Digamos que el monkey está caminando.
2: Yo estoy
0: por
2: caminando.
0: La selva.
2: Ok.
0: Y justo mira y observa que está una pelea de plantas.
2: Una pelea de plantas.
0: ¿No es esa que ganó?
2: No es la planta carnívora. La carnívora.
0: ¿La carnívora?
2: Sí.
0: Que come carne.
2: La que, ¿saben? La que tiene, sí, come insectos así.
0: Come insectos.
2: Sí. La carnívora.
0: Param, param, param. Pero estas son preguntas de...
2: Ahí está mi padre, el parcerito. El parcerito.
0: Corta con evidencia del parcero.
2: Ah, andaba un señor también ahí, dueño de una motito roja, también estaba.
0: No.
2: También.
0: Ya le está llevando por mal camino.
2: Sí.
0: Entonces, ¿alguien sabe, amigos oyentes?
2: Negado, ya yo dije varios tipos de plantas. Desconozco ahí si cuál planta ganaría.
0: Amigo oyente, cierre los ojos y...
1: A ver, cierro.
0: Imagínense que hay una pelea de plantas.
2: Tremenda pelea de plantas.
1: Pam, sí, pam, sí, pam. Sí, sí, sí. ¿Ya?
0: ¿Y cuál piensa que gana?
2: Hubo amarre.
0: O amarre, ¿no?
2: Claro,
0: porque antes sabíamos amarrar a veces.
2: Claro, si no las plantas se amarran así, o sea, entre ellas.
0: Epa, ¿eh?
1: ¿Cómo se amarran?
2: Cuando son muy largas las raíces.
0: ¿Alguien sabe, señores?
2: La que tiene espinas.
0: Pero te lastima.
1: Por eso, esa. Claro. Esa
2: lastima
1: ganó.
2: La otra planta.
1: Esa ganó.
0: O sea,
1: la que lastima.
0: La persona que lastima a otra persona es
1: momentáneamente gana. Momentáneamente.
2: Eso.
0: Vea. Yeah.
1: Porque al final. La planta muere.
0: Pero está muy fácil.
1: La planta de los pies, vea.
2: Te dice que no, pues.
1: No.
0: Es planta.
1: Entonces yo le dije la lengua de suegra, esa.
0: Jessica, ¿por qué piensa que es la lengua? La lengua de suegra.
1: Porque es medicinal.
2: ¿La lengua de suegra?
1: Uh-uh.
2: ¿Serio?
1: O sea...
2: Es la que está aquí afuera, ¿no? ¿Esa es la lengua de suegra?
0: Sí.
1: Sí. Uh-uh. Quita... quita...
0: Las malas vibras.
1: Las malas vibras. Es malo para los perros, pero...
2: ¿Ya?
1: Si usted le da al perrito, le puede dar cólico.
0: Pero no, porque a veces mi perro es como vaca.
1: Cuando está con cólicos el perro...
0: Ah, pero cada rato, todos los días le saco y cada rato come hierba.
2: Come hierba, come.
1: Esa hierba se llama milines.
2: Hierba mala.
1: Milín, el milín. Y de hecho, si a ustedes les duele el estómago, también pueden tomar...
0: Agua de milín.
1: Agua de esas hierbas que come el perro. ¡Le juro!
0: ¿Serio?
1: Sí, la hierba que come el perro se llama milín.
0: Yo pensé que ya era vegetariano y mi perro porque siempre come hierba.
1: Y cuando comes porque tiene cólicos.
0: ¿Pero todos los días tiene cólicos o qué?
1: Lo lleven al veterinario, mal padre.
0: Pero todos los días come hierba.
2: A ver, sufre
0: y no le saco, no come hierba.
2: Sufre gastritis, no tiene nada de comer. No tiene una alimentación bonita, adecuada.
1: Y el dueño tiende a tener el perro.
2: Ese perro come solamente cuando ya llegas en la noche. Ya. Si es que llegas.
1: Eso, si es que llega.
0: A ver, señores. Ya regresamos con la pregunta. Si hay una pelea de plantas, ¿qué planta piensa que va a ganar?
2: Está facilito.
0: ¿Ya regresamos? ¿Ya regresamos, señores?
1: Cuéntenos.
0: No se vayan.

0: un momento, regresamos con el campanario.
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0: Había una vez una pelea de plantas. Y ahí viene quién ganó.
1: Yo digo la que tiene espinas.
0: La que tiene, ¿por qué?
1: Porque Inca.
0: ¿Por qué qué?
1: Porque Inca.
0: ¿Inca qué?
1: Inca la otra planta.
0: Inca.
1: Lastima la otra planta. Vea,
0: a
1: esa,
0: eso me iba.
1: Vea esa planta que está ahí. Vea. Pero gordita está la planta.
0: Vea, sí. Sí.
1: Parece un hongo.
0: Hoy no lloverá, dice, miren ese cielo.
1: Wow. Bonito está el cielo, ¿no?
0: Está bonito.
1: Sí, bonito el cielo.
0: Azul. La pregunta está muy fácil. Había una pelea de plantas.
1: Ajá.
0: ¿Y qué planta piensa que ganó?
1: La ortiga.
2: La hortensia.
1: Yo digo la ortiga.
2: ¿Por qué? ¿Porque ortiga mucho? ¿O porque?
1: Porque duele.
2: Lastima. Pica. O sea, piensa que la que lastima y pica gana.
1: Yo creo que sí.
2: No sé, yo creo que de pronto y una planta que huele al desde lejos y que eso ayuda para limpiezas.
0: Esa planta no, pues niña, hable en serio, esa planta no, pues.
1: Se la quema.
0: Está prohibida, ¿no?
2: No, yo no hablo de esa planta, ¿qué les pasa? No, digo, y con esa planta limpian también.
0: Déjeme escuchar un clip de audio.
3: Hola, muy buenas tardes con todos. Estamos en la sintonía de 107.3.
0: Esa es.
2: Wow.
3: En la parte del relleno sanitario. Bendiciones, una excelente tarde.
0: Saludos del relleno sanitario.
2: Saluditos para ustedes.
3: Estamos presentes aquí Daniel, Men y Darío Caizaguano. Acá también nos visita Mijo Lindo.
0: Aplauso por favor, señores. En el relleno sanitario.
1: Belleza.
0: Trabajando arduamente con la 107.3.
1: Belleza.
0: Ahí están los chicos. ¿Qué dicen por acá, por favor?
4: Ya, mi amor, ya.
0: Vea. Hey, te amo, Fer, dice Monty.
2: Oh, qué lindo.
0: Es el amor mutuo.
1: Sí. Es bonito, ¿no?
0: Sí.
2: Que lo amen.
1: Me gusta.
0: Es sincero.
1: Me gusta cuando me tratan así. I love you forever and ever.
2: Con amor le tratan a él.
5: Les amo a todos.
0: ¿Qué dice?
5: Les amo a todos.
0: Vea qué dice, ¿no? Ama a todos.
1: Eso.
2: Él ama a todos.
1: Qué lindo. Wow.
2: Él reparte amor.
1: Wow.
0: Reparte amor y...
1: Se parece a Snoopy.
0: ¿Es qué?
1: A Snoopy.
2: ¿Quién es
0: Snoopy?
2: ¿Por qué
0: Snoopy?
1: Porque es chiquito, bonito, blanquito.
2: ¿Al perrito?
1: Claro.
0: Es como un osito, ¿no?
1: Snoopy.
0: Oiga, dice, buenas tardes. ¿Me puede ayudar con un saludito de cumpleaños para mi hija Denise Barraquel? Que Dios me lo bendiga y que la vida me lo regaló. Y que toda la felicidad del mundo es...
1: Wow.
0: Y será para toda la vida. Y en este día tan especial, que viva la cumpleañera. Aunque ella está lejos, sabe que toda la familia le queremos mucho. Para Denis Barra, que el que viva la cumpleañera.
2: ¡Que viva!
0: Ahí está. Saludos a Denis Barra.
1: Hola, Denis.
0: Que le saluda a toda la familia que le quiere y le ama mucho. Qué bonito.
1: Nosotros también le queremos.
0: Vamos al siguiente clip de audio. ¿Qué nos dicen?
6: La ortiga. La ortiga también es medicinal. De esas canciones que dicen a su salud. Póngase unas...
1: Una que se las haga.
6: Una musiquita rocolera. Porque ahorita en este solcito está bielero.
1: Anda
6: está
1: con bielero. Ganas, mi pana.
6: Tengo
2: y hace hasta el gesto, hasta la voz.
0: Eso, ya está de... como para allá. Saludos a Víctor Gómez.
2: Hola,
0: a
2: Víctor.
0: A Toto Parlante desde Chontilla. Vean nomás. Oye, gracias, señores.
1: Chontilla. ¿Dónde queda Chontilla?
0: Víctor Gómez.
2: Va por Chihuahua y en vez de irse a la izquierda, va a la derecha.
1: ¡Wow!
0: ¡Va, esa!
1: ¡Wow!
0: ¡Bien!
1: ¡Wow, bravo!
2: ¿Se acuerdan que para la casa de Guido era a la izquierda?
1: Ya.
2: Y la
1: ya
2: no va para la derecha. Derecha.

0: ¿Qué videos envían?
1: A ver, muestre, muestre.
0: ¡Vamos, siguiente! Soy güey, dice, como güey. ¡Vamos al siguiente clip de audio!
2: Un saludito para todos los parceritos del Departamento de Saneamiento Ambiental, a todo parlante con la 107.3. ¡Qué chimba!
0: Vea.
2: Esta tarde, dos que tres provocan.
0: Sí.
3: La gente activa, ¿no?
2: Yo sí sé cuál planta ganó. Una que le dicen capa sobre capa, capa de rico paño. Si no adivinas esto, adivinas, te quedas burro un año. Que ganó. Papi, vaya papi, repórtese, enciende esas redes, enciende la radio, pilas, papi.
3: Uy, papi.
0: Saludos
3: al papi.
0: Ahí está, saludos. Gracias, el reporte. Ahí está. ¿Saben o no saben qué planta?
1: Yo sí sé.
0: Porque ahí es la planta de que tiene espinas, porque lastima la otra, ¿no?
3: Eso, lastima.
1: La rosa.
0: ¿Param pam de Guadalupe o qué? ¿Cómo?
1: No. Yo te he visto una planta medicinal que tenga espinas.
3: Justamente no.
1: ¿Serio?
3: Sí.
0: Señores,
1: digo otra cosa.
0: Hasta aquí.
1: Yo sí sé.
0: ¿Ya saben?
1: Yo sí sé, pero no quiero decirlo porque después se arruina la pregunta.
0: No, ya dígalo, por favor.
1: Pero
0: viendo a la niña Araceli, que no se haga nada a la mano, luego no va a trabajar, dice.
1: Pues,
3: ¿qué
1: dice?
3: ¿Qué es?
0: Darán bien de la niña Araceli, que no se haga nada a la mano, luego no va a trabajar, dice.
3: No se haga nada. Sí sabe, hermana, sí sabe.
0: ¿Sabe? Pero durísimo, ¿sabe? No, yo ya ni me acordaba, yo qué decía ahí. No, aquel ya le tenemos, pero bien ya.
3: Se han acordado mis padres,
1: ¿De qué hablan? No entendí. Dígalo.
3: Son cosas del pasado.
1: No, dígalo.
3: Son cosas del pasado que...
1: Pero para hasta uno reírse del chiste.
0: Acá dice el árbol de Sambo.
3: El árbol de Sambo. No conozco yo ese árbol.
1: El Sambo no se ve en un árbol, sino en una planta.
0: Vea, sé que ese cafecito que te están haciendo por acá.
3: Cafecito con chuspa.
4: Papi, dímelo ya, papi.
0: Ya regresamos, señores. Pero, ahí dice, la planta medicinal que tiene espinos es hoja de naranja. La hoja de naranja. Pero bueno, señores, había una vez una pelea de plantas. ¡Epa, está acá! ¿No escuchó? Y ganó, adivine quién.
1: La ruda.
0: Ahí está, ya ves, señores. Había una vez una pelea de plantas medicinales y ganó la ruda. ¿Por qué?
3: ¿Por qué? Por ruda.
0: Por ruda.
3: Eso.
0: Es que es bien ruda.
3: Ajá.
0: La ruda.
1: Sí, y permíteme enviar un saludo a Víctor. A Víctor de Chontilla, él nos dijo la respuesta.
3: Wow.
1: Era la ruda.
5: La ortiga. Esa ortiga. Porque esa le pica a las otras y hace puro roncha. Esa es la ortiga, esa es la ortiga brava, esa es.
3: Ya. Ah.
5: Esa ortiga es la que pica.
0: Y hace ronchas.
5: Desde esa vez que ha pedido usted permiso, cielito, de esa vez que dijo que está malita con la mano, de eso es.
1: No, a ver, vuelva.
0: Ya regresamos.
1: Vuelve a reproducir.
0: Ya regresamos.
1: Está bien.
0: Ya regresamos.
1: No, ya. Vuelva a reproducir.
0: ¿Qué? Ya regresamos. Ah, ya vuelva.
1: Es que me dice. A ver, ¿va o no va a reproducir?
5: Desde esa vez que ha pedido usted permiso, cielito, de esa vez que dijo que está malita con la mano, de eso.
1: Yo no estaba malita con la mano.
3: ¿Con la mano?
1: Qué mentirosos son aquí.
0: Que está con la mano y no podía hablar, dijo.
1: O sea, hasta le mando pruebas a este hombre por no decir otra cosa.
0: Ya regresamos, señores. Estamos en TikTok, creo o no.

0: ¿Estamos en TikTok o no?
1: No.
0: ¿Estamos en TikTok o no?
1: Ya estaba haciendo caras.
0: ¿Estamos en TikTok o no?
2: Ya voy a ver, deja ver.
0: No, sí creo que estamos.
2: A Tito.
1: ¿Y con qué? ¿Con la cámara profesional o con el teléfono?
0: Con la cámara, ya sabes siempre. Ya sabes siempre, señores.
2: A Tito,
0: estamos en TikTok.
2: No, señor, no estamos.
1: Ay, qué bueno.
2: No estamos.
0: Pero la van durísimo, le daban ahí, pero
2: negado, no estamos.
0: No, ahí sí estamos, ahora sí, señores.
1: No, no estamos.
0: Dele, tapa la pantalla, señores.

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1: Ahora sí, señores, estamos ingresando al segmento más esperado de todos los jueves. De los jueves que nos hacen suspirar. De los jueves que un olorcito a café.
2: Rico.
1: Estaría bien.
2: Huele riquísimo.
1: Bastante.
2: Sí.
1: Bastante. Señores, ingresamos a la Jevita Musical. Canciones que ustedes nos solicitaron.
2: Estuvo lindo, estuvo la semana pasada.
1: Sí, sí.
3: ¿Qué hubo la semana pasada?
1: Ay, ay, pero de ahí se dije, nunca más.
2: Dos días se fueron.
1: ¿Sabes? Señores, el segmento La Jevita Musical.
2: Hello.
1: Saludos para Alejandro desde Curazao.
2: Wow, desde Curazao.
1: El Curazao.
2: No será mi pan Alejo.
1: Un cantaclaro dice. Oy.
2: Curazao. No será el mismo Alejo.
1: Alejo, ¿cuál Alejo?
2: No será el mismo mi pana que se habrá, ya se habrá ido ya mi pana. Alejo.
1: No creo que sea Moisés, creo que es.
2: Sí.
1: Moisés.
2: Sí.
1: No es Moisés.
2: O mi otro Alejo.
3: ¿Cuántos Alejos tiene?
1: Señores, ingresando.
2: Hello.
1: A la Jevita Musical. Con canciones como
3: esta.
1: Hasta acá se escucha alguien.
2: Le pone silenciador.
3: Sí, póngame silenciador.
4: Hola.
1: Ay, ay, ay.
4: Iniciamos.
1: El libro que viste y calza, dice. Póngale y tira mejor sin mí. Ya, la cancha. Señor Cabrera.
2: Allá en Curazao.
1: En Curazao.
2: Pa' que vea.
1: Dele tapa, tapa la pantalla.
5: 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Viendo el Madrid la
1: noche. Yo le canta claro como Alejandro era. De una baja ahora, de una y se baja. Ya sentaba y sacaba azul.
2: No.
1: Su canta claro.

0: Saluditos para Nadia Gamboa. Nuestra amiga nos está visualizando. ¿Quiénes nomás? A ver, Sergio Falqués, DJ Monkey, Nadia, Casa Vacacional Jime o Jime, Alejito, Rocío Ojeda, Guidito y Betitos Store.
1: Betito Store. ¡Llámame!
2: Llama, por favor.
1: Ya hace tiempo que no sé nada de ti.
3: Sí, verdad, ya.
2: Estoy tan indefensa.
1: Desde esa noche.
2: Me falta voz.
3: Señores, se lo hace Miguelito.
1: El humilde.
3: Sí, 100% humilde. Y emprendedor, por si acaso.
1: Sí, sí, sí.
3: Saludos para el cumpleañero Huguito Pérez de parte de sus primas. Que le queremos mucho. Que tenga un lindo día.
2: La radio con sus.
3: Huguito Pérez.
0: Huguito es menor que ustedes.
3: No, alma viejo, alma viejo. En serio. Ya se la notan las arrugas. Saludos para mi pana Monkey.
1: Hello.
3: Atentamente, Alberto.
1: Wow.
3: Saludos, Alberto.

0: cabello así.
1: La barba también, la barba, se hizo el candado.
0: Sí. Me hizo las cejas también.
1: Y el copete.
2: Cambié de look.
0: Saludos para Dani Carrillo en Estados Unidos. Ayer estuvo de cumple.
2: Oye, oye, todo el mundo se está yendo a la United States.
0: Vamos.
2: Solo yo no más falto. Mis panas se me están yendo.
0: Dele tap, tap, tap a la pantalla, señores.
2: Saludos, Angelito.
0: Él anda por
2: allá, por las islas.
1: Lejos, lejos.
2: Por las islas, donde están los flamencos.
0: ¿Qué hace el flamenco? Vamos a la siguiente canción, señores, que...
2: Confirme.
0: No sé quién me pidió este tema, pero hay que complacerles. Ay, señores, ¿qué suena? Que suena así.
2: Y que suena así. Alberto.
0: Ahí está Alberto.
2: Alberto, ahí está mi pana Alberto.
0: Canciones que nos felicitan, ¿verdad?
2: Llegan.
3: Estamos.

0: Alejandrito también. Están presentes en Curazao. Ya llevamos cualquier cariñito, dice.
1: Gracias.
0: Tenga la bondad.
1: Por favor.
0: Yo escribo. Dele tata, tapa la pantalla, señores. Estamos en TikTok.
1: Eso.
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3: Que ponga nubes negras, dice.
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3: Ponga. Falqués es su familiar.
1: ¿Dónde?
3: Es su familiar Sergio Falqués.
1: Yesterday.
3: ¿Qué es para usted?
1: My brother.
3: Ah, ya. Que le ponga nubes negras, dice.
0: Vaya a la lista, nubes negras, por favor.
1: Póngale ahí.
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0: Muchas gracias a
1: don Alberto.
0: Alberto. Tenga la bondad, por favor, desde donde nos está mirando. ¿Desde dónde están con la 107.3?
1: En Curazao.
0: Estamos en TikTok, dele tap, tap, tap a la pantalla.
1: En Bolivia.
0: ¡Epa!
1: Allá en Trujillo.
0: Trujillo.
3: Todos los días.
1: También.
0: Trujillo presente.
1: En las Islas Canarias.
0: Vea, las Canarias.
1: También en las Islas Galápagos.
0: Ah, vea, Galápagos.
1: También, por favor.
0: Ay, ay, ay.
1: Y acá en Ulpa también.
0: Ya.

0: ¿Qué será de llevarle a la señorita Araceli? Dice, desde Curazao, ¿qué quiere?
1: A ver, yo quiero algo que se dé en Curazao.
0: Ahí se da todo.
1: Algo nativo de Curazao.
0: Yo quiero una toalla. ¿Una toalla de qué?
2: Del hotel donde él está hospedado.
1: Pida mejor el jabón y shampoo.
0: Yo me conformo con un llaverito.
1: Ay. A mí tráigame un recuerdo, pero que me recuerde que estuve en Curazao.
0: Un llavero.
1: No,
0: un llavero. Tráigale un llavero que diga Curazao.
3: El final de la noche.
0: Tráigale un membrillo.
3: ¿Qué?
0: Un membrillo.
2: ¿De qué?
0: De Curazao.
1: ¿Qué es eso?
0: Membrillo.
2: Un membrillo.
1: Oiga, mande un saludo de cumpleaños.

0: Dios, tenga la bondad.
1: De la subsona.
0: Representantito, déjeme acordar.
1: ¿Del servicio de la DAI?
2: Acuérdese, amigo.
0: O sea, si es el Dalton. ¿Qué más está por ahí en la subsona de Tungurahua? Confirme, por favor. Para enviar el respectivo saludo.

0: está, yo sí.
1: Saludos a esas 46 personas que nos están visualizando.
2: Belleza,
1: ya. Ya mismo empatamos con José Luis Barrera.
0: Ahí está. 69. Ahí está Dalton. El compadre. Ahí está en la subsola Tungurahua, oiga. Servicio del DAI. Esa es hispana. Al departamento de Anti. No sé si es ese mismo. Oiga, Dalton, por favor, si trae otra vez esa.
3: No se olvida.
0: Otra vez estaba todo el día.
3: No se olvida.
0: Todo el santo día estaba el Dalton.
3: No se va.
0: No, es peligroso, es el compadre. Si trae jueguito. Cuando él tiene días libres. Ay. Hay que tenerle miedo, caballero. Vamos a la siguiente canción, señores.
2: Comparta, comparta.

0: Saludos a esas 108 personas.
1: ¡Qué belleza! ¡Qué lindos, Juan Britton!
0: Y así, permíteme enviar un saludo muy especial para Steven Castillo, que está de cumpleaños.
1: ¡Qué nostalgia!
0: Y también a Sergio Falqués, que nos mira desde su camita.
1: Esa, anda bollado, anda mi brother.
0: Saludos.
1: Sí.
0: ¿Sí?
1: Ya no hay cómo decirle que

0: listo, compadre, pero todo un día entero.
1: No, o sea, sí, ese no, es peligroso. Los otros me fueron, me hicieron cruzar la calle como niño. A ver, le dije nunca más.
0: O sea, que usted pide ayuda para cruzar la calle.
1: No, dije, no, pobrecito. Oh, espere, por favor, que va a pasar la autoridad, dice. Saludos para mi cruz Araceli. Hijo de... ¡Ay, ay, ay!
2: ¡Wow!
1: Marquito Saviles recién me desocupo, dice.
3: No podría estar sin ella.
2: ¿Cómo?
4: Saludos a Ricky House, también a Full Sintonía. Saludos desde el bloque 61. ¿Dónde es eso?
2: Bloque 61.
1: El bloque, no sé dónde será el bloque. Será por el oriente ecuatoriano.
4: Quizá, quizá. Saludos a la familia Robalino en Iyuchi.
2: Esa es.
1: ¡Dele tata tapa la pantalla! Excelente, Javita. Pueden poner la canción que hizo llorar a más de uno, Sano y Borracho, anoche, de Johnny Lexus. Saludos desde Los Jugos del 8.
2: Hola, Pati.
1: Saludos para Elber.
2: ¿Cuál Elber?
4: Monkey, por favor.
1: En el puño.
2: Wow.
1: Gracias del reporte de sintonía. En el puño. A nuestro amigo Elber.
2: Wow.
1: Ahora lo llevamos marcando, dice, compadre, esté tranquilo. Vamos a la siguiente canción, señores, que suena ahí.
2: Comparta.
1: Y que dice
2: así. Sí.
1: Ay, ay, ay.
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6: 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Me he quedado sin fuerzas.
1: Ay, ay, ay.
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1: me hundió.

0: Monkey.
1: No, ya no, hoy sí no puedo. Hoy sí no.
2: Ocupando mi lugar.
1: Usted me hace bajar del carro.
0: Eso iba a decir.
3: Mañoso ha sido.
1: No, ya nunca más ya.
3: No, ha sido solo con usted, Mon.
1: No se marquen el carro.
0: ¿Qué me ha sido, Celine? ¿Con quién me ha sido?
3: Hasta ahorita ya son tres personas que me van diciendo.
0: ¿Cuáles son las tres?
3: ¿Cómo dice? Se dice el...
0: Ay, la niña dice...
3: Se dice el milagro, pero no el santo.
0: Ay.
4: Nunca podrás cambiar.
0: Oigan, señores. Dele tap, tap, tap.
1: Saludos al pan allá en Tokio, heladería.
0: Vea, Tokio, heladería. Los helados fritos.
1: Eso.
0: Saluditos para los amigos enamorados del caserío La Palma, Osogualco y Chontilla.
3: Oh.
4: 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Y recuperar.
0: Hasta ahorita esperando ese saludo de cumpleaños.
1: ¿A quién?
0: Al señor Hugo. Hugo Pérez.
1: Hugo Pérez.
0: ¿Quién es Hugo Pérez?
1: ¿Cuál es mi pana Hugo Pérez?
0: ¿Quién es?
1: No sé.
3: Hugo Viana dice.
1: ¡Mi pana Hugo!
3: Saluditos para Hugo Viana 1504.
0: No, o sea, está acá arriba. O sea, el segundo
3: al compañero.
1: Está en el cielo.
3: A Luguito Pérez.
1: Bueno, lo fuimos a buscar por un cafecito y no estaba yo.
0: No, ahí
3: sí,
0: estaba.
3: Huguito, ahí sí no aparece.
0: No, que va a tener café, dijo.
1: Es riquísimo.
0: Señores, vamos a la siguiente canción que suena.
1: Así.
0: Ay, ay, ay.
1: Chaya. ¿A quién le gusta Chaya?
0: Ya vas por los 4,000. Dele tap, tap, tap a la pantalla, señores.
1: Llegamos a los 5,000.

0: ¿Cómo así?
1: No, ya se viene Miguelito, más recargado que nunca se viene.
0: Está comiendo fritada, Miguelito.
1: ¿En dónde?
0: En el mercado. Saludos a los juguitos del 8.
1: Vamos a la siguiente canción, señores. Pero dale tap, tap, tap a la pantalla, comparta.
0: Eso, así bonito.
1: Saludos para mis amigos preciosos, dice Talía y Carlitos, de la ciudad de La Guagrio. Para en la costa ecuatoriana.
0: ¿Para quién?
1: Para Sandrita y Lourdes.
0: ¡Wow!
1: Vamos a la siguiente canción, señores. Muy buenas tardes, dice un saludo para José en el Caracol.
0: En el Caracol.
1: Ahí está José. En el Caracol. Saludos a todo el personal.
0: Unos apanados riquísimos.
1: Suelta, señor y señora, que dice así.
2: Ay, ay, ay.

0: señores.
1: ¡Ay, ay, ay! A los hombres de mentiras les queda grande las mujeres de verdad.
2: ¡LB!
1: Ecuador en la
0: cama. ¡Todo para Jessy!
2: ¡Ecuador en la cama!

0: Cuando
1: se cruza la calle,
2: cuando me han lastimado, sí.
1: Yeah. Es que el Monkey es muy sensible.
2: Yo ni te conozco. Yo tengo un corazoncito sensible, yo tengo.
1: Él evita los ojos.
0: Es. La tuerzo.
1: Oh. Vamos a la siguiente. El siguiente tema, la siguiente canción. Suena así. Este es para nuestro amigo Alejandro, que está pidiendo desde Curazao.
2: Por favor, comparta.
1: El señor que se ingresaba al restaurante se salía a 3 de la mañana.
2: Peligro era. Me hacían bailar, me acuerdo. Confirme, mi pana Alejandro, todavía existe ese pilar,
1: Eso sí era pero verídico. Y...
2: daba miedo, daba.
3: Quiero que regrese.
1: Ponte el Monkey, pero para.
2: Aquellas anécdotas que marcaron

0: ya están ofreciendo ahorita. Ya les manda dejar, dice.
1: No.
0: ¿Cómo era la canción? La canción, digo, es esa que te dije ayer, antes de ayer.
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1: El gato en la oscuridad.
0: Lo bebible.
1: Lo bebible.
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0: No me acuerdo.
1: El rooftop. No, no. Rooftop. No sé.
2: Espero que lo entiendas.
0: Ya vas. Y ahí dice que van a mandar.
2: Me encanta.
1: Unas galletitas con quesito. Hágala. Hágase ese buen gesto, yo por no favor, soy. Sí. Para tomar con cafecito.
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0: Ya sé.
1: La semana pasada era todo. Y me fui de largo.
0: Mierda.

0: 350 personas nos están mirando a través de TikTok.
1: ¡Qué lindo!
2: ¡Qué gozo!
0: Dice... No se la toque, dice, por favor, a mi doña Normita Portillo, dice... ¿Qué está tocando el bajo?
1: Que me lo tope, dice.
2: Me entendimos.
0: A ver, ¿qué dice? Inati Pinchita, porfi, si no es mucha molestia de Luis Fonsi, ¿qué quieres de mí? Dime, ¿qué más quieres de mí?
3: Una empanada.
0: Ve, una empanada.
1: Claro, empanadita de doña Piña, ¿no?
2: Doña Piña.
3: Una con la niña moral. ¿No le sobraría un poquito de cola de moral?
0: Eso, hasta ahora.
2: Un poquito de mango.
3: Claro, con una fundita de pan, ¿no?
1: Estaba riquísimo. Dios le pague, doña Pinguita. Dios le pague.
0: Y ahora, ¡sirvamos!
2: Otrita.
0: Ay, ay, ay, qué
1: hola,
0: gracias.
1: Hola, ¿cómo estamos? Hello.
3: Everybody for me.
0: ¿Qué?
3: Everybody. ¿Cómo dice todo el mundo? Así dice.
0: ¡Ya nos vamos! ¡Se viene Miguelito!
3: ¡Sí!

0: puerta.
1: Ahí está Luis Fonsi. Hola, Katy. ¿Qué más quieres de mí?
2: ¿Has dicho tú eso, Eduardo?
1: ¿Qué cosa?
2: ¿Qué más quieres de mí?
1: Sí.
2: ¿Y te han respondido o no?
1: No.
2: ¿Te has dicho eso, Araceli, alguna vez?
3: No.
2: ¿Por qué?
3: Pregúnteles, pues.
2: Ya se acerca el aniversario de 30 años de matrimonio. El amor, dice Nati Pingita, vea.
3: Va a cumplir 30 años.
2: 30 años de matrimonio.
3: Wow. Pingita, ¿cuál es el secreto para durar tanto tiempo?
2: Perdonar todo, ¿no? O sea, si quieres largo, o sea, te perdono y sigamos.
1: Eso.
2: Olvidemos
3: pero,
2: lo que pasó.
3: Pero el
2: sigamos.
3: Perdón es mutuo.
1: Claro.
3: Él también perdona.
1: Claro.
3: Ah, ya.
2: Si quieres seguir con vida,
1: tenerlo bien alimentadito.
4: Pilas, mijo lindo, pilas, ¿dónde nos vemos ahora? ¿En qué barrio nos toca ahora?
2: Yeah. El hombre está pero como volador, toma así de un lado para el otro.
3: Oiga,
2: pero ¿qué es para eso? ¿El cual dice?

0: cuánto
1: dime
0: cuesta
1: cuánto
0: tu
1: cuesta.
0: Alegría.
1: ¿Cuánto cuesta? Sara te lo dice la verdad, te dice. ¿Cuánto cuesta tu alegría?
0: Mucho. Saludos a Darío Gamboa. Les escucha en Curazao de parte de Nadia. Vea nomás. Ahí está en Curazao, confirme. Oiga, Alejo, va para Curazao.
1: Curazao.

0: hasta ahí nomás. Vamos a la siguiente canción, que se ve Miguelito más recargado que nunca.
1: ¿Qué quieres de mí?
0: Ay, ay, ay. Ahora sí, señores. Esos recuerdos. No me acuerdo yo, pero sí. Primer semestre de la universidad, por ahí.
2: Lindo, lindo.
0: Esto sonaba duro y feo. Como dice ahí, dele tap, tap, tap a la pantalla. Vamos a los 10K. ¿Tienes?

0: Muchas gracias. Vamos a la siguiente canción que ya se viene, Miguelito. Por favor, cuídense.
1: Sí, hermano, no pasa nada.
0: Mande.
1: No pasa nada, Miguelito.
0: No, es que viene Miguelito.
1: Es más recargado, ¿no?
2: Claro.
0: A su programa.
2: Él es bomba.
0: Bomba. No, no, el programa modelo. ¿Cómo es?
2: Elegante.
0: Es el programa elegante de Miguelito.
1: A 107.3 kilómetros.
0: Rapidísimo.
1: Rapidísimo anda.
0: Nos vamos, señores.
1: ¿Cuánto llegamos?
0: A 7.600.
1: Belleza. Qué lindo.
0: Dice, hay que invitarle a la Cielita a un bonito mirador con un coctelito.
2: Muchas gracias.
0: ¿Acepta esa invitación?
2: Acepto la invitación.
0: ¿Qué día o qué?
2: El próximo año, quizá.
0: Hijo de puta.
2: Recuerda que no falta mucho, ya se acaba.
0: O sea, sigue esperando a mi pana, o sea, para que le acepte. Y pueda ser feliz, ¿no?
2: Seamos felices.
0: Para un cóctel esperar un año, papá. Eduardo, si a usted le invitan un cóctel.
1: No, de una vez le pagué, vamos, gracias.
0: ¿Cuándo?
2: Ahorita.
1: Ahorita ya mismo, ya yo salgo ya. Claro, si no a las 11, ¿no?
0: Pero ahora.
1: O si quieren conversar un poquito más extenso, con todo gusto el día sábado.
0: Pero en esta semana.
1: Sí, ¿por qué no?
0: O para el próximo año.
1: No, esta misma semana ya, todo bonito.
0: Vea.
1: Para ver qué pasa, ¿no?
0: Claro.
1: Vaya que salga alguito.
2: ¿Cómo que salga alguito?
1: Claro. Si yo estoy pongamos un ejemplo, que yo estoy soltero. De una, vaya que salga alguito.
2: Ay, ay, ay.
1: Pasa por lo menos Navidad con alguien.
0: Vea.
2: Oh, qué triste.
0: Vea.
2: Pasar
0: vea.
2: Sin Navidad.
0: No sé si pueden leer lo que está ahí, o sea.
2: ¿Dónde?
0: O sea, ella no es facilota, dice.
1: ¿Ves?
0: Como los de ahí. O sea, nadie está diciendo de que.
2: Gracias, mi pinchita. Aquí o sea, sí son así.
1: Es que sí preocupa, o sea.
2: Yo feliz con mi vida.
1: A veces nos ponemos a pensar con el Fernando la vida de la Cielita. Sí nos preocupa.
2: Mi vida es muy reservada. Por metiches que están por aquí.
0: Saludos para el amor de mi vida, chaparrita, que le amo mucho, dice.
1: Uy, uy,
0: uy.
1: Uy, uy, uy. Ay, chaparrita,
2: ¿y dónde están esos mensajes?
0: Saludos para el amor de mi vida, chaparrita, que le amo
1: uy,
0: mucho.
1: Uy, uy. Se llama chaparrita, le llama.
0: Ay, ay, ay. Nos vamos, señores.
1: ¿Ya?
0: Cuídense.
1: Pórtese bonito.
2: Hasta mañana.
1: Vayan por la sombrita porque todavía está haciendo sol.
0: Se viene Miguelito.
1: Miguelito. El humilde.
2: Miguelitos.
0: Vino comiendo caldo de pata, dice.
2: Sí, sí.
1: Anda llenito, ¿no?
0: Chao, hasta mañana.
2: Hasta mañana, chicos. Bye.
1: Sayonara.

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0: cultivar un verdadero trato de amistad, estando muchas veces a solas con quien sabemos que nos ama. Ella atravesó graves enfermedades, incomprensiones y fatigas, pero encontró en la presencia de Dios una paz inquebrantable, dejándonos aquella célebre máxima: nada te turbe, nada te espante, quien a Dios tiene, nada le falta, solo Dios basta. Su ejemplo es una invitación directa para usted en medio de los afanes cotidianos. No permita que las prisas le roben la paz interior.
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2: Seguro que sí, señoras y señores. Hola, hola, hola, hola. ¿Qué tal? ¡Qué gusto! Bienvenidas, bienvenidos. 17:12, 5:12 ya en el territorio continental ecuatoriano. Una hora menos en el archipiélago de Galápagos. Ya estamos listos para iniciar, como siempre, el programa a través de la señal internacional de Santuario. En la frecuencia de los 107.3 FM, a quienes también ya nos sintonizan a esta hora a través de www.radiolavozdelsantuario.com. Una tarde bastante especial y la hora pico. Llegamos a la hora pico. Todo mundo sale ya de su lugar de trabajo. Va a la casita luego de cumplir algunas actividades. Va de regreso en su vehículo. Va de regreso también en las diferentes unidades. Ahí les enviamos el saludo. Gracias por siempre conectarse y llevarnos a bordo. De regreso a la casa. A quienes siguen trabajando también, les enviamos el saludo a esta hora. La gente de allá, del sector de El Viejo Minero. No estaba muerto, andaba de parranda. A la gente de la cantera El Viejo Minero. Ahí a nuestro buen amigo Diego Muñoz, que ya está reportando sintonía a esta hora. Vamos habilitando también los contactos telefónicos de la radio. El 2740-526, 2740-826. Los mensajes también a través de El Santuario Chat, 0960-713721. Así que les decimos bienvenidas, bienvenidos. Gracias por conectarse a nuestra señal. Por quedarse siempre en sintonía de la mejor estación. En el pedacito de cielo, baños de agua santa. Así iniciamos. Arrancamos el programa hasta las 20 horas. Vamos al encuentro de el Cupido Falqués. Vamos al encuentro de el Morelio, que llegará a las 20 horas con la música romántica. Bienvenidas, bienvenidos al programa Bomba de las Tardes. En vivo, discoteca.

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